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2: Y ya estamos en la segunda hora de las promos del Gotsu. Las 5 de la tarde ya con 10 minutos. Yo creo que ya lo que le cayó de agua, ya le cayó de agua este día. No creo que iba más tarde. Ya estuvo. La neta, ya, ya. Chipi chipi debe en algunos puntos, pero ya. Ya lo que sigue de aquí es puro calor. Puro calor. Me decía un camarada ayer, pero en el caso, si aquí no llueve. O sea, porque el sábado que llovió, pues cuando llueve, llueve. Una o cuatro veces en la temporada de lluvia, llueve como el sábado. No más. Y si vuelve a llover, llueve por, ahora sí, por tandeo. En el sur, como ahorita, así, chipichipi. Y luego, no, acá en el norte, chipichipi. Allá está el solazo y acá un chipichipi. Y se acabó. Al menos que venga una tormenta muy buena y que ese es tu, órale. Estoy de acuerdo contigo, ¿eh? Sí, la verdad. Verás los de Guaymas, que salados. Tienen este fin de semana el festejo. Hoy es, no recuerdo cuál es el aniversario, ahorita lo voy a revisar. El aniversario de la defensa de Guaymas, 13 de julio, donde los porteños defendieron el puerto a balazos y eran mínimos contra los franceses. Y les ganaron, Kat. Les ganaron. Ahora sí que si México le ha ganado a Francia, Simón. Y Guaymas está de testigo. Les ganaron, llegaron a invadir los vatos, pues querían acá adueñarse. Y toma la papa. Y fue la defensa del 13 de julio en Guaymas. Y están de festejo. El sábado estuvo Pedro Fernández. Anoche estuvo el Gran Silencio junto con la Sonora Santanera y el Machine. Verás qué curada la combinación de Gran Silencio con Sonora Santanera. Yo me extrañaba, ¿no? Y dije, pues, ¿cómo serán? Y ayer estaba viendo un en vivo y muy bien. Y hoy cierran con el grupo Matute. Ahí en las explanadas del Malecón de Guaymas. Hoy, fíjate. Pero el sábado le pegó un llovidón. Ya bien agüitados estaban. No, sí, siempre sí. Siempre así se presentó el Pedro Fernández, ya tardecito. Pero ha llovido en Hermosillo, Obregón, Empalme y Guaymas. ¡Ni una gota! ¿Por qué será? Sí, a veces llueve en San Pedro y aquí no llueve en nada. No cae ninguna gota. O llueve en La Colorada y aquí no cae ni una gota.
3: El día tropicalísimo.
2: ¿En dónde? El año pasado. A ver, mija, agárratelo porque no te entiendo. ¿Cuándo iba a tocar en dónde?
3: El año pasado iba a tocar Tropicalísimo ahí en Catedral.
2: ¡Ah! Sí.
3: Y que ese día estaba soleado, o sea, todo muy bien. Y en la noche, ¡tras! Un llovidón.
2: Fue el día del grito, ¿no?
3: Sí, el día del grito.
2: Y pegó un llovidón bien machín y se acabó la fiesta, ¿va? Se inundó todo ahí, ¿va?
3: Sí, valió.
2: Y sacaron las canoas y todo lo demás. No sé qué es impredecible lo de la lluvia. Otro mes que llueve en Hermosillo es diciembre. Si no es día de la Virgen, pasando la Virgen, un poquito antes, pero también es leve, no es mucho. Y se acabó. Es que no somos una ciudad de mucha lluvia. No tan así de que, pero cuando llueve, llueve. Y ya ve lo que pasó ahí en el lado del río, y bueno, donde está Villa Toscana. Un socavón. ¿Cómo quedó la camioneta? ¡Pum! Pico para abajo. Y explicó el señor, ¿no? Que dice que iba él adelante de él una motocicleta. Y como que la motocicleta les... O sea, como que la moto hizo que tronara tantito el pavimento. Y perdió el equilibrio, el control de la moto, el chavalo, y fue y se estampó ahí al camellón. Y él frenó y alcanzó, y ahí donde llegó, pues hasta ahí se clavó. Fíjate. Lo bueno que la motocicleta se abrió. Si no hubiera caído encima del señor, de la moto... Pero así las cosas, fíjate. Y todo por abajo corría el agua como río, ¿no? Y ahí está el canal a un ladito.
3: Seco.
2: ¿Qué dice el público? ¡Gotsu! ¿Qué onda, Perlita? Marca, Perlita, ¿quieres jugar? Marca. Ahí está sonando el teléfono. ¿Qué dice el público?
4: Oye, Gotsu, hey. Y esos hoyos, esos socavos, esos cráteres que se hacen.
2: Socavos.
4: No parecen socavos. Parece un cráter acá. Mm. ¿qué onda? Y porque el carro ese tuvo pérdidas macizas, la pickup, ¿qué onda esa? Y no, pues, para agua del municipio, ¿no sabes?
2: Dicen que ya se puso de acuerdo el municipio con la persona ahí, ¿no? Y pues yo digo que me llovió en mi boda, dice la Perlita. Ay, pobrecita la Perlita. Dice, en octubre nunca llueve. Nunca llueve. Y cuando se casó, le pegó un llovidón. Y te digo que estábamos bien salados.
0: El trans, según Zoom.
2: ¡Ey!
0: El problema es que no vale más el ayuntamiento para pavimentar. Están bien majes, la neta. Por eso no están compactados todo. Y aparte es un área accidentada porque es el vado del río. Entonces, no tarda Casa Bonita, Vía Bonita, Marsella y esas colonias en inundarse también.
2: Es que, fíjate lo que dice, que joven, ¿no? Es un sector que está muy pegado al vado del río, y toda esa parte de ahí, efectivamente, son corrientes naturales de agua. Y uno llega, construye, y pues tú no sabes qué pasa por debajo de tu casa. Y pues también digo, no, para estar los arquitectos, los ingenieros, y estudio de piso, y todo lo que tú quieras, pero se tiene que construir, dicen, bueno. Pero en un futuro, las corrientes de agua toman su ruta natural. Y pues por eso luego suceden las cosas, ¿no? ¿Cuánto tiempo tiene ya construido eso? ¿Qué? ¿Los 6 años? ¿Tengo alguien en la línea? ¡Ah, bueno, la mejor! ¡Ey, está muy bueno el mitote! ¿Pero tú qué onda, pues? ¡No nos dices! ¡Ey, Gonzu! ¡Vamos a jugar, loco!
5: ¡Estás esperando la promo!
2: ¡Ok! Ya que estamos hablando de inundaciones y ríos y todo lo demás, vamos a decir modos de navegar en un río o en el mar. ¡Empiézale ahora! En una panga, 5, 4, 3. En una kayak, 5, 4. En una tabla, 5, 4.
5: En una puerta, 3.
2: En un salvavidas, 5, 4, 3, 2, 1. En un ferry, 5, 4.
5: Ya, tres, perdiste.
2: ¿Qué? ¿Por qué?
5: Porque el ferry es un barco.
2: Y dije, en un río o en el mar.
5: Cinco. Por eso, pues, pero dijiste ferry, y el ferry es un barco.
2: ¡Ay! ¿Y ese de dónde navega, güey?
5: Pues dime. En el mar.
2: ¡Ah! ¿Y qué dije? ¿En el río o en el mar?
5: Pero es que yo ya había dicho barco.
2: ¿Pero qué tipo de barco?
5: No, pues vas a salir con un par de dinero.
2: Él perdió, Gonzu. El vato, mándalo al kinder, dice el público. ¿Qué dice el público?
6: Perdiste, Gonzu, ya perdiste, Gonzu.
2: ¿Hay barcos de papel? Sí, Simón. Yo gané, dice. ¡Ey, Gonzu! ¿El vato qué onda con ese compa?
0: No sirven los arquitectos e ingenieros.
2: ¡A
0: ver,
2: loco!
0: A ellos nomás les dice.
2: ¡Ey!
5: Ya perdiste.
2: No, espérate, ¿qué dice el público?
7: No, no, el vato explotó todos los barcos, y dijiste ferry. Y el ferry es un tipo de barco, ya perdiste, Gonzu.
2: ¡No, qué pues, hombre! ¡Qué bárbaro!
8: Ya perdiste, Gonzu. A nosotros le dijiste que especificaron, a este no le dijiste y se acabaron todos los barcos. Ya perdiste, Gonzu.
2: ¡El Titanic! Que pasó por la Vía Toscana y se hundió. ¡Vámonos! Ya está, pues, loco. Está bien. ¡Ay, cómo les encanta! Dice, es una señora aquí. Perdón, una señorita muy guapa. ¡Ay, mi compa, está bien! Pues ya, toda la broma a ti, loco. Ni cómo alegarle a la gente, ¿va? ¡Ay, ay, ay! ¡Ay, eso es todo! Sí. Es como decir, un crucero. Está bien, te voy a dar un dogo para que no te agüites, pues, ahí del Morelos.
5: ¿Nomás uno?
2: ¿Ah? ¿Todavía? ¿Qué vas a llevar a tu mayurso? Que yo siempre regalo uno y punto, ¡Cómpraselo para que se sienta querido!
5: ¿Doble o nada?
2: Ah, pues no, pues no. Ay, tú si sí quieres, si no, no.
5: Ya está.
2: No me cuelgues, pues. Este ya está, ¿dónde? Todavía, güey. No me cuelgues para tomarte los datos, loco. Dile al público dónde ganaste, dónde legaste.
5: En las promos del Gonzu.
2: Ah, no puedes, no me cuelgues.
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3: Porfa.
2: Aguirre Promo, señores. Señoras y señores, hablando de fútbol, mañana va a estar muy bueno el juego. ¿A quién le va? ¿A España o a Francia? Mañana, señoras y señores, sale el primer finalista, ¿verdad? El primer finalista que se va a realizar la final el próximo sábado. Y está mañana el duelo Francia y España. Y luego Argentina contra Inglaterra, ¿va? ¿Quién? Oye, fíjate, qué curioso, ¿no? Dos países americanos, ¿se puede decir? ¿El continente americano? Contra dos europeos.
4: No, tres europeos.
2: Son tres europeos. A ver,
4: Argentina.
2: Ah, sí, cierto, está en Europa. Ay, qué güey, sí, cierto. Es cierto, Argentina. Es que como hablan así, latinos, o sea, no, o sea, bueno, no, ni tanto. Pero pues, sí, me confundí. Ay, ese mapa mundi que me enseñaron en la primaria, venía de otra edición, compadre. Con la cuenta de que últimamente se ha actualizado todo y hay países nuevos y todo ese rollo, ¿ah? En fin, el continente es el continente, a final de cuentas. ¿Hay alguien en la línea telefónica? 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En la línea telefónica. ¿Colgaron?
5: Bueno.
2: ¡Ey! ¿A quién le tenemos en la línea? ¿Cómo estamos?
5: ¡Hugo!
2: Vamos por la quesavirria, mi compa. Vamos por la quesavirria. Si hay dos de América, dice que dice el público acá. Si hay dos de América y este que es Inglaterra. Vamos a ver el público aquí también. ¿Quién sabe dónde sacaron en este?
4: Ah, las Islas Malvinas.
2: Las Islas Malvinas. Ah, ok. Ah, no, si tú reta el público. Pero estamos hablando de los que van a jugar, ¿no? Ok. Señoras y señores, aquí tenemos un participante. Vamos por la que se virre, mi compa. Y vamos a decir algo muy fácil. Palabras con la letra R. Radio. 5.
5: Ramón.
2: Rodríguez. 5. 4.
5: Rosa. 3.
2: Rodrigo. 5. 4. 3.
5: Pisa.
2: Redondo. 5. 4.
5: Rojo. 3.
2: Rueda. 5.
5: Río.
2: 4. Rodarte. 5.
5: Roca. 5.
2: Ruco. 5.
5: Rana.
2: 4. Risa. 5. 4. Rinoceronte. 5.
5: Reloj. 5. 4. 3.
2: Ruta. 5. 4.
5: Ratón. 5. 4. 3.
2: Rojo. 5.
5: Rama. 5. 4. 3. 2.
2: Risas. 5. 4.
5: Ropa. 5. 4. 3.
2: Dos, ¡ropero!
5: Uno.
2: Cinco.
5: ¡Ruta!
2: Cinco. ¡Ya había dicho ruta, güey! ¡Yo ya había dicho ruta!
5: ¡Ruca!
2: ¡Ah, ruca! ¡Ok!
5: Cinco, cuatro,
2: ¡Rafael! Tres. ¡Cinco!
5: ¡Rincón! ¡Cinco, cuatro, tres, dos,
2: uno! ¡Rusia!
5: Cero.
2: ¡Cinco, cuatro!
5: ¡Reino!
2: ¡Ruso! Cuatro, ¡cinco, tres. Cuatro, tres!
5: ¡Regalo!
2: Cinco. ¡Dice que ya perdí! ¿Por qué? ¿Por qué?
5: Por el tiempo, ¿no? Yo creo, ¿no?
2: Ah, cuéntate, dice. Fíjate, para que vea, no, yo no soy tramposo.
5: Ajá.
2: ¿Qué palabra crees que yo ya repetí que tú dijiste? Si adivinas, te doy el gane, güey.
5: Bueno, según yo habías dicho, risas, ¿no? Esa me había sonado que estaba repetida.
2: Y De las primeras que dijiste, dice el público. Ajá. No, pero es otra. ¿No te suena?
5: No me suena. Según yo era risas, ¿no? O risa. Esa es la que me sonaba.
2: Dice el público que yo repetí la palabra rojo.
5: Ah, ok.
2: Pero te enclochaste, machín, que ni por aquí te pasó el rojo, güey. ¡Ey! Pero para que vean que yo no soy gacho. Y porque el público jurado único y conocedor anónimo respalda a los jugadores y a veces a mí no. ¿Qué dice el público?
0: Uy, tú volviste a decir.
2: ¿Qué?
0: Gotsu, Gotsu, él ya había dicho rojo y tú volviste. Rojo, rojo, rojo.
2: A que vea, mira, rojo, rojo. No, sí, aquí el jurado son un chorro, güey. Todo el mundo.
0: Están igual de mensos los dos, con todo respeto. ¿Desde cuándo perdieron? Están repite y repite las mismas palabras.
2: ¡Oíla, Pati! ¡Bola envidiosa, Pati! ¡Tú ni juegas! Y andas ahí elegando. Vete, ¿cómo nos dijo la Pati? ¡Qué bárbaro, gacha!
0: Están igual de mensos los dos, con todo respeto. ¿Desde cuándo perdieron? Están repite y repite las mismas palabras.
2: Me gustaría jugarle a la Pati, nomás para ver si está en el club de los mensos o no. Dice que siempre gana. ¡Ay, Pati! Va a ser muy inteligente la muchacha. Pero mi compa ya se ganó, ya se ganó. Una quesabirria de Birrería y Chapito. No me cuelgue, mi compa,
5: Dale.
2: Dice que risa también ya habíamos dicho. También, neta.
5: No te digo,
2: pues. Pero estuvo bueno el duelo, ¿a poco no?
5: Sí, sí, sí.
2: Machín, se te estuvieron. ¡Ay! No me cuelgue, mi compa. Ya, pues, ya ganó, hombre.
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2: Seguimos gozando, conjunto MK. Como dice, sube el querer.
1: Mira nomás, compa Mundito, se viene el ritmo.
2: ¡Au! ¡Au! Dice, yo supe que... Ay, no mala muchacha, que si ya se ganó el playero. Ah, lo están reportando por acá, una persona atropellada, viniendo del aeropuerto, la gente que transite por ahí, tenga cuidado, de seguro va a estar atorado el tráfico. ¡Gotsu! Dicen que cuando te llueve en la boda es porque la novia está muy aguada. ¡Ay, qué gachos son! ¿Cómo la ves, Lupita? El público, Lupita, lo que está diciendo. Y lo dijo una mujer. Conste que lo dijo una mujer, porque hay que recalcar que no es un hombre el que está dando este comentario. Vale más decirlo. Dice Gotsu, dice que cuando te llueve en la boda es porque la novia está muy aguada. Dicen Gotsu, quién sabe si sea cierto. ¿Cómo son? Neta, ¿qué es el público?
3: Ay, güey, Gotsu, ya no estamos a decir transuki, estamos a decir Honesto Suki.
2: Ah, para que vean, no, para que vean. ¡Defiéndete, Lupita! ¡Defiéndete! ¿Cómo la ves, Lupita? ¿Sí fue la que me dijo la Lupita, va? ¿O no? Ah, no, capaz si no la Lupita. ¿Quién fue la que me dijo que llovió en su boda? A ver. Sí, fue que ¿quién no fue la Lupita? ¡La Perlita! Ay, perdón, Lupita, ya te estaría echando a ti la bronca. ¿Cómo la ves, perrita? ¿No es la Perlita? La Perlita, sí, es cierto. Es cierto, porque en octubre se casó. ¡Perlita! Perdóname, perdóname, Lupita. Usted, no, todo perdón. Perlita, ¿cómo la ves? Dice, pues sería del mismo novio porque ya lleva 11 años con él. ¡Ah, caray! ¡Ah, caray! ¿Cómo? Pues sería del mismo novio porque ya lleva 11 años con él. Ah. ¿Y quién fue? Me llovió en mi boda. Ya me enredaste, Perlita. O sea, aguada por culpa de él. Ay, no, que están las mujeres, qué bárbaro, mujeres. Qué bárbaro. Me andas queriendo pelear, qué bonito, Gonzalo. No, es que me confundí de fotografía de aquí. En fin, señores, mejor dejemos que sea un mito. Que sea un mito de que si cuando llueve en la boda, dicen que la mujer está... ¡Qué raza, en serio!
4: Gotsu, ¿tú qué opinas del pique que traen el Charlie y el primo siempre ahí?
2: Queriendo pelear, qué bonito, Gotsu. No.
4: ¿Cómo lo ves tú ahí estando desde adentro?
2: Mira, ahí sí yo no me meto. Mi compa. Yo, la mera verdad, hasta que no nos vean una luchita con lodo, te voy a decir qué. ¿Y quién va a ganar? La neta, no sé. Porque dicen que las peleas en lodo y en gelatina... son pura manoseada y nomás es manoseada. Ahí qué importa si ganas o pierdes. Imagínate, loco, ellos dos en una luchita en gelatina. ¡Toma tu gelatina, amigo! Ah, bueno, señores, ya mejor mañana dejemos de estar diciendo tonterías. Se van a quedar con un programa de música y ahorita a las 8 el programa especial de fútbol. Y a las 9, el Panda, comandado por el señor Fernando Martínez. Y el día de hoy dice que tienen muy buenas bromas. Y le encanta el señor Fidel de los Dogos del Morelos. Que el día que no sale el programa, me marca. El Pandita me dice. No sé, déjeme preguntar al señor Fernando, digo yo. Con permiso, señores. Sí, Lupita, very good la fiesta. No más que tú. No, Lupita, ¿eh? No más que tú. Vámonos, pues, bye bye.
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5: Si los asados de los Cena Queramos hace, compadre, 28 años, esto se llama. ¿Y qué pasó?

0: ¡Se quedó viejo!
1: A cantar a otra parte, mis gorriones, que ya se acabaron las promos del Gotzuki. 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
1: Finales que podrían ser finales de un campeonato mundial de fútbol. Mis favoritos, Francia y Argentina. A mí me parece que se repite la final del Mundial de Qatar de hace 3 años y 9 meses, pero no sería ninguna sorpresa mayúscula si España e Inglaterra juegan la final de este campeonato mundial. Jesse, te mando un abrazo, saludos para todos en Amigos Sin Derechos.
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3: Gracias al buen David Faitelson por esta cápsula, por su opinión, como todos los días aquí en Amigos Sin Derechos, Paco, y qué invitada.
4: No manches.
3: Sasazo tenemos hoy aquí en Amigos Sin Derechos, una leyenda de la lucha, una leyenda en general de la cultura en nuestro país. Está con nosotros ni más ni menos que Tinieblas. Cierto, ahorita que bienvenido, maestro Tinieblas, ¿cómo le va?
5: Muy bien, me da mucho gusto la invitación para este gran programa, así que lo que quieren preguntar,
3: Muchas gracias, que por cierto, ahorita que le estaba viendo las manos, es que...
4: Sí te manda a dormir, ¿no?
3: No, pero fue un cachetadón, yo creo que sí, a como 2 meses, yo creo que me manda a dormir, ¿no?
4: Tinieblas, a ver, mira la mano con Tinieblas, Fer.
3: No, yo la tengo chiquita,
4: la radio,
3: la mano.
4: Mira nada más.
3: Nada más,
4: no, es casi, hombre, no, pues
3: casi
4: no hay
3: doble
4: manera.
3: Que la mía, Tinieblas. Sí. Oye, esas manos pues te han dado mucha alegría.
5: No, bastante
3: en la vida.
5: Alegría. Y me han ayudado bastante para los extranjeros que vienen a México, que cuando andaba luchando, ya entrábamos al vestidor, cuando los vestidores estaban más o menos juntos, entraba el rudo americano y dije, bueno, pues todavía la trae sobre mí, sí. Y se me quedaba viendo y me agarraba la mano. Nada más volteaba y se daba la media vuelta porque me daban sus manotazos, pero yo se los regresaba. Entonces quiere decir mucho que pues también hay fuerza y también hay ganas de pegarles a todos ellos.
4: Maestro, ¿cuántos años fueron en los encordados como Tinieblas?
5: En los encordados fueron como 45 años luchando. Llevo 9,604 luchas en toda mi trayectoria, en toda mi carrera. Para mí ha sido un gusto. He trabajado por todo el mundo, he hecho cine, televisión, he trabajado en circos, en centros comerciales, alfombras rojas, en fin, en las expos de máscaras. Sigo vigente, ya no luchando, pero presentando en muchos lugares. Es lo que a mí me da fuerza, me da alegría de seguir adelante. Y más ahora que estoy tan contento por el día 18 de julio, en el lienzo charro del Peñón, donde voy a estar dando autógrafos, presentando mis paquetes, como el paquete de Tinieblas, que son 100 paquetes, donde es la primera máscara que yo usé, y otros 100 paquetes que por coincidencia se cumplen de la película que hice Las Momias de Guanajuato. La máscara de Satán lleva cada paquete una diversidad de cosas increíbles.
4: O sea, eso lo pueden adquirir este 18 de julio porque hay una gran pelea, mi Fer.
3: Sí.
4: El 18 de julio con la gente de Nación Lucha Libre en el lienzo charro del Peñón, ahí en el Deportivo Oceanía. Ahí van a poder encontrar a Tinieblas dando autógrafos y bueno, poniendo a la venta estos paquetes especiales y además una gran función de lucha libre donde va a estar Simón Blanco y Silver King Jr., Mister Águila, Joe Líder, Tejano Junior, Supernova y un gran cartel de lucha. Ustedes pueden adquirir los boletos ya en este momento a través de las redes sociales de Nación Lucha Libre. Pueden encontrar y ahorita vamos a regalar uno, así que pongan mucha atención a esta entrevista con el maestro Tinieblas.
3: Exactamente, muchas gracias por lo del regalo, mi querido Tinieblas.
5: Al contrario,
3: y en un ratito gracias. Más les decimos cómo se van a poder llevar estos pases para la lucha. Maestro, de todas estas 9,000 luchas que ha tenido usted arriba de los encordados, ¿cuál considera o con cuál se queda en su memoria para el resto de su vida?
5: Es muy importante el día de mi debut, porque sinceramente yo debuté en las estelares, debuté el 20 de agosto de 1971 junto a Dorrell Dixon y a Black Shadow, el hombre de goma que le decían. Iba con el rudo, pero el mejor rudo de México, que es el solitario Dr. Wagner y Renato Torres. Había más gente afuera que adentro de la arena. 5 años de publicidad, y te voy a decir por qué, porque yo no quería ser luchador.
3: Okay.
5: Pero pues lo fui porque ya empezaba yo a hacer cine y fui Stone Man y fui una serie de cosas y aprendí lucha libre y aprendí todo el arte de la lucha y me llamaron para hacer este personaje de Tinieblas y yo me iba para al camino para actor, pero pues coincidió cuando a mí me ofrecieron un estelar en una película mexicana y no lo quise aceptar porque yo debutaba casi al mismo tiempo que la película.
4: Órale, al final logró hacer una gran, gran carrera.
2: Señor Tinieblas, pero qué gusto saludarle. Soy su más grande fan de usted, de toda la vida.
3: Soy una luchadora de la vida.
2: yo me iba a lanzar a la lucha libre, fíjese, en algún momento.
5: Perdón, ¿no es usted doña Virginia?
2: No, pero sí soy
5: Era
2: Virginia.
5: ¿Era la reina de la lucha libre en ese entonces?
2: No, pero de falta de uso, ¿qué cree? Ya soy Virginia otra vez.
5: Ay, hombre, pues ahorita con la tecnología que hay, lo creo.
3: Ah, sí. Cerró por cicatrización, así natural.
2: Señor Tinieblas, pero ¿qué le digo? Yo iba a ser pantaletita rosada. No, estaba entre pantaletita rosada y pantaletita sellada, pero pues no se me hizo, fíjese. No, ay. Pues, pero ahorita le voy a enseñar dos que tres llaves que me sé y ahorita vamos a intercambiar teléfonos, ¿le parece?
5: Me parece excelente.
3: Estamos con Tinieblas aquí en Amigos y Derechos. Vamos a ir un corte, pero seguimos conectados en plataformas para que se metan ahí, nos manden sus comentarios, preguntas para el maestro. Vamos a un corte.
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1: Estamos de regreso aquí en Amigos Sin Derechos. Estamos platicando, pues ahí en plataformas digitales con el maestro Tinieblas.
2: ¿No?
1: La verdad es que sí, estamos con una leyenda absoluta de la lucha en nuestro país. ¿Por qué cree que al mexicano, de mucho tiempo atrás, de muchas décadas, nos encanta tanto la lucha?
3: Yo creo que ya es una tradición. La lucha libre nació en México, la lucha libre mexicana. El señor Luteroz fue una ocasión hace muchísimos años al extranjero y le gustó parte de lo que hacían allá de lucha libre. Se trajo la idea a México y empezó a hacer funciones de lucha libre. Hizo una arena pequeña, después fue creciendo y hizo ya lo que es la Arena México. Hizo creación de personajes, pero personajes que impactaron mucho en esa época, y fue un semillero de luchadores que ha dado México y que ha puesto muy en alto la bandera de México en todo el mundo. Ahora actualmente los turistas que vienen a México van a los museos, y terminan en la lucha libre.
1: Sí,
3: entonces,
1: totalmente.
3: Para mí es satisfactorio porque la mejor lucha del mundo es la mexicana. Habrá otras empresas que hacen otras cosas, pero ya están medias americanizadas.
1: Sí.
3: Ya la lucha libre, sí, entonces vale. Creo que lo mejor que se presenta es Consejo Mundial de Lucha Libre.
2: Oye, mi querido Tinieblas, y a la gente que nos está viendo y escuchando en este momento, recordarles, sábado 18 de julio, 7 de la tarde noche, ahí gran función luchística en el Lienzo Charro del Peñón, en el Deportivo Oceanía, ahí va a estar Tinieblas dando autógrafos y además una gran función de lucha libre. Tenemos 4 boletos dobles, se los vamos a regalar a las primeras 4 personas que nos digan los luchadores con los que debutó Tinieblas.
1: Ahí está la pregunta.
2: Atención, ahí está fácil para que se lleven el boleto.
1: Así es, y para despedirnos del buen Tinieblas, me gustaría hacerte una última pregunta. Si pudieran darnos tu top 5 de luchadores en la historia de este país, ¿cuáles serían para Tinieblas?
3: El Santo, Blue Demon,
1: 2,
3: Mil Máscaras, 3, Huracán Ramírez y yo.
1: Gran ranking aquí con el maestro Tinieblas. Muchas gracias por haber estado con nosotros.
3: Al contrario, gracias. Y recuerden, amigos, Tinieblas Oficial, así que ahí me pueden concertar.
2: En todas las redes sociales.
3: Y la otra con Tinieblas y Lucha en el Instagram. Ahí vamos a estar para lo que ustedes quieran preguntar.
2: Oye, bonus track, perdón, última preguntita así rápido. ¿Qué fue de Aluche? O sea, el primer Aluche.
3: Bueno, mira, desafortunadamente los chaparritos no duran mucho. El primer Aluche, pues se cansaba mucho, no caminaba mucho, y ya después se desapareció y se fue porque iba a trabajar a otro lado, pero ya no podía más porque ya no aguantaba los golpes. Pero ahorita la lucha actual que tenemos es un gran actor, conduce, sabe decir chistes, es un gran personaje, y así sigue trabajando con Tinieblas Junior.
1: Y ahorita que dijo que los chaparritos no duran mucho, me puse nervioso.
2: Siento, no, pero más chaparritos.
1: Okay.
2: No te preocupes tanto.
1: Fuerte aplauso.
2: Gracias.
1: Para nuestro querido invitado Tinieblas. Aquí en Amigos Sin Derechos, y es momento de ver esta cápsula de nuestros queridos patrocinadores. 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
5: Amigos Sin Derechos, aquí atrás tengo a todos los voluntarios que estuvieron en las justas deportivas. Vamos a platicar con ellos porque literal hoy están cerrando este capítulo, a pesar de que la justa se encuentra todavía en las semifinales, pues acá ellos están festejando luego de que algunos centros donde se pasaron los partidos estarán ya cerrados. Vamos a platicar cómo lo vivieron, cómo analizaban a la afición, así que vamos con ellos. Esta justa deportiva.
6: Sí, fue una experiencia única. Siendo voluntario, conocí a muchas celebridades y fue un gran proceso y una gran experiencia vivir el mundial por dentro.
5: Ahora cuéntame, ¿cuál ha sido como el enfrentamiento que más te encantó?
6: Hubo muchos, sobre todo los de México, pero el de Cabo Verde contra Argentina para mí fue una maravilla, ¿eh?
7: Increíble, la verdad fue una experiencia increíble, sin duda, más que nada por el compañerismo entre todos nosotros.
5: Las justas deportivas no se volverán a vivir igual, ¿no?
7: No, para nada, no serían lo mismo.
5: ¿Cómo fue para ti vivir una justa?
8: Fue increíble, de verdad, una
5: experiencia maravillosa. Gracias a todos los que estuvieron con nosotros en aeropuertos, FIFA Fan Fest. Fue una locura, de verdad.
8: ¿Te pagaron algo?
5: No nos pagaron nada, pero creo que reducir esta experiencia únicamente a lo económico es desprestigiar todo esto, que son las grandes amistades que conseguimos, la convivencia que tuvimos con ustedes, los fans de FIFA, y pues creo que eso es lo importante.
8: Originario de Cuba y también fue voluntario.
9: Hola, ¿qué? ¿Cómo te puedo apoyar? ¿Qué te digo? ¿Qué quieres saber? Ha sido una experiencia grandísima, de las más lindas de mi vida. Venir a México, al Mundial, vivir el Mundial por primera vez en carne propia, ver lo que es la vibra mexicana cuando juega la selección, no tiene precio. Venir al Ángel después de los partidos, en general, ha sido una de las experiencias más lindas de mi vida. Muchas gracias.
8: ¿Quién para campeón del mundo?
9: Francia o Argentina. Creo que va a ser de nuevo la final. Se va a repetir la final de nuevo.
8: Ahora veo que se está armando aquí el payaso del rodeo. Estamos a medias, a bailar, seguir disfrutando. Amigos sin derechos, ellos fueron los voluntarios que cuidaron y que hicieron que miles de corazones también vibraran en todos los fanfests. Yo soy Karen Casillas y vuelvo con ustedes a esta cabina de Amigos sin Derechos.
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1: 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Ahora vamos con esta cápsula de nuestro compañero Luis Castillo. 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
11: Amigos sin Derechos, qué gusto saludarles. Aquí estamos, evidentemente pregrabado, ¿no? En el entrenamiento de la selección de España, aquí en el Cotton Bowl, en donde, miren que ya tengo varios años viniendo aquí a Dallas cubriendo a la selección mexicana y nunca me había tocado ver llover, un clima agradable, llovió durante la madrugada y esto hace que el equipo español esté entrenando. Hoy hubo zona mixta aquí en el Cotton Bowl con Alex Baena y Pedro Porro, jugadores del equipo ibérico, en el que uno, no se subestima, no se minimizan, saben ciertamente que Francia es favorito, pero pueden competirle y dejar de que España solo haya sido una agradable casualidad en Sudáfrica 2010. Hoy le toca a esta generación dar el paso fundamental para ya poner a España dentro de los grandes del fútbol mundial. Si no, será solamente una casualidad. Esta generación tiene en sus manos esta potestad de poder avanzar. Un Luis de la Fuente, el entrenador, lo vimos muy concentrado, muy serio, recorriendo el terreno de juego y siempre, ¡fum!, sacando sus papeles, analizando cómo va a poder detener hasta ahora esta aplastante selección gala, que no ha perdido ningún partido, que no ha dejado duda que es el favorito, y por ahí va. Para el equipo español, cómo detener a Francia. También se le cuestionó en la zona mixta a los futbolistas que ya les había mencionado si había una ventaja para el equipo galo, el que solamente se ha desarrollado en la franja este, en el horario, ha viajado poco. Dijeron que eso no pasa nada, kilómetros más, kilómetros menos, así dijo Pedro Porro. Pues bueno, hay que demostrar mañana en el estadio de los Vaqueros de Dallas que España quiere dar ese salto histórico. Insisto, que deje de ser una obra de la casualidad. Para no variar, Lamine Yamal siendo el protagonista antes del inicio del partido. ¿Por qué? Porque así de sencillo, fue el último en llegar y le tocó pamba al jugador de la selección española y estrella del Fútbol Club Barcelona. Amigos de Sin Derechos, justo aquí, hasta aquí mi reporte. Ya mañana tendremos aquí en Dallas al primer finalista. Un abrazo, pásela bien.
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1: Ya estamos de regreso en Amigos sin Derechos y me están informando que en estos momentos ya está subiendo la dueña del changarro,
2: todo
1: la mera
2: se mueve,
1: chapotera, con ustedes, Rosy Vidente.

0: tapados, mondrigos, de veras.
1: ¿Qué? Es que no hubo fútbol, es que señora. Sí, no
0: hay
1: fútbol.
0: Oye, pero eso a mí qué, pues yo sigo siendo pues una luminaria, una belleza, una tienes personalidad en este bonito programa. Claro que sí. Oigan, muchachos, pues nada.
2: ¿Qué pasó, Rosy?
0: La nueva.
2: ¿Cuál es la nueva?
0: Iba a venir
2: la
0: buena el báculo, nueva. Pero no pudo venir.
1: ¿Y eso por qué?
0: Pues porque tuvo un baculito. Mañana les voy a traer el baculito y bueno, pues la final no va a ser con las bolas de Rosa Concha.
2: ¿Con qué va a ser? ¿Con el baculito?
0: Va a ser con el baculito.
2: ¿Nos vas a poner el baculito aquí?
0: Sí, imagínate. Y se los voy a pasar por todos lados. Y bueno, pues se los voy a dar a que lo
3: carguen. Oiga, señora, hoy sí.
0: Que lo carguen.
3: Hoy sí ya está lista para adivinar la semifinal de mañana.
0: Bueno, pues imagínese nada más. ¿Ustedes creen? Y le pregunto, os pregunto, mi querido llamado público, mira, si creen que estoy lista para adivinar la semifinal, ¿qué dice el público?
2: Sí, estás lista.
0: De la gente, estoy como la de Schindler.
3: Oiga, solo es un partido,
0: lista.
2: Esa fue de cinéfilos.
0: Estoy como la de Schindler.
2: Lista. Qué bonito, oye.
0: Claro que sí. Me decía,
3: es un solo partido.
0: Ajá.
2: Mañana, un juego.
3: Obviamente sí. Es partido.
0: Desmenúcemelo bien, porque si no
3: marcador
0: me hago gol.
3: Ajá. Y anotador.
2: Sí, mínimo.
0: No.
2: Es lo que está pidiendo la gente, Rosy Vidente.
0: Bueno, pues sí, pero es que la verdad es que no puedo sobrecargar las bolas ni el baculito, menos el baculito que
3: nosotros
0: acaba de
3: nacer. Nosotros
0: le
3: vamos a tirar nombres para el tema de los goles y usted donde nos le vibre más.
0: Exactamente.
2: Le ayudamos,
0: bueno,
2: nosotros.
0: Por ese lado sí me parece bastante justo y necesario, y en
3: pues
0: verdad
3: entre,
0: es justo y necesario, es nuestro deber y salvación. Y bueno, pues damas y caballeros.
2: Mira, ya se está conectando al más allá. Está siendo poseída en estos momentos.
0: En este momento estoy ya sintiendo las fuerzas del universo que entran a mí y a través de mí se manifiestan en las bolas de cristal de la Rosy Vidente, amiga de la gente, y estoy casi casi lista para adivinar quién va a ganar la semifinal, la primera, ¿verdad?
2: La primera semifinal que juega.
0: Ay, pues claro.
2: Pues juega
3: franceses contra españoles.
0: Híjole, Dios mío.
3: Piénsele bien, tómese el tiempo. No queremos tragedia.
2: ¿Qué dice su bola?
0: Mira, yo veo aquí el arroz con popote, como le gusta a Fergay, ¿no? O sea, el arroz es claro, me pudiera indicar algo de paella.
2: Okay.
0: Sin embargo, me están llegando, pues ahora sí que otras vibras de un lugar
2: te
0: más.
2: Te está entrando
0: lejano.
2: Acá una baguette, mira, estoy viendo de este lado.
0: Está la baguette
2: francesa.
3: Ay, no la he visto, sí.
2: Sí, ahí se ve.
0: ¿Ya te fijaste? Y de hecho creí que era, ay, hasta me había imaginado otra cosa, pero no, sí, es una baguette grande. Grande. No es la de 15, es la de 30.
3: ¡Órale!
0: Es que cuando va uno a comprar la baguette, ¿qué le llaman? Le dicen, ¿la de 15 o la de 30? Yo les digo, no tiene de 60, porque de un centón me la acabo completa. Damas y caballeros, híjole, voy a decir algo muy interesante. Mañana gana Francia.
2: Te
0: señora,
2: fuiste también
0: señores.
2: Por la fácil, la verdad, siento.
0: No.
2: Es la que todo el mundo diría.
0: Ay, pues sí,
2: siento
0: pero
2: todos
0: yo
2: los
0: no
2: videntes
0: soy todo
2: están
0: el mundo,
2: diciendo
0: discúlpenme.
2: Esa.
0: No, Francia aquí sale claramente. Ustedes vieron la baguette.
2: Sí, o sea, la de 30.
0: La de 60, si es preciso.
2: La de 60.
3: Sí. Ahora, marcador.
0: Ay, Dios mío. Ay, Dios mío, iré. Estoy entrando otra vez en trance, Dios mío. Estoy entrando otra vez en trance.
3: Ey, señora, nos va a dejar sin cámaras.
0: Marcador 2-1.
2: 2-1 Francia.
0: 2-1 Francia. Mañana, damas y caballeros, y Rosy Vidente, amiga de la gente, sí sostiene lo que dice. Aquí está el notario público número 45, el licenciado Filiberto González.
2: Oye, trabajó durante tanto tiempo con Chabelo.
0: Exactamente.
3: Goles de.
0: Ay, ahora sí.
3: Vamos a decir a los posibles.
2: Sí, le damos nombres y usted a lo mejor. A ver.
3: Dembélé.
0: Embelé, sí.
2: Embelé. Sí. Embelé.
0: Otro.
2: Embelé.
3: Mbappé.
0: Sí.
2: También. Ay, esos serían los dos goles,
0: serían
2: entonces.
0: Serían los dos goleadores, señoras
2: y
0: señores.
2: Y de España, Lamín, Yamal, no le da, no le suena,
0: híjole,
2: le Yamín, vibra.
0: No, Lamín, Yamal, no.
2: Oyarzabal.
0: Oyarzabal, otro, dime
2: Merino,
0: otro.
2: Merino, que ha entrado y ha metido varios goles de España en el segundo tiempo.
0: Ese es Merino, damas y caballeros.
3: Ese Merino
0: es bien cochino. Y así yo le voy a dar su... machino, que muy machino. Yeah, yeah. Ese es Merino, ese es Merino. No me hagan eso después de haber cantado la de eres Merino, mamu machino, narinanina, narinanina. Porque los dos empiezan a
3: Qué bárbara. No, se le perdió un dedo a Tinieblas y ya ve dónde está.
2: ¿Dónde se lo guardó? Oiga.
0: Ay, no sabes si con todo y anillo, ¿eh? Damas y caballeros, la que es vidente se convierte luego en poetisa. Y la que es poetisa es poetisa, damas y caballeros. Y esta es.
2: Ok.
0: Mi versa.
2: No rimó, no rimó, no rimó.
0: Esta es una campaña de prestidigitación en contra mía de parte de Rishi. Voy a darles mis versos.
3: Venga, señora.
0: Y dice lo siguiente. Ya llegó aquí su poetisa, con glamour y algo de maña. Lo veré, aunque sin visa, sigue Francia contra España. Ay, Diosito, el tiempo pasa, y me siento ya en penales. Inauguramos casi apenas, y ya son semifinales. Y es que Francia trae dos machos, Mbappé y Mbappé. No me juzguen, ay muchachos, la pantufla ya empapé. Más España atrás no queda, nunca me han quedado mal. En celofán y encuerado, me entregó a la minya mal.
2: ¡Qué bonito!
0: ¡Huela, güey! Huela, huela, guajolota. Huele encima de los techos. Los campeones de esta flota son amigos sin derecho. Pueblo mexicano. Qué
2: hermoso,
0: y a toda la gente
2: como siempre.
0: Que nos ve más allá de nuestras fronteras.
2: SADCB de XLM.
0: SADCB de sí. CRLB.
3: ¿Qué me besaste la mano? Qué barbaridad.
0: Te me antojaste, señor Gay. Pues es que tienen manitas como de muñequita.
3: Yo creo que ustedes no llegan al domingo sin. No,
0: sin haber hecho la I love you, ¿verdad?
2: Sin haber coitorreado.
0: Es que tienen, mira sus manitas, por eso la estaba midiendo con don.
2: Chiquitas,
0: Tinieblas.
2: Pero rinconeras.
0: Sí, pero
2: como
0: así como de señorita, aparte bien bonita.
3: Sí, no,
2: muchas gracias. Sin callos, sin, callo, sin pelo,
0: nada,
2: ni nada.
0: Sin pelo, sí. Sí,
3: oiga, preparada, porque mañana también le toca adivinar una difícil, ¿eh?
0: Bueno, pues
3: Argentina e Inglaterra.
0: No, hombre, ¿difícil para quién?
2: Y
0: para
2: luego lo de la guerra de las Malvinas, ya y ya traen historia, y en el 86, no, bueno, ya mañana lo platicamos, no la
0: está
2: quiero
0: bien,
2: agobiar.
0: Está bien, público en general, muchas gracias por su presencia.
2: Vamos a un corte, esto es Amigos Sin Derechos, y seguimos en plataformas digitales.
0: ¡Qué bonito!
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1: Francés, ahora que dijiste que iba a ganar.
2: Ojo, agarres el segundo nombre, de tu segundo nombre, el nombre Celeste, que sea Rosa Celeste.
1: No te digo, somos familia.
3: Queda bien. Celano.
2: Ah, no, muy bien.
3: No, todo pegado.
4: No, es el es Celano, es Anasi.
1: No, no,
4: es
1: Anasi, pero bueno, no pasa
4: nada. Mejor que cante Celeste, porque sí,
1: está sí, ya está. Me va a hacer un placer. Esta canción que voy a cantar ahora se estrena el miércoles, así que estén atentos porque se llama Puro Teatro, y para que tengan ahí la primicia, es aquí en vivo en directo.
3: Venga, cántenlo, esto es al ritmo de la noche. Ah, no.

0: encantas. Felicidades.
1: Muchas gracias.
2: Muy al estilo del cabaret, de todo eso.
1: Sí, no, y aparte esto, este tema es un cover, tengo que no darme el mérito, es un cover de La Lupe, que es como de la época de Celia Cruz, de la salsa, pero esta La Lupe era un personaje un poco más intenso, ¿no? Era,
0: esta versión es más...
1: Sí, esto es una mezcla de bolero tanguero, porque también pusimos un bandoneón, entonces quisimos apropiarnos un poco esta canción para también llevarlo un poco a mi tierra y a mi género, podría decirse.
0: Oye, y hablando de tu tierra, Argentina, Buenos Aires, este miércoles juegan contra Inglaterra en un partido que hay mucha que no lo queremos mezclar, pero no, también hay mucha carga política, sí, histórica.
1: Lo pasa que el fútbol,
0: mucha rivalidad, ¿no?
1: Sí. Sí, lo pasa que el fútbol para mí representa muchas cosas, o sea, sí es deporte en alguna manera, pero tiene un montón de mensajes, digo, mismo se pudo ver acá en México cómo se unió el país, el pueblo, y mismo en Argentina, o sea, es un país que sí está ahí medio al borde del precipicio, pero cuando la gente se une en el fútbol es una cosa maravillosa. Y bueno, Inglaterra, para quien no lo sabe, puede buscarlo, pero sí nos apropiaron un pedacito del país, como quien no quiere la cosa. Y bueno, como el fútbol también reivindica pasiones y Maradona también supo en su momento darle ahí un poco más de espíritu a ese contexto muy incómodo que tuvimos. Para quien no sabe, Inglaterra sacó las Islas Malvinas en una situación y hasta el día de hoy que sigue siendo tierras de ingleses. Obviamente nosotros no creemos lo mismo, pero bueno, ese es el contexto político y cultural del asunto. Pero bueno, creo que es un partido muy importante porque también...
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1: En este lunes, comunícate con nosotros. Si estás por La Mejor FM, mensajito al 55 9907 2632. Desde los Estados Unidos, el área es el 945-223-9850. 13 de julio del 2026. Te acompaño por Claro Música y también por La Mejor FM. Me voy con bromitas y estoy en Cuba. Ahí está Saúl. ¿Qué onda? ¿Cómo estás en Cuba, verdad?
2: Sí, Panda, te estoy hablando desde Cuba. Buenas noches.
1: Hola, buenas noches. ¿Y de qué parte de Cuba me están marcando, Saúl? ¿De qué parte nos contacta?
2: De La Habana, chico.
1: ¿Y qué hace un cubano escuchando el Panda Show, Saúl?
2: No. Yo soy mexicano, pero que vine a estudiar medicina en Cuba. Entonces yo te escucho desde que soy pequeño.
1: Ah, ya tú eres... Pero ya hablas como cubano. Tú sabes, hermano. Tú sabes, ¿eh?
2: Sí. Ya llevo 4 años viviendo aquí.
1: Te digo una cosa, Saúl.
2: Dime.
1: Si mi comandante viviera. Oye, Saúl, y dime qué se siente tú como mexicano vivir en Cuba 4 años. Platícanos tu experiencia, papá.
2: No, pues es una experiencia de verdad única que... Es que no sé, no tengo palabras para describirlo, pero es algo súper lindo que no existen palabras de verdad para... Para eso.
1: Oye, pero si ya se te pegó el tono cubano, tú sabes, con mami el asunto, ¿eh? ¿Es por hablar con todos los cubanos? ¿Ya te gusta hablar así o cómo te da la vaina tú?
2: No, ya me sale solo, Panda.
1: Ya te sale todo. ¿Y también te entras solo o no te entras solo?
2: No.
1: Oye, Saúl, y escuché bien, ¿estás estudiando medicina por allá o qué estás haciendo ahí en La Habana?
2: Sí, estoy en segundo año de la carrera.
1: Un año de la carrera, bueno. Tú sabes que una de las mejores escuelas de medicina está en Cuba, y en La Habana, tú sabes. ¿Y qué es lo que qué es lo que te llevó a tomar la decisión de irte a estudiar a La Habana y no a otro país, tú sabes?
2: Porque mira, te voy a explicar rápido. Mi mamá es cubana, entonces mi papá es mexicano. Y la medicina aquí me salía gratis, te podría decir, y entonces vine a estudiarla para acá.
1: Ah, ya, entonces tienes las raíces cubanas por la madre, ¿eh?
2: Así es.
1: ¿Y tus papis dónde viven, aquí en México o allá en Cuba?
2: No, están en Estados Unidos.
1: Bueno, esto es una mezcolanza, tú sabes, México, Estados Unidos, La Habana. ¿Cómo está el asunto? Mira, nada más la saca, la máquina y mora, pues soy mi comandante, viviera, ¿qué diría de todo esto? Oye, ¿y cada cuándo los escuchas, Saúl?
2: Ah, pues yo trato de descargar siempre que puedo alguna broma, ¿me entiendes? Cada vez que me conecto a internet y eso, intento descargar las bromas que hacen.
1: Qué buena onda. Oye, platícame, ¿quién vamos a cotorrear desde La Habana, Saúl?
2: Ah, pues mira, quería cotorrear a una chava con la que estuve saliendo hace poco, aquí en La Habana.
1: Ok, ¿cómo se llama ella?
2: Ella se llama Samantha.
1: ¿Y es cubana?
2: Así es.
1: Ok, ¿cuánto tiempo con Samantha?
2: Nunca tuvimos una relación formal, salimos como 3, 4, 5 veces.
1: Ok. Ok, ¿y hubo besito? ¿Hubo sexo o no hubo sexo?
2: No llegamos a eso.
1: ¿Ah, en serio? Pero sí, a las cubanas les reencanta tu sobrasundo. Acá tú son fogosas las de La Habana. ¿Y qué? ¿Por qué no te prestaste o no te aflojó? ¿Qué pasó ahí?
2: No, eso es una jeva difícil, es poco a poco.
1: Bueno, poco a poco. Entonces es una amiga... ¿Pero si hubo beso o tampoco hubo beso?
2: Sí, eso sí.
1: O sea, besito, tú lo sabes, el cachondeo, así, cosa rica. Pero más allá no.
2: No, para allá no llegamos.
1: Ok, bueno, sígueme platicando la historia entre Samantha y tú.
2: Nos conocimos, salimos, fuimos a la playa, salimos a los bares, todo eso. Yo fui a su escuela varias veces. Y ya después ya no nos hemos hablado casi, desde el jueves. Ella no sabe nada de mí ni yo sé tampoco nada de ella. Entonces creo que se presta bien el tiempo en el que estamos ahora para que se dé bien la broma.
1: Y bueno, y platica de la broma. ¿De qué se trata la broma para Samantha?
2: Mira, yo tenía pensado como que un ejemplo de que yo hoy iba a viajar a México. Uh-huh. Y entonces saliendo, no sé, del aeropuerto, bajándome del avión, como que me detuvieron porque según yo traficaba o no sé, o cometía actos ilícitos aquí en La Habana.
1: Ok.
2: Y entonces ustedes, la policía, como que encontraron evidencia en mi teléfono de que ella también estaba metida en todo eso.
1: Ok, perfecto. ¿Y qué te gustaría que pusiéramos? ¿Tráfico de pilingas? ¿De qué te gustaría? Vamos a tratar de ser creativos utilizando alguna palabra chistosa que tenga algún tipo de connotación, pero que no signifique algo precisamente ilícito. Digo, ya que vamos a jugar con las culturas y más que ella es 100% cubana, ¿qué propones? ¿Qué propones? ¿Qué podría ser?
2: No sé, ¿qué te parece pastilla para la virulinga?
1: Pastillas, ándale. Virulinga, órale. Y la bueno, virulinga. Aquí la virulinga en México es 100% penada.
2: ¿En serio?
1: Ok, ¿tú vienes seguido a México o no?
2: Bueno, últimamente no he ido, pero voy aproximadamente cada 3 meses, cada vez que puedo.
1: Ok, perfecto. Entonces, tú ingresas a la Ciudad de México el día de hoy en el vuelo 402321 de Panda Airlines. Y bueno, haciendo la revisión, tú entras como mexicano, pero al momento de hacer la inspección, pues te estamos encontrando y se te está acusando de tráfico de virulinga, ¿ok? Perfecto, entonces, pues prácticamente checando ahí el teléfono, pues sabemos que puedo ser como el actor intelectual de todo esto, ¿ok? Bueno, pues vamos a darle con todo. ¿Empiezas tú o empiezo yo? ¿Qué te gustaría?
2: Pues yo tenía pensado como que ya me tenían detenido y no podía, ¿cómo se llama esto? Como que yo ya no podía hablar, o sea, no me podía comunicar. Y entonces tú eras como el policía de que, no sé, como que tú te diste cuenta de que la muchacha estaba metida en todo esto. O sea, como que yo no actuaría en esta broma, tengo pensado. Si tú tienes pensado algo, mejor igual me lo dices y lo hacemos.
1: No, todo está perfecto. Lo único que yo voy a hacer entonces, el desarrollo de toda la broma. Y bueno, llegará el momento que tengas que participar para darle credibilidad a la situación y que estás detenido. Y bueno, pues y ahí vamos improvisando, compadre. Tenemos la línea, pero no sabemos para dónde vamos.
2: Ok, Pandy, y solamente hay un problema, que ella no conoce el show. ¿Cómo crees que se ponga?
1: Pues mira, yo creo que se puede poner o en cuatro. Bueno, pues digo, pues al final yo creo, como vaya la broma, pues se va a molestar, pero tenemos que tener la capacidad de explicarle que es una broma y que tú lo consumes y que le hablamos de México y que solamente es puro cotorreo, tú. ¿Qué edad tienes, Samantha?
2: 18 años, médico.
1: 18, ¿y tú qué edad tienes?
2: 19.
1: Ah, mira, está bien joven. Muy bien, listo, marcamos. En directo desde el Panda Call Center, las bromas están en tu show.
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4: Panda, saludos de acá desde San Francisco del Rincón. Excelente programa. Y ojalá sigan muchas bromas más. Muchos años sigas dando esas bromas que la verdad nos gustan. En especial para mí. Y me relajas todos los días escuchando tus bromas. Y que sigan muchos éxitos en tu programa. Saludos desde acá desde San Francisco del Rincón.
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1: Sí, bueno. Oigo. Bueno.
7: Buena.
1: Sí, ¿con quién hablo?
7: Samantha,
1: ¿qué tal? Mira, para mí es un gusto saludarte. Soy el oficial Martínez. Te estoy hablando del Aeropuerto Internacional de la Ciudad de México, del área de migración. Tenemos un pasajero que llegó en el vuelo 2019 procedente de La Habana. Y su nombre es Saúl, ¿ubicas?
7: Sí.
1: ¿Qué es de ti? ¿Qué es de ti?
7: Ay, no entiendo.
1: ¿Qué relación tienes con Saúl?
7: Mi amigo. ¿Qué pasó?
1: ¿Y qué es lo que no entiende?
7: O sea, la llamada. ¿Y qué fue lo que le pasó?
1: Ah, bueno, si no me permites la explicación, creo que no puedo entrar en contexto. Es una situación muy seria. Okay. Él al momento de pasar migración y el área de seguridad, se le fue revisado lo que es su área de equipaje y lamentablemente se le está acusando de tráfico. ¿Sabes que en México vivimos una situación difícil? Una decisión compleja en todo el país. Y para esto, estar traficando con ciertas sustancias no es bueno. Y nosotros haciendo la relación y la revisión de todo esto, él trae en su poder dentro de sí virulinga. Y eso es muy penado en México. Ahora, revisando lo que son los contactos y platicando con él, está señalando que hay relación con usted. ¿Qué relación tiene usted con Saúl y con la virulinga?
7: ¿La viru qué? Yo ni sé qué es eso.
1: Por favor, ¿cómo no vas a ver?
7: No sé.
1: Es algo malo, es una sustancia ilícita, al menos acá en México. ¿Usted dónde está?
7: En Alamán, en mi casa.
1: ¿En dónde?
7: En Alamán, en mi casa.
1: ¿Usted es cubana?
7: Sí.
1: ¿Radicada en dónde?
7: En Alamán, La Habana.
1: En La Habana. Ok. ¿Cuánto tiempo lleva de conocer a Saúl?
7: Hace como unos meses.
1: ¿Usted le ha pedido al ciudadano mexicano Saúl transportar algún tipo de sustancia?
7: No, yo ni sabía que él había viajado, o sea.
1: ¿Saúl le ha pedido cosas por encargo?
7: No, tampoco.
1: ¿Usted ha notado alguna situación extraña en su comportamiento?
7: Mucho menos.
1: ¿Sabe de qué vive? ¿De dónde son sus ingresos?
7: Sí, de sus padres.
1: ¿Usted puede confirmar que él es estudiante de medicina en la ciudad de La Habana?
7: Sí.
1: ¿Y cómo lo podría demostrar?
7: Porque a ver, yo una vez fuimos al cine, yo con sus compañeros de aula de medicina.
1: ¿Usted sabía del uso personal y de la transportación de la virulinga?
7: No.
1: ¿Algún día le invitó a probar la virulinga?
7: No, nunca.
1: ¿Algún día le metió la virulinga?
7: No.
1: ¿De ninguna manera tuvo usted algún tipo de contacto interno o externo de la virulinga?
7: No.
1: ¿Por qué lo señala él a usted que prácticamente usted es quien se lo consigue allá en Cuba?
7: ¿Perdón?
1: Sí, es correcto. Por eso precisamente estoy hablando con usted. Él está detenido aquí en México. Y déjeme decirle que...
7: ¿Y yo no puedo hablar con él?
1: Claro que puedo hablar con él, pero antes necesito, es muy importante, en mi función como persona de seguridad nacional de este país, saber el origen y tener el contacto con usted. Por eso necesito que usted me diga la verdad y nada más que la verdad. Porque esto no se queda aquí. Nosotros haremos relación y tenemos contacto con las autoridades cubanas en México.
7: Ajá.
1: Y por eso precisamente necesito que me conteste esto. Ahora, si él hace alusión de que allí en La Habana tiene, pues, contacto con la virulinga y que usted es una relación con esto, ¿cómo me dice que usted no conoce la virulinga?
7: Pero él le dijo eso a usted.
1: Es correcto.
7: Y yo no puedo hablar con él para que ponga en el altavoz el teléfono, para que él me lo diga a mí.
1: A ver, permítame un segundo, por favor. A ver, tráiganmelo. Traigan, sí. Sí, al cubano mexicano, a Saúl, tráenlo por ojo. A ver, toma asiento, por favor, Saúl.
2: Ok.
1: A ver, te voy a pedir, por favor, que hagas el juramento. Yo, Saúl. Prometo decir la verdad.
2: Prometo decir la verdad.
1: Y nada más que la verdad.
2: Y nada más que la verdad.
1: ¿En caso de decir lo contrario o hacer alguna mentira?
2: En caso de decir lo contrario o decir alguna mentira.
1: ¿Que la constitución de mi país?
2: ¿Que la constitución de mi país?
1: Me deje ir todo el poder de la ley.
2: Me deje ir todo el poder de la ley.
1: Tengo vía telefónica, voy a poner el altavoz. Les advierto a los dos que esta llamada está siendo grabada por Productos de Calidad y por supuesto también para la demanda que este estado le hará a este caso a ustedes, a la ciudadana cubana Samantha y a usted mexicano Saúl. Estoy platicando con ella y desconoce completamente el tema de la virulinga. Usted trae la virulinga no solamente portando con usted, sino también dentro de su maleta. ¿Sí? Usted se le está siendo acusado por este tráfico ilícito, de esta situación que se está metiendo de una forma como si fuera el agua, como si fuera la humedad a nuestro país. Ahora, dígame qué relación tiene usted con Samantha. ¿Está escuchando ella?
2: Samantha es amiga mía.
1: ¿Desde hace cuánto tiempo?
2: Desde hace unos meses ya.
1: ¿Hace cuánto tiempo?
2: Yo creo desde enero, febrero.
1: Ella por su propia voluntad pidió hablar con usted. Adelante.
2: Okay. ¿Tami?
7: ¿Saúl?
2: Dime.
7: ¿Serio? ¿Estás en México? ¿Qué pasó? O sea,
2: me salí del avión, me detuvieron y ahora estoy aquí. No sé qué vaya a pasar.
7: ¿Y qué es eso, virulinga? Y dice el seguridad que tú le dijiste a tu vecino. No entiendo nada.
1: Él argumenta que en las ocasiones que se vieron en La Habana, usted propició y usted hizo uso de la virulinga. Usted conoce perfectamente la virulinga. Que usted le invitó a exportar de La Habana virulinga a México.
7: ¿Serio?
1: Aquí está él. ¿Y usted me dice que no conoce la virulinga?
7: No entiendo nada.
1: ¿Miente usted? ¿Qué es lo que no entiende? ¿No habla el castellano? Hay diferencias culturales, por favor.
7: Saúl.
2: Aquí estoy, no, yo estoy súper mal, no sé qué vaya a pasar verdaderamente.
7: ¿Y tus padres?
2: No, mis papás no se pueden enterar de esto.
7: No se pueden enterar. ¿Y tú dices lo que ese señor me está diciendo a mí?
2: ¿Qué puedo hacer yo?
7: O sea, ¿qué te pasa? ¿Y por qué no hablan con José Luis? ¿Por qué me tienen que llamar a mí?
1: ¿Quién es José Luis? ¿Más cómplices? ¿Quién es José Luis?
5: ¡Oh, Dios!
7: El mejor amigo de él. No entiendo por qué me llaman a mí.
1: ¿Y por qué usted menciona a José Luis? ¿Qué relación tiene que ver José Luis en esto?
7: Niño... José Luis es el mejor amigo de él. O sea, yo lo conozco solo hace 2 meses.
1: ¿Y qué relación puede tener la virulinga con José Luis?
7: ¿Qué sé yo qué viña es la virulinga?
1: ¡Ay, por favor! Ahora no se me haga con que no conoce. Y que usted no ha sido portadora y ha tenido el uso de la virulinga. ¿Nunca ha tenido la virulinga adentro? ¡Por favor! ¿Nunca ha invitado a probar la virulinga? Dígame todo lo que me mencionó, Saúl. Es importante que usted diga esa complicidad que hay con esta cubana. ¿Cómo es posible que metan ese tipo de cosas a nuestro país? Ya estamos hartos que todo mundo haga y meta cosas y mueva en el país cosas que no están autorizadas, carajo. ¿Por eso se fue usted a La Habana? ¿Por eso es que no vive en su país? ¡Responda!
7: Oye, no sé qué es eso.
2: ¿Cómo es? Saúl. Tommy.
7: Dime.
2: Tommy, ayúdame.
7: Ay, ¿qué cojones voy a hacer yo, Saúl? ¿Tú tienes problemas?
1: Usted mencionó que eres la persona que le dio. Dígaselo en su cara.
7: Bueno, en mi cara no, por teléfono, no te jodes.
1: No diga estupideces. Según las palabras de Saúl en su declaración, es que usted le pidió que transportara esta sustancia a México.
5: Ay.
1: Usted mandó la virulinga a México.
7: ¿Y qué ganaría yo con eso?
1: No lo sé.
7: Que
1: no sé. Es lo que necesito investigar.
7: ¿Qué contiene?
1: Es lo que necesito investigar precisamente. ¿Qué contacto tiene usted con esta persona? ¿Por qué pidió que usted transportara esta sustancia? ¿Por qué usted teniendo la virulinga, por qué pidió que la mandara a México? Es lo que necesito. Es ocupo. Eso es lo que necesito en realidad.
7: Toma, Saúl. Necesito hablar con Saúl de nuevo.
1: Aquí está.
2: Dime.
7: Él escucha.
2: Sí, te escucho.
7: Saúl y tu hermana. ¿No has hablado con tu hermana?
2: No, mi hermana no sé ni dónde está. Debe estar en Cuba.
7: Sí, obviamente está en Cuba, Saúl. Sí, venga. Tú tienes problemas. Llámala. Llámala a ella, o sea.
2: No, pero no sé qué vaya a hacer.
7: No sabes qué vaya a hacer. Entonces me tienes que llamar a mí y este hombre tiene que formar todo eso. O sea, no entiendo. ¿Serio?
2: Yo voy preso.
7: Bueno, Saúl, ¿qué tú haces transportando esas cosas? ¿Serio? ¿Por qué?
2: Mira, pero mira, podemos hacer esto. Échate tú la culpa.
7: Sí, no te jodes.
2: Pero si tú estás
7: en
2: Cuba,
7: ¿no es verdad? ¿Qué?
2: Si estás en Cuba, a ti no te van a hacer nada.
7: No, pero eso no es así, Saúl. No.
1: ¿Y por qué dice que no le va a hacer nada? ¿Será porque le reencanta la virulinga? ¿Porque siempre tiene su poder la virulinga o por qué? Señor Saúl, usted queda detenido por las autoridades y con el poder que a mí me compete. Y yo le voy a decir una cosa, Samantha. Estas pruebas las voy a mandar a la embajada y nosotros vamos a hacer una investigación hasta las últimas consecuencias.
7: Claro, por supuesto, el que no la ve no la teme. Y yo no sé nada.
1: No puedo creer.
7: Sé lo que es.
1: Déjeme decirle.
7: A mí me da igual lo que usted crea. Yo solamente se lo veo, ¿entiendes?
1: No, por favor, se nota que le reencanta realmente la virulinga. Si mi comandante viviera, sería diferente, sería muy diferente. Carajo, así que aténgase a las consecuencias. Y solamente le voy a hacer una pregunta final, una, y espero me la responda. Dígame, por favor, Samantha, ¿cómo se oye el Panda Show, que es una broma de Saúl, no es cierto? Te hablamos de la radio.
5: A toda máquina.
1: Samantha, te hablamos de la radio, es una broma de Saúl, no es cierto. Saúl está en Cuba. Te hablamos de México. Como sabemos que te reencanta la virulinga. Samantha, déjate, pongo a Saúl para que te explique. Adelante, Saúl.
2: Oye, Samantha.
7: Dime.
2: Tommy.
7: ¿Qué quieres?
2: ¿Te pusiste brava?
7: No.
1: ¿Qué es lo que quieres? Yo, tú sabes. Tú sabes.
2: Oye,
1: que yo...
2: Estoy aquí en Cuba, esto fue una broma que te hice. Vas al aire en la radio, en todo México te está escuchando.
1: Ella nunca te aceptó la virulinga, tú sabes. Entonces, ¿cómo me transportó la virulinga? Oye, Samantha. Chispas, ya colgó, güey. No manches, sí se enojó. Y pues nada más era en la virulinga. Y nosotros sabemos de antemano que no ha probado la virulinga, ¿no? Pues. Oye, pero cuando la has visto, tú le has dicho, oye, independientemente que platiquen y todo, oye, pues qué onda, pues no quieres probar la virulinga y todo el rollo. ¿Nunca le has dicho? ¿Puro producto mexicano?
2: No, pero mira, te voy a explicar lo que es la virulinga aquí en Cuba.
1: ¿Qué es la
2: virulinga? La virulinga es mucha barriga y poca vinga.
1: Modesto, tú tienes el mal de la virulinga. Mucha barriga y poca pinga. Yo creo que en México sí. Entonces yo creo que sí estábamos bien en la situación de que aquí en México hay mucha virulinga, güey. Mucha. A ver, vamos a marcarle a ver si contesta. Okay. Yo creo que ya no. Pero tampoco la escuché tan molesta. Digo, obviamente sacada de onda. Le explicamos todo, pero bueno, tú sabes, ¿no? Oye, ¿tú conoces a su papá?
2: No, ni a su mamá tampoco.
1: ¿Y dónde la conociste? ¿En la escuela? ¿Te la presentaron?
2: No, en La Habana Vieja la conocí.
8: El móvil que usted llama está ocupado, no, por favor.
1: Chispa. Oye, ¿no te está llamando de pura casualidad a ti para...?
2: Sí, me estaba llamando, pero es que si respondo te pondría a ti en espera.
1: Ay, ¿y ahí en Cuba no se puede hacer el three-way?
2: No, todavía no llegamos a ese banco.
1: Imagínate nada más, pues. A ver, ahí le estoy marcando, a ver si contesta, porque yo creo que está hablando en privado, porque quiere decirte hasta de lo que te vamos.
8: El móvil que usted llama...
1: No, hermanito. Bueno, pues contéstale y nosotros te marcamos al ratito a ver qué es lo que te comentó. ¿Te parece?
2: Ya, ok.
1: Saúl, dime, por favorcito, en Cuba, ¿cómo se oye el Panda Show?
2: A toda máquina.

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0: 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El señor Espárrago, quien le ofreció un programa de radio con la única condición de que lo dejara.

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3: 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Y puede ser para ti como haciendo tu bromita en el Panda Show. Si estás por la mejor FM, comunícate. 807-26-3482. 800 Pandita desde los Estados Unidos. 855-26-11804. Envía tu mensajito. Y escúchate en el Panda Show al 55760 Panda. Te acompaño en este 13 de julio del 2026, noche de lunes. Y estoy con Julio. Hola, Julio, ¿cómo estás?
4: Bien, bien. ¿Qué pasó, Pandita?
3: ¿Qué me cuentas, hermanito? ¿Cómo andas?
4: Bien, bien, todo bien.
3: ¿Haciendo?
4: Aquí, en la hora de comida, apenas.
3: ¿Apenas comiendo esta hora, ¿no?
4: Ya casi cenando.
3: Riata, ya es bien tarde, ¿no? Oye, ¿qué onda? Platícame, ¿bromita para quién, Julio?
4: Para mi esposa.
3: ¿Cómo se llama tu esposa?
4: Diana.
3: Diana, ¿qué broma para la chancluda de Diana?
4: Pues aquí una broma para... lo que pasa es que ella es muy celosa.
3: ¿Qué raro?
4: Y nunca verdad, he escuchado eso. Es muy raro.
3: Nunca he escuchado. Ok, ¿y luego?
4: Y ella hace cuenta que su tiene un trauma. Es su... lo peor que le puede pasar es que yo le sea infiel.
3: Ah, ¿neta? ¿Cuánto tiempo llevan de matrimonio?
4: 7 años aproximadamente.
3: ¿Y en estos 7 años ha habido bronca de infidelidad de alguna de las partes?
4: No.
3: Ok, o sea que te tiene bien sentenciado.
4: Sí.
3: Te portas mal. Bueno, ¿y luego?
4: Entonces lo que quiere es pues hacerle una broma ahí para ver cómo reacciona.
3: Uh-huh.
4: Y sí, ¿no? Que le marque ahí, que le marque Pandita y le diga que tú eres el esposo de mi amante, se podría decir.
3: Ok, ¿y de dónde es la amante? ¿Cuál va a ser mi elemento de trabajo?
4: Que es de aquí, de mi trabajo, aquí donde yo trabajo.
3: ¿Qué tipo de actividad te dedicas, Julio?
4: Yo soy chofer.
3: ¿Chofer? ¿Y es una empresa de qué tipo?
4: Es un call center.
3: Ok, es un call center. Entonces yo tengo a mi esposa que se llama... ¿Qué nombrecito te gustaría?
4: Cristina.
3: Yo tengo a mi esposa que se llama Cristina, que trabaja en el call center.
4: Ella okay, trabaja entonces, aquí en el call center.
3: Yo descubrí a mi esposa teniendo conversaciones contigo. ¿Por dónde? ¿Por WhatsApp? ¿Por Facebook?
4: Por Facebook,
3: ok. Y bueno, más o menos va, ayúdame a plantear la historia. ¿Cuánto tiempo llevan? ¿Qué tipo de conversación? ¿Algunos detallitos en tus palabras para que sea creíble en la forma en que te expresas, en cómo yo leí esos mensajes? Ayúdame.
4: No, pues que sí, que le hablé muy romántico y todo acá.
3: Uh-huh.
4: Que le mandaba cosas, pues sí, como ¿cómo se llama? Para conquistarle todo eso. Y pues que ella también me decía que tenía broncas con su marido y cosas así. Y okay. Pues ya ahí más o menos iba dando la relación y pues que sí, que
3: ¿Cómo le dices de cariño, Diana?
4: Bebé y amor.
3: Ok. No me ayuda mucho, no le dice chaparra.
4: Sí, también le digo chaparrita, sí, también chaparrita.
3: Tenido problemas con la chaparrita, eso voy a decir. Para que diga, ay, sí, me dices. Ok, ¿tú y yo ya hemos tenido confrontación o no?
4: No, que tú apenas descubriste eso y que no sé, que, o sea, tú le hablas así como bien enojado, que ya me tienes bien ubicado, que me vas a poner una manita, que cuide, o sea, tú dices, no, pues cuide a toda su familia, porque yo estoy muy enojado, si él destruyó mi familia, pues yo voy a destruir la de ustedes y así.
3: Es que mira, si yo no te incluyo dentro de esta broma, pues entonces yo como el esposo de Cristina, que me voy a llamar Alfredo, pues ¿cómo es que yo tengo los datos de ella?
4: No, pues le dices que tú te pusiste a investigar y ya dice con mi Face y dice que ella era mi esposa y ella como tiene su número en su Face visible, pues ya de ahí lo tomaste y todo.
3: Pero yo creo que sería más chido en el cual yo ya te he advertido a ti y tú y ella no han dejado de...
4: Ándale, sí, también.
3: Porque eso me da oportunidad que en un momento dado yo le diga que voy a hacer una llamada de tres y yo enfrentarte a ti. Y tú me puedas decir, oye, espérame, pues primero cuida a tu mujer, Cristina es la que se me insinúa, ¿a quién le dan pan que llore?
4: Sí,
3: ¿sí me entiendes? Ese tipo de cositas. Oye, ¿dónde está la empresa? ¿En qué parte de la ciudad?
4: Está aquí en Coyoacán. Bueno, son límites de Coyoacán y me parece que San Ángel.
3: En Coyoacán me quedo. Oh, ok, ¿cuántos hijos tienes con Diana?
4: Tres.
3: Tres hijos. ¿Nombres y edades?
4: César, de ajá, cinco, Gael, de tres, y Matías, de uno.
3: Matías, de uno. ¿Cuánto tiempo llevas de relación con mi esposa, supuestamente?
4: No sé, unos medio año.
3: Medio año. Ok, ¿algún niño que se te haya puesto enfermo, problemas en escuela, algún dato que le hayas platicado a Cristina, algo que tu esposa sepa que es verdad, que hayan vivido ustedes como familia?
4: ¿Qué podría ser?
3: No sé, piénsale, algún cumpleaños que estuvo dentro de estos seis meses, el cumpleaños de alguno de los chavos.
4: Sí, el cumpleaños de dos de mis hijos, de los, ¿quién?, más chiquitos, de Matías y de Gael.
3: ¿En dónde fue el cumpleaños de Gael?
4: Aquí, donde yo vivo, aquí en Coyoacán.
3: En Coyoacán. Ok, pues bueno, creo que con eso tengo. Vamos a ver cómo sale esta situación. Señores, buenas noches. En directo desde el Panda Cucenders, soy el Panda Zambrano y las bromas están aquí.
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11: Bueno.
3: Bueno.
11: ¿Sí?
3: ¿Este es el teléfono de una mujer llamada Diana?
11: ¿Quién habla?
3: Soy Alfredo. ¿Usted conoce a Julio?
11: Sí.
3: Mire, se trata de lo siguiente. Antes que nada, no la conozco y le pido una disculpa y mis respetos para usted y para su familia. Yo estoy en una situación compleja. Yo soy contador. Trabajo en la colonia del Valle. Y tengo a mi esposa, tengo dos hijos, David y Celestino. Están pequeños, tienen 5 y 7 años. Y mi mujer trabaja en el call center. Y, bueno, a través de Facebook, hace 4 meses, 4 o 5 meses, encontré unos mensajes donde se estaba escribiendo con Julio. Estos mensajes han sido de cada vez más comprometedores, en el cual manifiestan palabras de cariño, de que se extrañan, de cuando estuvieron juntos, que ya quieren que sea mañana. Ella comenta que lamenta cuando se va en el auto, al parecer el chofer. Y este tipo de perdón, estoy nervioso.
11: Sí.
3: De conversaciones. Yo ya la semana pasada levanté el teléfono y hablé con Julio. Le pedí, le enfrenté que yo puedo entender que ellos trabajan juntos, pero hay familias de por medio. Ella está destruyendo él está destruyendo mi familia. No solamente Cristina, puedo entender que hay una etapa de enamoramiento. Todos los matrimonios podemos tener dificultades, pero mis hijos son pequeños, tienen 5 y 7 años. Y también algo leí en el Facebook de que fue cumpleaños de Gael hace poco tiempo, algo así. Ahí en la casa, menciona en su casa y que ahí estuvieron festejando. Yo platiqué con mi esposa. Ella al principio me lo negó. Después me ha comentado de que...
11: Pero es que, a ver, eso que me acaba de decir no lo entendí bien.
3: ¿De qué, perdón?
11: De que dice que fue un cumpleaños de quién.
3: De Gael. Que fue el cumpleaños de Gael. No sé quién sea Gael. Pero mi esposa trabaja en el call center, en monitoreo. Y ya he platicado y enfrentado esta situación. Ella me comenta que él es insistente, repetitivo. Yo ya hablé con él, como le mencionaba la semana pasada, y le dije, a ver, o arreglamos esta situación a las buenas, tú estás destruyendo mi familia, yo voy a buscar la forma de poder hablar con tu esposa. Busqué por Facebook, por eso es que le estoy molestando, y quisiera ver si usted me podría ayudar.
11: Pues es que aquí lo que pasa es que yo necesitaría como que los que usted dio, no sé, ciertas como pruebas, porque pues yo también entiendo que no puedo creerlo así tan fácil, nada más de que me lo diga.
2: Mire, yo entiendo, puedo mandarle por...

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2: Sí. ¿Usted tiene hijos? Yo tengo hijos. Entonces creo que la mejor manera, si usted me lo permite, yo puedo marcarle a él y podemos platicar para solucionar esto. Yo creo que no hay mejor forma que enfrentar las situaciones y, como decía mi papá, en paz descanse, agarrar el toro por los cuernos, ¿verdad?
3: Pues sí.
2: No sé usted qué opina. Yo estoy en la mejor disposición. Le doy la dirección de mi trabajo, puede venir, soy un libro abierto, puedo mandarle los mensajes. Bueno, yo dudo que usted pueda, yo entiendo que usted pueda dudar, pero entienda que soy una persona desesperada, una persona que está tratando de rescatar su matrimonio, ¿sí? Yo tengo 9 años con Cristina, 9 años de relación, 2 hijos, 5 y 7. Yo amo a mi mujer.
3: Sí.
2: Puedo entender que a veces bueno, estas cuestiones de las redes sociales nos confundan, pero dígame, ¿qué hacemos?
3: Bueno, de inicio, pues sí me gustaría que me mandara las capturas de pantalla que dice tener, y pues sí, se gusta hablarle a él en un rato que él tiene, o algo así para que, no sé, yo escuche esa llamada que ustedes tengan.
2: Pues si me permite, lo hacemos de una vez.
3: ¿Para qué? Ahorita no está.
2: No, pero yo puedo, yo tengo su creo que usted no me entendió. Ajá. Yo ya hablé con él la semana pasada, yo ya le advertí, le pedí, le exigí que dejara de tener esos mensajes con mi mujer, que no le escribiera por Facebook, que no les molestara por el WhatsApp, pero él no ha hecho caso. Él sigue insistiendo, o siguen los dos insistiendo, manteniendo esta comunicación. Creo que la manera más sencilla es, permítame, no me vaya a colgar, por favor. Voy a juntar la llamada. Permítame. Julio.
4: Bueno.
2: Julio. Habla Alfredo, el esposo de Cristina. Oye,
4: Cristina, yo no te conozco.
2: Hablé contigo la semana pasada referente a los mensajes. Te pedí, te supliqué que no dejaras de mandar esos. Soy Alfredo, el esposo de Cristina.
4: ¿Quién Cristina? Yo no conozco ninguna Cristina.
2: ¿Cómo que? ¿Cuál Cristina? Mi esposa, la que trabaja en el call center.
4: Ah, sí.
2: He hablado contigo desde la semana pasada para pedirte que dejes de estar molestando a mi esposa, que dejes de estar molestando a mi familia. Te dije que si no iba a llegar a las últimas consecuencias y yo iba a hacer algo para que tú dejaras de molestarla. ¿Por qué la sigues escribiendo en el Facebook? ¿Por qué no te alejas de mi familia? Tú tienes mujer. Sí. Tú tienes hijos.
4: Sí, pero yo no la molesto, ¿sí? Ella también es la que me molesta a mí.
2: ¿Y ella en qué te molesta? ¿Ella en qué te molesta?
4: Empezó todo esto.
2: Sí, ella, pero ustedes tienen, yo ya hablé con Cristina y ella me dijo que sí tenían una relación, que ustedes sí se estaban viendo, que ella estaba incluso confundida en nuestra situación. ¿Y por qué está confundida? Por tu culpa, porque tú la has confundido. No, con esas palabrerías que se escriben.
4: Eso que tú dices es mentira. Ella me dijo que tú y ella ya tenían problemas y que ya se iban, que estaban separados y no sé qué.
2: Julio, si yo tengo problemas o puedo tener problemas con Cristina, son mis problemas, ¿sí? Pero eso no te puede permitir estarte metiendo o involucrando con una mujer casada. Yo te hago la misma pregunta, ¿y tu mujer? Porque tú estás casado.
4: Ya no tiene nada que ver en eso.
2: ¿Sabe de los problemas que tienes y la relación que has tenido con Cristina? ¿Sabe de los mensajes? ¿Sabes que estás teniendo una relación extramarital? ¿Ella lo sabe?
4: No, yo le he platicado de otros asuntos. Que ella está enterada de todo eso.
2: Yo te lo dije y te lo vuelvo a repetir. Si tú no eres feliz con tu matrimonio, yo lo entiendo. Pero déjame luchar por el mío. ¿Sabes de David? ¿Sabes de Celestín? 5 y 7 años.
4: Ella busca a alguien quien le escuche. Porque ella me dijo que tú la tratabas muy mal.
2: Y

0: ¿y por qué tienes que ser tú?
1: Como tú que no me escuchas y que me tratas mal, ¿no?
0: Te dije que iba a hacer algo y tengo al teléfono a tu esposa. A ver, enfrente de los dos, niéganos. Niéganos la relación con Cristina, con mi mujer, niégalo. Niégalo a los dos.
2: Sí lo niego porque no tenemos nada.
0: ¿No tienes nada?
2: No hay nada.
0: Qué triste y de verdad qué pocos pantalones.
2: ¿Quién
0: tienes?
2: Está en la línea.
0: Tú.
2: ¿Quién habla?
0: Diana está en el teléfono, te lo acabo de decir. Niégaselo a ella, niégamelo a mí.
2: Sí lo niego porque no tenemos nada ella y yo.
0: Si tú lo acabas de decir y todos esos mensajes y esas palabrerías.
2: Sí, pero ella también es la que me ha buscado a mí.
0: Pero te lo acabo de decir. Si ella y yo tenemos problemas, son nuestros problemas, no tus problemas. Si tú tienes problemas, solucionalos tú. Pero no tienes por qué meterte en mi familia y destruir mi familia.
2: Ella se metió en la mía. Yo ni siquiera la busqué.
0: Señora Diana.
2: Mi amor, no le creas. Todo lo que están diciendo es mentira.
0: Mi amor, cínico.
2: ¿Por qué cínico?
0: Lo mismo, esa misma palabra, amor, chaparrita, corazón, bombón, esas mismas palabras utilizas con Cristina, las mismas. ¿Bebé?
2: No,
0: o sea, ¿cómo es posible que a Cristina le digas bebé? ¿Es tu bebé? ¿Es tu amor? ¿Es tu chaparrita? Es normal, señora Cristina, que unos compañeros de trabajo y ansío, tengo ganas de verte, el día que estuvimos juntos, extraño el olor de tu piel, ¿es normal en una relación entre compañeros de trabajo?
2: ¿Y todo lo que me mandó ella?
1: Bueno, ¿tú escribiste eso?
2: No, eso es mentira. No, todo eso es mentira. Ajá. Amor, créeme, eso es mentira.
0: ¿Tienes tan pocos pantalones? Pues sí, estás con la esposa. Pero yo tengo todas las pantallas.
2: Bueno, sí, lo escribí, pero solo era para consolarla.
0: Ajá. ¿Ya escuchó, señora?
1: Ajá.
0: ¿Yo?
1: Y tú solito lo estás diciendo, Julio, yo no...
2: Amor,
1: yo no
2: perdóname.
1: Escucha. Yo no creo nada si no me lo dices tú o si no lo veo. Yo sé, sí, yo...
2: No le creas.
1: Nada más escuchando. No, yo no creo nada de lo que me dicen. Solo lo que tú me digas. Y lo acabas de decir, entonces pues...
2: Amor, pero en serio, créeme, yo ni siquiera, yo ni este señor ni lo conozco. Dice que ya me ha estado diciendo y que no sé qué. Yo ni siquiera lo he visto ni he hablado con él. Está loco, está inventando puras tonterías.
1: Pues sí, ya lo hablaremos tú y yo.
0: Inventando puras tonterías.
2: Y lo que pasó con esta muchacha, ella me busca y todo, y yo simplemente soy cordial y todo, pero yo ni le hago caso ni nada. Ella está en otro mundo.
0: Extraño, te necesito. Aquí tengo un ejemplo y ya le dije que le voy a mandar todo, ¿sí? Le voy a mandar todos los pantallazos.
2: Sí, lo escribí, pero fue para consolarla porque ella se sentía muy mal.
1: Bueno, ya.
0: El tiempo...
1: Ya no voy a seguirlos escuchando a ninguno de los dos, nada más quiero esas capturas y tú también ya sabrás. Tú sabes que si tú quieres estar con alguien más o lo que sea, tú te puedes ir, yo no te tengo aquí a la puerta.
2: No, pero yo no me quiero ir, yo estoy bien contigo, es pura tontería.
1: Entonces, lo hablaremos después.
0: Pues si tú le has dicho a Cristina... que buscas el momento para que puedan estar juntos, ¿por qué no me lo dices a mí, no se lo dices a tu esposa? ¿Por qué no nos enfrentas a los dos? Entonces déjenos en paz también.
2: Pues yo ya no la molesto a ella, ella es la que me molesta a mí.
0: Pocos pantalones.
2: Pocos pantalones, tú, a ver, ¿por qué no vienes a buscarme?
0: Es un pobre imbécil. Yo tengo unos hijos que mantener, yo tengo un compromiso. Yo tengo una familia y voy a luchar hasta el final por eso.
2: Yo estoy luchando por mi familia.
1: Ay, luchando por tu familia, ya no lo sabes.
2: ¿Por qué no vienes y me dijiste, a ver, por qué no vienes a enfrentarme?
1: Pues ya, enfréntense o búsquense o hagan lo que quieran, diga.
2: No, pues pero no creas, amor, en serio, no.
1: Mira, escucha,
2: no creas todas las tonterías que están diciendo.
1: Si quieren hacer lo que quieran, háganlo. A mí no me interesa estar con alguien así, entonces.
2: Oye, por favor, escúchame tantito, no me cuelgues. Espera, no me cuelgues.
1: No.
2: Por favor.
1: Yo no quiero hablar contigo.
2: Por favor, escucha tantito.
1: No quiero hablar contigo, solamente ven por tus cosas. Tú ya sabías que yo no iba a perdonar ninguna cosa.
2: Oye, solamente dime una cosa.
1: Fíjate lo que hiciste y ve a estar con la persona que quieras. Yo no te tengo la fuerza, ni
2: ¿cómo se escucha
1: así,
2: el Panda Show?
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0: No, espérate, no lo mames. Diana, tiene que ser al revés, tiene que ser al revés. Tú tienes que ir ahí, ¿no? Diana, estás en las bromas del Panda Show. Te pusiste como... ¿Ya viste cómo te demostré que sí realmente te era infiel tu marido? Señora, habla Alfredo. Yo la verdad es que no quería, pero Julio me obligó a hacer la broma. Dianita, ¿cuál fue la parte del cuerpo que más te sudó, chancluda?
1: Nada más las manos para poner tus maletas.
0: Oye, si esto hubiera sido verdad, ¿sí lo hubieras mandado con dos yemitas a la calle?
1: No, pues ya te lo había dicho.
0: ¿En serio? ¿Sí no lo comentó?
1: Sabe que no te daré una cosa de esas.
0: Yo le pregunté, oye, ¿por qué quieres hacerle esta broma a Diana? Y dice que eres una mujer muy celosa. No sé qué tanto sea cierto. Y que tú le has advertido en muchas ocasiones. Haces una payasada y hasta aquí llegaste.
1: Ahí está, ya lo comprobó.
0: Y creo que sí, Julio. Dile por qué la broma y despídase de su peor es nada.
2: No, pues nada más para divertirme un ratito y para ver cómo reaccionaba.
0: Como las gatas. Como típica macuarra celosa, ni nada más ni nada menos. Cierra los canales, deja de hablar y todo el rollo. Diana, te mando un beso. Quedó claro que fue una broma, ¿verdad?
1: Sí.
0: Es decir, mientras me demuestres lo contrario, digo. Bueno, pues dime cómo soy el Panda Show, Diana.
1: A toda máquina.

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2: En este lunes 13 de julio del 2026 estoy contigo con toda la actitud a través de la cadena más importante del regional mexicano, La Mejor FM, y también por la aplicación de Claro Música. Si quieres tu bromita, ¿qué esperas? A comunicarte de todo México al 807-26-3482, 800 Pandita, y tengo diversión y arranco con Javier y los saludo. Buenas noches, ¿cómo estás, papá?
3: Bien, todo bien, Pandita.
2: Qué bueno.
3: Soy uno de tus mayores fans.
2: ¿Cómo que uno de mis mayores fans? Platícame.
3: Sí, entre todos. Te voy a pedir, por favor, que le apliques un regaño a mi esposa, porque ella es la que se molesta cuando voy escuchando tus bromas en el coche.
2: A ver, ¿y cómo se llama tu esposa, Javier?
3: Araceli.
2: ¿Y por qué se enoja?
3: Pues dice que no le gustan y que no sé qué. Y ya le dije que una vez va a caer con nosotros, pero en esta ocasión no.
2: Oye, ¿y dónde está Araceli?
3: Aquí está conmigo.
2: A ver, comunícamela, échamela.
3: Te la paso.
2: Ya que me estás solicitando regañar a Araceli, a ver, vamos.
4: Hola.
2: Araceli, ¿cómo estás, trompudita?
4: Hola,
2: buenas
4: pandita.
2: Noches.
4: Buenas noches.
2: ¿Qué haces? Oye, Javier me pide que hable contigo y te regañe porque supuestamente te molestas cuando Javier va escuchándonos a través de la radio y la aplicación de Claro Música. ¿Qué pasa contigo?
4: Es que luego se cuelga, panda, o sea, viene manejando y viene poniendo su atención y luego viene como loco ahí, le digo, pon atención a la manejada.
2: Ya, oye, a ver. Dame un adelanto, ¿para quién es la bromita?
4: Va a ser para su primo, bueno, malo, para su prima.
2: Ah, para su prima.
4: Ajá, okay. Prima de él, en apoyo con otro primo de él.
2: ¿Y de qué se va a tratar la broma para la prima?
4: De que, pues, a que ya mi maridito chulo ya se le volteó la cerveza.
2: ¡Ah, hijo de Calimán!
4: Con el primo, ajá.
2: ¿El primo es de la comunidad?
4: El primo se le arrimó, sí.
2: Entonces, supuestamente, ¿ya se metió con el primo?
4: Que se metió con el primo unos días que estuvo aquí dándole hospedaje aquí en la casa, que se metió con él. Y pues que ya necesitan apoyo de la hermana, en este caso, de la hermana del primo.
2: ¡Ándale! Esto entonces, va a estar bueno.
4: Sí, porque el primo sí es gay. Entonces, y pues va a decirle que como que no supo qué pasó, pero pues que ya también le entró.
2: Oye, ¿y de quién fue la idea de la broma? ¿Tuya o de Javier?
4: No, de mi esposo. De él, toda la idea es de él, y estaba duro y duro que quería hacerla que primero que a mí. Te voy a hacer una, ándale. Y luego que no, que siempre que a la tía. Entonces, y luego terminamos pues, con el primo gay, que como que le da un poquito más de intensidad.
2: Ah, qué buena onda. Bueno, pues espero que salga. Te mando un beso, Araceli. Gracias por platicar conmigo.
4: No, adiós. Te paso a mi marido.
2: Bye. Échame a Javiercito. Javier, ¿quién va a ser la víctima? Me dijo Araceli que tu prima.
5: Así es.
2: ¿Y cómo se llama ella?
5: Es Montserrat.
2: Ok, platícame la broma para Monse.
5: Pues bueno, ahí ya planeándolo todo, pues bueno, le vamos a decir que se me volteó la tortilla. Una temporada vino aquí mi primo a la casa, su hermano, y pues él es gay, ¿no? Entonces estuvo aquí en la casa, se estuvo quedando aproximadamente una semana. Ajá. Entonces le vamos a decir que en una de esas estábamos platicando aquí solos, una cosa llegó a la otra y queremos que nos ayude a resolverlo con la familia, ¿no?
2: Ah, o sea, tanto así de esa ensartada que hubo entre sí, tu primo y tú, o sea, ¿ya se quedaron clavados?
5: Sí, que no, bueno, estamos confundidos, ¿no? Que queremos resolverlo de la mejor manera y bueno, por eso estamos consultando con ella, ¿no? Que no estamos confundidos y bueno, no sé, plantearle por ahí la posibilidad de... Le voy a decir a Ara que nos vamos a ver el domingo, vamos a darnos un último revolcón y de ahí determinamos todo, ¿no? Pero pues, no sé, en ese inter le voy a decir que yo voy a estar contigo y necesito que me apoyes a decirle que sí, que yo voy a estar contigo y mientras yo arreglo mis asuntos con Luis.
2: Ahora, me comenta Araceli que participa el primo, ¿no?
5: Así es.
2: Que se llama, ¿cómo, Luis, según entiendo?
5: Luis, así es.
2: Luis, okay. ¿Y es hermano de Montserrat?
5: Así es, de hecho, bueno, durante toda la tarde yo ya estuve preparando también a Monse, le mandé un mensaje que se estaba ocupada, que necesitaba hablar con ella.
2: Muy bien, déjame saludo a Luis. Hola, Luis, ¿cómo estás?
6: Hola, pandita, muy bien, buenas noches.
2: Hola, chiquillo.
6: Hola, pandita.
2: Oye, Luis, cuando Javier te busque y te dice, vamos a hacer la broma, ¿qué dijiste, cámara?
6: Sí, yo dije, va, la acepto, hacémoslo.
2: Oye, ¿y te gusta el Javier o no?
6: No.
2: ¿Cómo va el tema de la broma? ¿Quién empieza? ¿Quién da el planteamiento? ¿Quién confirma? ¿Cómo está la logística?
5: Pues empiezo yo. Yo le dije que le iba a marcar, que necesitaba hablar con ella. Y de igual manera te comento, hace un momento le mandé un mensaje diciéndole, no, ya te dije que no te preocupes, vamos a hablar con Monse y ella nos va a ayudar a resolverlo.
2: Ok, pues y ahorita en la broma supuestamente están juntos. ¿Están platicando el tema?
5: No, estamos por llamada igual.
2: Entonces yo voy a poner el efectito de tono de que estás para que en un momento dado que lo juntes, lo enlaces para que Luis participe.
5: Sí, le voy a decir que lo tengo en espera y que, pues bueno, ahorita lo estoy llamando a ella para que nos apoye.
2: Bueno, vamos a pegarle, señores, en directo desde el Panda Goose Center. 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
2: Excelente. Sale Javier con todo, ¿eh?
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12: Bueno.
5: Bueno.
12: ¿Quién habla?
5: Soy yo, hija.
12: Ah, ¿qué pasó?
5: Quería hablar contigo.
12: Ah, ¿qué pasó? Desde hace rato me traen sin la música.
5: Ay, es que estaba platicando con Liz.
12: Ajá.
5: ¿Con Luis, tu hermano? De hecho, lo tengo en línea en espera.
12: Ajá.
5: Pero, pues, quería primero, pues, yo entrarle, comentarte. Pues, antes que nada, pues, no vayas a pensar mal, ¿no? Antes de, ¿no?
12: Ajá.
5: Y después de, pues, sí, va a ser, razonable que, pues, todo lo que vayas a pensar, ¿no? Pero... pido comprensión.
12: Ajá.
5: Y más que nada apoyo, ¿va? Déjame,
12: a ver.
5: Déjame juntar a Luis, ¿no? Para ya hablar.
12: Ajá.
5: ¿No te has comentado nada él?
12: No, de hecho estamos como un poquito enojados.
5: No manches.
12: Sí.
5: Bueno, pues no sé si sea por lo mismo de que pues le dije que quería comentártelo a ti, no antes, a ti antes que a todos, porque pues sí, obviamente quiero quiero tratarlos con toda una familia y bueno, pero especialmente a ti antes de, ¿no? Déjame un momento y ahorita platiquemos, ¿va?
12: A ver.
5: No me aguanta. Bueno, Luis.
9: Sí.
5: Ya ahorita hablamos con ella, entonces.
12: Bueno, bueno. Que,
5: bueno, ¿ya?
12: A ver, ya viene.
5: Pues aquí está Luis. Luis, ¿sí oyes?
9: Sí, sí, lo estoy escuchando.
5: Pues ya ves que pues era lo que veníamos platicando, mi hija. Pues ahorita ya le dije a Monse, como, bueno, no le dije nada. Ya le dije algo, bueno, apenas le voy a decir, pero pues ella ya está como introducida en el tema. Pues sin más rodeo, Monse, ¿no? O sea, yo no quería que ahora escuchara porque, pues, la de la vez que. Perdón, y se lo tengo que decir, pero. De la vez que Luis vino aquí a la casa, la vez que nos lo estuvimos llevando a allá a trabajar, pues es que en esos momentos como que, bueno, nos quedamos hasta tarde a platicar, pues ahora se metía a dormir al niño y pues bueno, en ese ínter en el que lo dormía y todo, pues nosotros nos quedamos a platicar. Fue una de las veces antes de que ya se fuera a su casa y sabe que pues estando platicando, pues llegamos a otra cosa.
12: ¿A qué o qué?
5: Pues, no sé en qué punto fue, pero pues lo comencé a ver de otra manera a Luis. Y bueno, pues creo
12: no
5: que...
12: No digas cosas.
5: Que... ¿Eh?
12: No digas cosas.
5: Pues solamente te puedo decir que no sé de qué manera fue que pasó, pero no sé. No sé, en ese momento como que...
12: ¿Qué dices o qué?
5: Luis,
9: mande.
5: Pues dime, o sea, lo que estamos hablando ahorita, pues, más que nada para que ella nos ayude. O sea, yo como te dije, no, estamos buscando ahorita una solución, no más problemas. Y el hecho de que ahorita yo esté hablando con tu hermana, pues no es nada más para también yo definirme, porque pues yo estoy muy confundido, quedo muy confundido desde esa vez, ¿no? O sea, ya no puedo ver ahora de la misma manera, incluso cuando ella me seduce y trata de hacerme el amor, no pienso en otra cosa más que en Luis.
12: Mira, yo no estoy en contra de nada, ni de si tú tienes otras preferencias, yo te voy a apoyar, pero también yo me pongo en el lugar de Ara y también obviamente la voy a apoyar a ella.
9: ¿Me estás escuchando también, Monse?
12: Sí, también te pregunté que tú qué piensas o tú qué.
9: Por eso es que, mira, también a lo mejor la intención de poderte decir a ti las cosas es para que nos puedas ayudar. Yo sé tal vez que las cosas no están bien, porque incluso a mí hasta siento como un tipo de remordimiento. Me siento mal incluso de volver a ver a Araceli a la cara. Entonces me siento mal, pero por eso estamos como acercándonos a ti para que
5: no, pero pues no es válido que digas eso, porque ahorita, o sea, ese momento lo disfrutamos, ¿no? Y
12: ay, no digan cosas. No, mira. Ay, no.
5: No, te digo, si te lo cuentas es por algo, ¿no? Porque
12: yo voy a ir... Oye, Javier, no manches.
5: Yo esto te lo digo porque, aparte de todo, pues quiero pedirte un favor. Y es que aquí no pretendo ponerte entre la espada ni en la pared, ni mucho menos, ¿no? Sino que quiero que definitivamente ahorita estés de nuestro lado como familia que somos. Y bueno, está...
12: No, pero
5: quiero,
12: no,
5: yo, o sea,
12: bien,
5: yo no
12: voy a dar
5: no,
12: la
5: no.
12: razón.
5: O sea, sí, pero... O sea,
12: sí te voy a apoyar, pero tampoco no creas que le voy a ir a decirle, ay, pues ya pasó, pues ya, ni modo, ya vete a tu casa.
5: No, digo, es que, es como te digo, yo ahorita me encuentro muy confundido por cómo es que se dieron las cosas y no sé, ¿no? Como que no me siento yo, ¿no? Entonces... Y es lo que le digo a Luis, tal vez necesitamos un último encuentro entre tú y yo, poder ahora sí que quitarnos el asco bien, estar tú y yo solos y ver si es que sí nos gusta, pues bueno, yo sé que yo no puedo estar contigo, ¿no? Pero no sé, tal vez me puedo buscar a otros 3 o otros 5 más, ¿no? O sea, no sé. Pero el hecho es de que quiero yo sentirme identificado conmigo mismo y ves como yo le decía a Luis, no, o sea, vamos a vernos el domingo. Pero en ese intento
12: yo mejor primero hablas con Ana, Javier. O sea,
5: no, ese es el detalle. O sea, yo antes de saber lo que me gusta o lo que no me gusta, pues yo necesito primero experimentarlo, porque tampoco me voy a quedar como el perro de las dos tortas. ¿Qué tal que no, no me gusta y al final de cuentas ya se lo dije a Ara y Ara me termina dejando? ¿Y cómo voy a quedar? No, mira, ahorita el plan está así. Pues nos vamos a ver, Luis y yo, ahí en Tepozotlán, y pero yo le dije a Ara que voy a ir contigo. Entonces, nada más por si te llega a marcar Ara, pues le diga, sí, aquí está, no sé, fue con Diego a acomodarle algo al coche o no sé, a cambiarle las llantas al coche o yo qué sé, ¿no? O sea, que me sirvas de tapadera.
12: No, pero es que yo no puedo tampoco, o sea...
9: Ponce, pero yo sé que, escúchame también, yo sé que tal vez tú lo ves mal, pero también sé que tú siempre me has apoyado a mí ante cualquier situación, y es por eso que yo le dije a Javier, ¿sabes qué? Pues hablándolo, quiero comentarle a Monse, y yo creo que teniendo a Monse de nuestro lado, las cosas van a ser un poco más fácil. Entonces,
12: no, pues, sí, o sea, yo sí los voy a apoyar, pero también entiéndanme que yo como mujer y como casada que estoy, tampoco me gustaría que me hicieran eso, y que una prima de Diego, pues estuviera de alcahueta, ¿no?
5: Sí, bueno, mira, de hecho yo voy a llegar ya ahorita a la casa, y te la paso, y le dices, oye, ya quedó con Diego, van a ir por las llantas del coche, y bueno, para que mi coartada pueda servir, porque si no, ¿de qué manera vamos a poder hacerle para saber si lo que hicimos está bien o está mal? Digo, yo sí.
12: Bueno, pero después yo también hablaría con Ara y yo le voy a decir, mira, Ara, discúlpame, yo te apoyo también, pero ay, es que no sé, yo no, Javier, es que me pones ahorita en un dilema muy muy fuerte. O sea, yo sí te voy a apoyar, y pues ya si quieres ya pásame a Araceli para decirle.
5: Pero sí me harías ese favor.
12: Sí, pero yo
5: no te digo, ¿no? ¿Eh?
12: Yo después yo hablaría con Araceli y le voy a decir que tú me lo pediste, pero
5: mira,
12: que ya
5: no puedo. Mira, es que tampoco le puedes decir, porque el día de mañana que nos dejemos, pues me va a quitar al niño, y pues tampoco se vale, ¿no? Que yo deje de ver a mi hijo, pues porque he decidido ser quien soy, ¿no?
12: No, pero pueden llegar pues a un acuerdo. Yo creo que a lo mejor tú también debes de entender, Javier. O sea,
9: sí, Monse,
12: no creo que te va a aplaudir a la gente y va a decir, ah, sí, sigue viendo al niño. Pues no.
9: Pero sabes que, Monse, de alguna manera también lo que nosotros estamos buscando es que si nos estamos acercando a ti es que tú seas nuestra confidente, porque si entonces de alguna manera esto no está sirviendo, entonces ya te enteramos y de todas maneras ni nos vas a ayudar.
12: O sea, obviamente ahorita los voy a apoyar, Javier, pero también no, o sea, ya el día que se llegue, pues no sé, el momento de que a lo mejor yo hable con Araceli en una ocasión, pues a lo mejor ella va a salir. O sea, yo tampoco quiero quedar mal con ella, porque pues yo ahora sí que yo no tengo la culpa de nada.
9: Y es que, ¿sabes qué, Monse? Yo sé que tú y yo hemos tenido problemas, porque yo sé que tú y yo hemos tenido problemas estos últimos días, estas últimas semanas, pero también debo decirte que, pues, Javier es un buen amante. Debo decirte que Javier es un buen amante, y debo decirte que me gusta lo que estamos haciendo, me gusta por lo que estamos pasando, y entonces es por eso que decidimos acercarnos a ti, pero para que salgas con estas cosas de que no nos vas a apoyar o que no le vas a decir, lo único que te estamos pidiendo es que por favor nos ayudes para que realmente él y yo podamos volver a vernos y de ahí tomar una decisión. No te estamos pidiendo.
12: No, pues sí, mira, Monse, yo sé que ahorita tú ya ves que no me hablabas, y ahorita pues yo te estoy demostrando que pues sí, o sea, te voy a apoyar.
5: Oye,
12: pues sí, te apoyo.
5: Ajá. ¿Qué tal que ahorita llego con Ara y te la pase? Y digo, sí, ¿sabes qué? Que lo dejamos para el miércoles, nada más para que sepas que Javier no va a ir a trabajar, y pues vamos a estar allá consiguiendo las llantas del coche, ¿va?
12: Ajá, bueno.
5: Déjame concentrar para ponerle...
9: Bueno, Monse, ya nada más último antes de que me logre escuchar, entonces sí nos puedes apoyar.
5: Ya,
9: sí.
5: Con Monse, habla.
12: Bueno, hola, Ara.
10: Hola, Monse, ¿qué pasa? ¿Cómo estás?
12: Bien, ¿y tú?
10: Bien, aquí, ya sabes, batallando con ese chamaco.
12: Ay, sí, mi tranquito, ahora me lo he visto.
10: Ay, sí, oye, ¿que vamos a vernos el miércoles para la llanta?
12: Ajá, sí.
10: Ah, no, pero que vas a ver al gordo, dice, ¿no?
12: Ajá.
13: Ah, ya, sí, porque pues, ya ves que no podemos faltar al trabajo, entonces yo creo que yo me pues voy a trabajar y...
14: También si quieras, pero, ¿cómo se llama? Sí, entonces para que... Bueno, él va a estar aquí conmigo y con Diego.
13: Ah, ok, ¿y a qué hora? Porque no me ha dicho bien a qué hora, pero a qué hora se van a ver o qué.
14: De la hora todavía, más que nada le tienen que avisar a, ¿cómo se llama? A Diego, pero ya era la hora que ya te avisaríamos.
13: Ah, bueno. Sí, porque nada más me dijo que las llantas, pero pues no supe qué onda ni nada, nada más me dijo, voy a ir como antes por lo de las llantas, pero pues él sabe que no podemos, entre semana, pero pues bueno, pero
14: sí, es
13: bueno.
14: ¿Ya pues, que habían quedado Diego y él?
13: Ajá.
14: De lo de unas llantas que le estaban consiguiendo, pero apenas ahorita otra vez le volví a mandar mensaje que estaban las llantas disponibles ya.
13: Ah, bueno, órale pues. Oye, sí, oye, Monse.
14: Mande.
13: Nada más te quería preguntar una cosa.
14: Ajá.
15: ¿Y cómo se oye el Panda Show?
13: ¡Es una broma!
16: ¡A toda máquina!
17: ¡Broma!
2: ¡Qué mon con Araceli, no manches! ¡Monserrat, eres una alcahueta!
14: ¡No! No, yo le dije que no.
2: Muy sorprendida, pero bien apoyando a Javier y a Luis, a la hermana.
14: No, pero yo también dije de Ara.
13: Ya no le puedo decir nada.
2: A ver, Javier, contéstale a Monserrat, ¿por qué la bromita?
18: Bueno, pues no teníamos nada que hacer, yo soy tu papá.
2: Tengo que hacer la broma.
18: O
2: era
18: tu mamá o eras tú, y la verdad yo creo que tu mamá ya estaría ahí con su
2: subida
18: de azúcar,
2: chiquitín,
18: y entonces mejor tú.
2: Te sacrificaste
18: por tu mamá.
2: Oye, Monserrat, ¿has tenido problemas con tu hermano Luis, por lo que escuché?
14: Sí, fue una tontería, pero pues en los momentos que estamos enojados los dos, pues nos mandamos a la goma.
2: Pero mira, lo apoyaste para que viviera el amor con Javier. Muy enojada. Luis, pues que sirva la bromita para tranquilizar y limar asperezas con Monserrat, ¿no?
18: Pues sí, de alguna forma las cosas tienen que servir para algo, y esto ya también nos sirvió, aparte de divertirnos un rato, ya sirvió para limar la aspereza.
2: Ay, qué bonito. ¿Y quién tiene la culpa ahí del enojo? ¿Tú, Luis o Monse?
18: Ella.
2: A ver, vamos a ponernos de acuerdo. ¿Quién tiene la culpa?
18: Ella.
14: Pues yo creo que los dos, porque somos muy explosivos, pero pues yo soy más tranquila en el aspecto de que nunca doy la espalda, ¿no? O sea, yo soy bien ley con mi familia.
2: Bueno, hagamos una cosa. Mira, aquí posiblemente son los dos culpables, son hermanos. Aquí estuvo la bromita. ¿Por qué no, Luis, le pides una disculpa a Monse y después Monse te pide una disculpa a ti y quedamos como hermanos? ¿Les late?
18: Sí.
2: Órale, vas, Luis.
18: Pues... solo para, aprovechamos también esta llamada, mira, también sin saberlo Javier y todo, pero aprovechamos la llamada y la broma, y pues cualquier diferencia, algo que haya habido o que haya entre nosotros, pues te pido una disculpa.
14: Sí, yo también, ya no voy a ser tan enojona.
2: Ay, eres hermosa, cuñada. Realmente eres un amor. Pero bueno, pues Javier, Araceli, Luis, dígale a Monserrat cómo se oye el Panda Show.
18: A toda máquina.

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0: eso de que no entra mi llamada ya no es pretexto, porque ahora tienes arroba quiero una broma.
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2: Estoy de vuelta contigo en este lunes 13 de julio del 2026. A través de La Mejor FM estamos en cadena y también por la aplicación de Claro Música en dos versiones, con picante y sin picante en este Monday. Envía tu mensajito y escúchate en el Panda Show al 55760 Panda. 55760 Panda, estamos en Guadalajara. Ahí está Horacio. Buenas noches, ¿cómo estamos?
3: Hola, buenas noches.
2: Buenas noches, Horacio. Saludos hasta Guanatos. Gracias por estar a través de la frecuencia 95.5 y Claro Música. Platícame, ¿para quién tu bromita, Horacio?
3: Para mi esposa.
2: Órale, ¿y cómo se llama ella?
3: Ana Fabiola.
2: ¿Y qué bromita para niña?
3: Pues le vamos a marcar supuestamente del trabajo. Ajá. Para decirle pues que pues me voy a quedar a dobletear turno y eso. Y después le vamos a hacer una llamada disparada. Para decirle que, pues, me confundí y le estoy hablando a otra, al innombrable.
2: ¡Ándale, pues! Llamadita de número disparado en Guadalajara, me late. ¿Cuánto tiempo llevas con Ana, Horacio?
3: Ya, pues, de casado 5 años, pero estamos casi 10 años.
2: Ok, 10 años juntos, 5 de matrimonio. Pero mencionaste en esto del número disparado, ¿existe alguien innombrable?
3: Pues sí, es decir, le decimos de innombrable porque ha habido unos ciertos mensajillos por ahí y pues no lo podemos mencionar ahorita en el matrimonio.
2: Ok, ¿y cuál es ese nombre innombrable?
3: Estrella, vamos a poner Estrella.
2: Le vamos a poner.
3: Así lo ubicamos, la estrellita.
2: Ok, oye, ¿y esos mensajes, para que nos pongas en contexto, han existido? ¿Y de qué se tratan esos mensajes? ¿Qué
3: ha pasado? Pues, básicamente nos hablamos así como un poco cariñosamente, bebé. Entonces, pues, la tóxica, pues, revisando el teléfono, pues, se dio cuenta de eso y, pues, ya sabe cómo me pone. ¿Cómo puede
2: la tóxica? Pues, ¿cómo no? Imagínate, ¿es tu mujer y encuentra mensajes cariñosos con la tal Estrella?
3: No, va a ahorcar.
2: Ni modo que te felicite. Pero bueno, entonces nos vamos a la justificación. La primera llamada, mucho trabajo, dobleteas turno y que, pues, vas a llegar muy tarde o posiblemente hasta mañana. ¿Vale?
3: Okay, sí.
2: Listo, vamos, señores, le damos en directo desde el Panda Club Center. Las bromas están aquí, en el Panda Show.
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5: Panda, ¿cómo estás, mijo? Saludos, aquí te escuchamos todos los días. Espero que todo esté bien, cuídate mucho. Me encanta tu programa. Aquí estamos a la orden, mi pandita, aquí desde California. Que estés bien, cuídate, Panda. Y de pasada me saludas a tu mamá, que te quiere mucho, Panda.
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2: Excelente. Listo, y entro. Vas.
7: ¿Bueno?
3: Sí, bueno, hola, amor.
7: ¿Bueno?
3: Bueno, hola, amor, ¿sí me escuchas?
7: Hola. ¿Sí?
3: Oye, amor, estás ocupada, nada más te hablaba para decir, pues, que fíjate que nos salió mucho jalecillo acá en el trabajo y, pues, me están avisando, pues, que voy a tener que darme otro turno, voy a tener que dobletear. Ya ves que casi no nos llegan acá.
7: Ajá.
3: Pero pues te quería avisar que posiblemente no llegue mañana pues a la casa.
7: ¿En todo el día?
3: Pues sí, es que es otro turno. Pero pues me doy bien, pues va a salir chido el tiempo extra, pues el dinero. Pero pues te estoy avisando pues que para decirte pues, por eso estoy marcando aquí el teléfono pues del trabajo para decirte pues que no,
7: ajá,
3: no me esperes mañana pues porque voy a dobletear.
7: ¿Y no ocupas para avisarte que te lleve algo de comida, nada? ¿No ocupas que algo de comida, nada?
3: No, hasta eso que nos invitan a pizza y todo cuando dobletea el turno, acá uh-huh. nos dan comida y si no, pues ahí traigo dinero para comprar, pero con la preocupación, ya ves que no nos dejan traer el teléfono y pues no uh-huh. se me puede comunicar.
7: Pues cuando puedan, si te llegan a dejar el teléfono, me mandas mensaje, ver cómo te sientes o algo.
3: Uh-huh. No, pues tú duérmete, tú relajada y digo, pues yo ahí de todos modos, cualquier cosa, pues te avisa, pero para que no estés con el pendiente.
7: Ok, está bien.
3: ¿Sí? Ah, sí, bueno, bien. Pues.
7: Bye. ¿Sí?
3: Bye, te amo.
2: Bye, te amo. Oye, bien linda, preocupándose porque cenes, porque comas, porque estés bien.
3: No, sí,
2: tú diciendo que es tóxica y ella bien linda, pero viene el número disparado. Ok, mira, es bien importante, te voy a suplicar que digas el nombre de Estrella lo más que puedas. Uh-huh. O sea, ahorita que diga, bueno, tú le dices, Estrella, mi amor, igual le dices, mi amor, soy Horacio, ya tengo tiempo libre, tengo para ti toda la noche, Estrellita, mi amor, ya arreglé las cosas por allá, le dije que tenía chamba toda la noche y se la comió. Pero no sabes las ganas que te traigo, Estrellita. Hacer que ponga los ojos en blanco. Obviamente tu esposa de repente va a decir, bueno, ¿y tú, Estrella? Y ella, bueno, Estrella, mi amor, ¿eres tú? Hasta que diga, no, baboso, soy Ana y tú, espérame, hay una confusión, no es lo que piensas. Y a partir de ahí, soquito loqui, ¿ok? En directo desde el Panda Center, las bromas están en este Casto Show.
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3: Bueno. Hola, Estrella, hola, mi amor, chiquita, ¿cómo estás? Fíjate que estoy allá, ya hablé con mi esposa para decirle que pues voy a faltar mañana y ahora sí nos vamos a poder ver y pues pasarle a decir, Estrellita, ¿cómo estás?
9: ¡Oh, Dios!
3: Estrella.
7: ¿Sabes quién soy?
3: ¿Eh?
7: ¿Sabes quién soy?
3: ¿Fabi?
7: Sí.
3: ¿Fabi? Ah, sí, okay. No, bueno.
7: ¿Estás diciendo bueno. que Estrella y...
3: Bueno.
7: ¿Y qué hago? ¿Volver con quién?
3: Pues con
7: entonces
3: Estrella.
7: Entonces no está en el trabajo. Entonces ¿dónde estás ahorita?
3: Es que me toca con ella, puedes trabajar. Está aquí, está conmigo, pues, y pues me toca que voy a trabajar, pero... No, es una confusión. No crees que está pasando lo que no. Todo bien.
7: ¿Dónde estás ahorita?
3: Estoy aquí en el trabajo, ¿no? Estoy aquí, ya voy a salir a ruta, bebé. No.
7: Mándame una foto de dónde estás.
3: Es que me hizo una llamada Estrella y por eso me confundí. No creas que fue porque yo quisiera y no.
7: A ver, no. ¿Por qué estás diciendo que Estrella y que le vamos a pasar rico? ¿Sabes? Eso
3: que es lo que te digo, amor, que no me estaba marcando y pues a lo mejor se causaron las llamadas, no sé, pero.
7: Y también
3: no es lo que estás pensando. No creas que me voy a echar a perder tanto tiempo. No creas que no.
7: Horacio, nomás que salgas con tus.
3: No, a ver, tío, que no es lo que estás pensando, no pienses más. Todo tiene una explicación, de hecho, si quieres, pues podemos vernos al día para que veas que no está pasando nada.
7: Gracias.
3: ¿Dónde?
7: Yo ya te dije que si me salías con una chica, no, te voy a llevar todas sus cosas con tu mamá.
3: No,
7: ¿cómo? Y el niño va a saber.
3: Sabe, entiende que eso no lo he entendido, no lo hagas esto más grande. No,
7: con tantas cosas. ¿Eh? Un malentendido hasta con el nombre y todo, y que ya me marcaste.
3: No, pues siguiendo la corriente, ya ves que te digo que como que esta morra me tira el hombro, pero pues no.
7: Resulta que el inocente eres tú. Ahora resulta que el inocente eres tú.
3: No, de verdad, no dudes de mí, porque Fabi...
7: ¿Dónde
3: estás? Ya, no te enojes, te estoy diciendo que estoy en el trabajo, ya estoy en el trabajo.
7: ¿Con eso?
3: Entiendo, fue malentendido, se me cruzaron las llamadas.
7: No, tú dijiste muy claro el nombre.
3: Bueno, pues ya que estamos ahí con las metas, ocupo hablar contigo algo.
7: Conmigo ya no vas a hablar.
3: Escúchame seriamente, ¿me estás escuchando?
7: No, escúchame tú a mí.
3: ¿Qué? A ver, dime.
7: Todas tus cosas te las voy a llevar con tu mamá y...
3: Escúchame, pero yo también ocupo que me escuches tú a mí, por favor.
7: No.
3: Es que es algo un poquito grave. Y ahorita, pues, está afectando la situación, pues, a ver, ya...
7: Allá vete con la Estrella. Allá lleva la Estrella, ya dile que ya tienes allá que vas a vivir con allá con tu mamá.
3: Es que, la verdad, pues tú has visto cómo estaba presionado, mucho estrés, mucho...
7: No,
3: es el momento, pues si va a ser así la cosa, pues de una vez la vas... La mera verdad, sí estoy saliendo con la Estrella y pues me está embarazada. Una vez te digo que está embarazada y pues ya, si va a ser así, si vas a sacar mis cosas, pues... Que sea por algo, la neta, ya. Tú sabes que, pues, yo y ustedes nos llevamos muy bien y, pues, ella me ha aceptado con todo y migo, entonces, pues, si así va a ser, pues, que así sea, la neta.
7: Pues, yo, ve lo que estás diciendo.
3: No es lo que te digo,
7: que
3: estoy muy estresada, he tenido mucho estrés y tú no me entiendes.
7: Ay, ¿ella te desestresaba?
3: No, no me, pero me entiende, ella me escucha, ella me presta atención. A veces los hombres buscamos también eso, no creas que. Pero si me vas a hacer así, pues dime, pues también yo para allá ni regresar, pues estoy
7: a tener que casa. Yo ahorita le voy a decir a mi tío, el que es abogado, que ahorita mismo transmite todo para divorciarme de ti. Y para quitarte
3: el niño. Pues yo no te voy a dar el divorcio, yo nomás digo que yo quiero a mi niño. Y pues no, te has cambiado mucho conmigo, no. Entonces.
7: Tú ya vas a tener otro, ¿no?
3: Pues sí, pero pues por lo mismo pues que nada, tú ya has cambiado conmigo, ya no.
7: No, a la. Si es que ahorita mismo le voy a marcar a mi tío.
3: Hay dos cosas se arreglan entre nosotros, tu tío y tu papá, que tienen que ver en esto.
7: Porque mi tío va a tramitar el divorcio.
3: ¿Y tu tío qué tiene que ver? O sea, esto va a ser entre tú y yo, no más.
7: Porque mi tío es mi abogado.
3: Ahora que dices que mi mamá, pues mamá, ¿qué tiene que ver? Pues ella, ¿qué?
7: Ah, pues sí, pues para que dé para la clase de hijo que tiene.
3: Pues ella sabe cómo somos sus hijos, pero no.
7: No, yo ahorita mismo voy a decir a tu mamá y le voy a decir todo lo que me dijiste. Y le voy a decir eso.
3: Mira, Fabi, quería decirte las cosas así como se prestó ahorita, fue una equivocación. Pero pues. Así pasó y pues ya estás enterada. Ya ahí tú dime cómo vamos a quedar, pero mi hijo, pues yo lo voy a seguir viendo, es mi hijo y yo lo quiero.
7: Eso
3: tú
7: me lo viste de noche en principio. ¿Sabes qué? A ver, a la. Tú ya faltaste, quiero otra vieja.
3: ¿Qué?
7: Y punto, o sea, arreglarlo desde un principio.
3: No.
7: No salir con eso.
3: Es que estaba muy estresado y pues ocupaba y en el trabajo, pues. Casi
7: tengo
3: medio
7: de trabajo,
3: que,
7: José. ¿Eh? Te desestresaba la vieja. Ah, sí, estresaba. Ven, te vamos a echar pati ya.
3: No, no, pues si no son así las cosas.
7: Te voy a decir una.
3: No le digas así, por favor.
7: ¿Cómo? No, ¿qué dices? ¿Que ella ya sabía que tenías un hijo?
3: Tú sabes que lo nuestro ya estaba por terminar. Ya estábamos en las últimas. Ya casi nos hablábamos. Así, entonces.
7: Casi 10 años de conocerte. ¿Y ya estaba todo tirado a la basura? No digas
3: pues, estás tirando la basura, yo por mí quisiera seguir contigo, pero...
7: No, ¿cómo quieres estar? Ah, tengo mi vieja y tengo la otra y tengo dos hijos. No,
3: nomás te voy a pedir que no le insultes, por favor. Que le hables con respeto. Ella nunca te ha faltado el respeto a ti.
7: No, no, casi no. Fíjate, se metió contigo. No, casi nada.
3: Pero porque me comprendió a mí, porque se puso de mi lado, porque me entendió.
7: Ajá. Ah, porque sí. Le pongo a tu lado y ya no me vas a tener a ese hijo que va a tener. El mío, olvídate.
3: Tampoco le digas niño, porque va a ser mi hijo.
7: Sí. No.
3: Respeta. Yo te estoy respetando, no te he dicho ni una grosería.
7: No, porque a ti no te están haciendo nada. Fuera al revés. A ver, ¿qué hicieras? No, ahí sí no va.
3: ¿Y neta te doy un consejo? ¿Neta? Así ya, porque ya estamos hablando netas. Haz tu vida y atiende de verdad bien a la pareja que elijas, porque así

0: esto es una broma.
1: A toda máquina.
0: Por favor, es una broma.
2: Ana, estás en las bromas del Panda Show, no es cierto, mija.
0: Bueno.
2: Ana, Fabiola, trompudita, mija, ¿estás ahí?
0: Bueno.
2: Ana, préndela a tu radio, préndela a la mejor, préndela al 95.5, estás en las bromas del Panda Show. Y estás en la aplicación de Claro Music, es una broma de número disparado de Horacio.
0: No me quiero divorciar, no.
2: Ana, ¿qué sentiste que te haya hablado tu marido para decirte que se iba a quedar a doblar de chamba y después, estrella, mi amor? Hizo una broma de Horacio. Horacio, dile por qué la broma a tu esposita.
0: No, pues nada, ya ves que viene nuestro aniversario y pues quiero hacerte una bromita, ya te había dicho que te lo iba a hacer. Pues no pensé que fuera tan fuerte, así que igual dónde lo tuvieron, pero parece que quieren muchísimo, no. Todo fue broma.
2: ¿Y cuándo es el aniversario?
0: El 25 del siguiente mes.
2: Y un regalito muy especial. Ana, ¿qué le quieres decir a tu peores nada?
3: Pues que no vuelva a hacer eso porque, por si las dudas, tengo que averiguar todo eso del trabajo.
2: Ay, oye, pero aparte bien tóxica. A ver, mándame una foto. Quiero saber dónde estás. Mándame foto. Oye, pero neta, ¿dudas que estás en la, que está en la chamba? ¿Dudas que está en el trabajo?
3: Pues no, pero nunca está de más.
2: Oye, Ana, yo te estoy diciendo, pues préndele a la radio, préndele a la mejor para que te escuches, pero pues también te pones bien. ¡Funda acá! Oye, Ana, ¿le mandas un besito a tu marido? Ándale, mándale un beso, mándeselo.
3: Ay, no, te amo, pero no vuelvas a hacer.
2: Mándale un beso, ándale, no seas acá, trompuda. Mándale un beso. Qué bonito. Horacio, dile algo bonito.
0: Pues nada, sabes que te amo y que espero que no sean 5 ni 10, que sean muchísimos años. Y ahí perdóname la broma, pero sabes que te amo y pues al pie del cañón.
2: Pero dígame, en Guadalajara, ¿cómo se oye el Panda Show?
0: A

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1: ¿Estás pensando en una nueva pantalla para ver el Mundial? Antes de gastar tu dinero, escucha esta información.
2: Te diremos los resultados del análisis de 49 modelos de pantallas LED y cómo andan de precio.
1: ¿Cuáles ofrecen mejor calidad de imagen? ¿Qué tan importante es el audio? ¿Todas traen garantía? Aquí tenemos las respuestas y los mejores tips para hacer una buena compra.
2: Además, que no te metan gol. Si vas a viajar a una sede del Mundial, ojo, porque junto con la emoción, también aumentan los fraudes.
1: Quédate en Revista del Consumidor Radio y entérate.
2: Juega seguro dentro y fuera de la cancha. Comenzamos. Revista del Consumidor.
1: Si estás pensando ver el Mundial en una nueva pantalla, Profeco te da la información que te ayudará a elegir el modelo más conveniente para tu hogar y economía.
2: Porque la mejor jugada es tu pantalla.
1: El Laboratorio Nacional de Protección al Consumidor analizó 49 pantallas LED de entre 40 y 65 pulgadas.
2: Todos los modelos analizados son Smart TV y permiten conectarse por Wi-Fi a servicios y plataformas de contenidos audiovisuales en línea.
1: Lo que debes saber.
2: Las pantallas LED no necesitan fluorescencia para iluminarse y gracias a ello tienen algunas ventajas. Consumen menos energía, dan más brillo, colores precisos y reproducen videos de formatos avanzados.
1: Actualmente existen tecnologías como OLED, QLED y Mini LED que buscan mejorar el contraste, el color y profundidad de imagen.
2: Ya es común encontrar resolución 4K UHD e incluso 8K para contenidos con muchísimo detalle.
1: Esto las convierte en la opción ideal para deportes, películas, videojuegos o
2: para gritarle al árbitro en ultra alta definición.
1: Aunque la tecnología en pantallas ha cambiado mucho, su objetivo siempre ha sido el mismo:
2: que disfrutes tus contenidos favoritos con la mejor calidad posible.
1: Por eso, el personal del laboratorio realizó una serie de pruebas.
2: ¿Cómo se verificó la calidad de las pantallas?
1: Para revisar la calidad de la imagen, se tomaron en cuenta el color, el contraste, la uniformidad de la imagen en toda la pantalla y el nivel del color negro.
2: Entre más se logre un negro profundo, es mejor calidad de imagen.
1: Por el contrario, los modelos que solo alcanzan un gris oscuro perdieron puntos en su calificación.
2: Para evaluar la calidad de audio, el laboratorio implementó una metodología propia que le permitió identificar la fidelidad y la distorsión del sonido.
1: Aunque la mayoría de las pantallas integra bocinas sencillas por su diseño delgado, algunas cuentan con conexiones o salidas de audio digital ideales para conectar barras de sonido o teatros en casa.
2: También se evaluó la información comercial porque esta es indispensable en todos los productos que adquirimos.
1: Se revisó que las pantallas presenten en español, entre otros requisitos, marca, modelo, país de origen y voltaje.
2: No puede faltar un instructivo con notas precautorias.
1: Y la garantía debe señalar sus alcances y restricciones.
2: Aquí hubo hallazgos importantes.
1: Casi la mitad de los modelos analizados no cumplieron con todos los elementos para hacer válida la garantía.
2: En 7 pantallas se piden más requisitos de los establecidos para hacerla efectiva.
1: Además, los instructivos de 5 modelos no presentan todos los requisitos de información.
2: En cuanto a los atributos relevantes que presentan las pantallas, se analizaron de forma visual y documental.
1: Se reportan en las tablas de resultados con el fin de ofrecerte más referentes de comparación y que puedas elegir mejor. De los 49 modelos analizados, la mayoría obtuvo una calificación general de muy buena.
2: Esto significa que ofrecen un desempeño ideal para ver televisión abierta en alta definición, películas y contenido en streaming.
1: Incluso, 3 modelos lograron una calificación global de excelente.
2: Y algo interesante es que hasta los modelos con las calificaciones más bajas ofrecen un desempeño aceptable para contenidos básicos y videos por internet.
1: ¿Cómo andan en su relación precio-calidad?
2: Las pantallas de 40 y 43 pulgadas tienen un rango de precios de menos de 3,000 a más de 6,000. La mayoría de ellas calificaron con MB.
1: Los modelos de 50 pulgadas son buenos y muy buenos en calidad. Andan de 4 a 8,000 pesos.
2: De las pantallas de 55 y 58 pulgadas, la más accesible calificó con MB. Cuesta poco más de 5,000 pesos.
1: Las más caras de este tamaño calificaron con excelencia. Una cuesta alrededor de 18 mil pesos y la otra casi 21 mil.
2: De los modelos de 65 pulgadas, el de precio más bajo está en poco más de 8 mil pesos y es muy bueno en calidad.
1: En cambio, otro que obtuvo una calificación menor llega a más de 20 mil pesos.
2: El modelo de 65 pulgadas que logró la excelencia tiene un precio de casi 25 mil pesos.
1: Antes de comprar una pantalla, toma esto en cuenta.
2: Sé honesto, ¿realmente necesitas pagar por atributos adicionales? Porque sí, muchas veces terminamos pagando funciones que nunca usamos.
1: Verifica qué conexiones incluye.
2: Y revisa las apps integradas y servicios de streaming disponibles.
1: Recuerda que algunas plataformas requieren suscripción para funcionar.
2: Tips.
1: Cada característica adicional incrementa el precio de una pantalla. Analiza si usarás todas sus funciones.
2: Solicita que te sellen la garantía. Es indispensable para cualquier reclamo.
1: Fotocopia el recibo de compra. El papel térmico se degrada, se borra y por eso debes contar con una fotocopia o respaldo digital.
2: Analiza si conviene la garantía extendida. Algunas tiendas ofrecen ampliarla.
1: Implica un gasto adicional que, ante una avería, puede incluir la reparación o la sustitución de la pantalla.
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1: Ahora vamos a información interesante y muy útil para evitar caer en fraudes, pues estos son cada vez más sofisticados.
2: Que no te metan gol.
1: Boletos falsos, paquetes turísticos fantasma, reservaciones inexistentes. Cada mundial trae consigo personas que buscan aprovecharse de las y los consumidores.
2: Para evitar caer en engaños, desconfía de las siguientes situaciones.
1: Desconfía de ofertas demasiado buenas para ser verdad. Si un paquete tiene precios exageradamente bajos o te presionan para comprar antes de que se acabe, cuidado.
2: Parques turísticos fantasma que prometen servicios todo incluido, pero que no están confirmados, son parciales o inexistentes.
1: Servicios falsos prometen vuelos, hospedaje y entradas, pero al final nada se realiza, no se emiten comprobantes.
2: Y cuidado también con los sitios falsos de internet, mensajes o anuncios que imitan páginas oficiales para robar tus datos personales o bancarios.
1: Otra señal de alerta, personas que se presentan como asesores sin trabajar realmente para una agencia formal.
2: O agencias que solo existen en redes sociales y nunca proporcionan domicilio físico o teléfono fijo, o sea, no existen realmente. Por eso se les dice fantasma.
1: ¿Y cómo puedes protegerte?
2: Primero, verifica la reputación de la agencia, lee reseñas, investiga opiniones y confirma que esté registrada en el Registro Nacional de Turismo.
1: 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Nada de transferencias a cuentas personales y monitorea constantemente tus movimientos bancarios.
2: Antes de viajar, confirma directamente con hoteles o aerolíneas que tus reservaciones realmente existan.
1: Y muy importante, lee siempre los términos y condiciones. Las agencias formales explican claramente políticas de cancelación, cambios y devoluciones.
2: Además, guarda todo: correos electrónicos, comprobantes de pago, capturas de pantalla y mensajes. Esta información puede servir como evidencia en caso de fraude.
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1: no dejes que te metan gol. 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
1: Bueno, pues ahí vamos a continuar pues con este tema, se llama Mentiras Bonitas.

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0: Buenos días, buenas tardes, buenas noches, Rositas Morenas, Manuel Rale, ¿cómo estamos? ¿Cómo están? ¿Cómo les amaneció? ¿Qué rollo con pollo? Muy buenas, criaturitas del Señor. Levántese. ¡Ánimo! Quítese la lagaña. Actitud positiva. Es martes, casi quincenitas, 14 de julio del 2026. Y ya andamos por acá echando gritos a través de la mejor FM 98.5, el This Morning Show. El saludo con mucho gusto, yo soy Víctor Sobrón, el primo. Acá anda Danielito, mi amor, buenos días, Dani, ¿cómo estás? ¿Cómo le hiciste?
1: ¡Holis! ¡Buenos días! Muy buenos días, alegría, buenos días, señor Sol, a toda la gente que muy temprano ya anda pilas. Anda bien puesto y dispuesto para arrancar con todo en este ya martesito. Pues estamos arrancando por acá el This Morning Show para que nos acompañes hoy hasta las 10 de la mañana y te reportes desde ya al teléfono de cabina 6623-164621 y nos hagas compañía durante estas 4 horas. Desde muy temprano, ya sabes, acá andaremos.

0: Estamos contigo en el transcurso de este tiempecito, pues madrugando. A toda la gente madrugadora, hoy el climita amaneció de nuevo sofocado, amaneció de nuevo como húmedo. Entonces, a ver qué nos espera el día de hoy. ¿Hay lluvias? ¿Quién sabe? Ahorita vamos a averiguar y le vamos a compartir esta información. Pero lo que sí es que ya estamos aquí y nos encantaría muchísimo que te reportaras desde ya, desde muy temprano con nosotros en este jueves, en este martes. No sé por qué estaba pensando que era jueves. No, en este martes 14 de julio del 2026.
1: Según la bola de cristal, hay 40% de...
0: Mira, entienda, nos vamos despertando también nosotros, ¿eh? O sea, vamos, nuestras primeras palabras aquí son.
1: Sí. Hay 40% de probabilidad de lluvia, según la bola de cristal. Mira,
0: según la bola de cristal, como lo dices tú, a veces ha estado en un 99% y de repente el soldado a todo lo que
1: 15%
0: da,
1: ¿no? Llueve. 90% no llueve. Le vale más,
0: sí, Hermosillo es muy, muy extraño.
1: Es muy piqui.
0: Y muy frágil para la lluvia. Por eso siento, mi Hermosillo, cómo se maltrata cuando llueve, ¿verdad?
1: Sí.
0: O sea, una maltratada le pegamos a Hermosillo cuando llueve. Ay, como a él, el socavón que se cayó allí, que cayó un carro ayer, ¿no miraste?
1: La totoya.
0: Estaba escuchando en un videíto y mirando el testimonio del señor y dice que de repente
1: se fue pero abajo. Estaba grandote, no se fue para abajo la troca entera, la bestia.
0: Machine.
1: Muy grande.
0: Machine.
1: Muy grande, loyón.
0: Muy grande el socavón que estaba por allá por, ¿cómo se llama? Las Quintas y...
1: Quintero Arce, ¿no?
0: Quintero Arce, casi llegando a Colosio, ¿no?
1: Ahí por ahí.
0: Por ahí más o menos, pero bueno. Ay, no, miedo desbloqueado. Caer en un socavón.
1: Y ahí qué rollo, ¿no? Se cae, te caes.
0: Pues lo que estaba viendo el señor, que si quién se va a hacer cargo.
1: ¿Y qué va a pasar?
0: Pues ahí andaba viendo el señor.
1: ¿Qué? Pues... Una troquita de esas que ya no sirve.
0: Pues, pues quién sabe.
1: Ojalá que pues le tengan ahí respuesta rápida al pobre señor que cayó en el
0: Pero
1: socavón.
0: Sí, nuevo miedo desbloqueado. Caer en un socavón.
1: Bueno... Hoy, 14 de julio, ¿quién vamos a felicitar?
2: ¡Que Dios te bendiga!
0: Bueno, muchas felicidades a toda la gente que anda cumpliendo años, celebra este día por algún motivo o razón. Espero que la pase muy bien y sea muy consentido, muy apapachado, apapachada sea. Hoy es día de San Francisco Solano. Hoy es día también de San Heracles, San Juan Wang. San Juan Wang. Hoy también me llamo Juan Juan. Hoy también es día de San Marcelmo. Hoy también es día de San Tuscana, Optasiano, Vicente y ya, es todo. Muchas felicidades a los que llevan este nombre. Y en las celebraciones y datos curiosos, hoy es Día Mundial del Chimpancé.
1: ¿A poco?
0: Es Día Mundial también de la Orca y día de la concientización sobre los tiburones.
1: Ok.
0: Y en la salud, es Día Internacional del Auxiliar de Enfermería.
1: Ándale.
0: Es todo en las celebraciones y datos curiosos de hoy, 14 de julio del 2026.
1: Bueno, pues muchas felicidades a toda la banderola, a toda la racita que anda celebrando algo muy especial hoy día, que se la pasen muy bien y que se los apapachen mucho. Vamos a arrancar con buena música, viene Tony Aguirre y La Brisa. Porque, mijito, cuando no estás conmigo. Bienvenidos al This Morning.

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0: 6 de la mañana ya con 28 minutos. Ha llegado el momento de que usted esté menos
1: desinformado.
0: En este su noticiario de Aro Matutino por la mañana con el primo Ala. Ayer ganamos y perdimos.
1: Y la Danielita, mi amor, hace mucho calorcito desde muy tempranito.
0: ¿De qué arrancamos?
1: Con la información.
0: Fíjate que en la colonia Altares encontraron un cuerpo de un joven asesinado a balazos. De acuerdo con los vecinos, durante la madrugada se escucharon detonaciones y posteriormente se encontró el cuerpo de esta persona en una obra de construcción. Este fue localizado ayer en la mañana ahí en la colonia Altares, por ahí de las 5 de la mañana, que se reporta la línea de emergencias 985.
1: 911
0: el hallazgo. Desde la calle del Paraíso, en el sureste de la ciudad. En el reporte se indica que en el lugar se encontraba una persona del sexo masculino sin vida y que al parecer tenía balazos. Pues bueno, llegan diversas corporaciones policíacas allá a las calles de los contratistas y los supervisores, donde vecinos del sector pues condujeron hasta el lugar, el cuartito, en la construcción esta que está pues ahí sin terminar, ¿no? En el interior encontraron los restos ahí de la víctima. Vestía pantalón y camiseta, ambos de color negro, zapatos deportivos de colores negro y blanco. Pues los habitantes de este lugar mencionaron que durante la madrugada habían escuchado detonaciones. Pero pues el miedito, ¿no? Llaman a la línea de emergencia, indagaron qué había pasado y pues encontraron al fallecido. Obviamente todo después de que ya no escucharon nada. Pues bueno, ahí se encargó el Departamento de Servicios Periciales de la Fiscalía General de Justicia del Estado para hacer las diligencias correspondientes, mientras que el cuerpo pues fue llevado al CEMEFO. También estuvieron ahí efectivos de la Agencia Ministerial de Investigación Criminal. Al parecer un morro, un joven, todo de negro, con tenis blanco y negro. Así las cosas.
1: Bueno, en otras noticias, fíjate que hablando acerca de este carro que cae en Socavón, por allá por Boulevard Quintero Arce, resulta y resalta que para tu duda, Agua de Hermosillo es quien va a cubrir el tema de los gastos. Y ahí te platico. Resulta y resalta que un carro fue tragado por un socavón que se hizo sobre el Boulevard Quintero Arce, donde acudió personal de Agua de Hermosillo para atender a los involucrados. Este incidente ocurrió ayer a las 9:50 sobre los carriles que conducen de sur a norte, a la altura del sitio de eventos llamado Villa Toscana, cuando un hombre de 57 años de edad tripulaba en su pickup marca Toyota línea Tacoma de color blanco, de modelo reciente. Después de pasar una curva, se percató que un motociclista había caído de su vehículo e inmediatamente detuvo la marcha para auxiliar al perjudicado. Al lugar acudieron paramédicos de Cruz Roja, quienes brindaron los primeros auxilios al lesionado y posteriormente lo trasladaron a un centro de atención médica, tras cual regresó a su vehículo para continuar su camino, y fue ahí cuando se hundió y colapsó en el pavimento, por lo que quedó con una media unidad dentro del socavón. O sea, el carro pues quedó a la mitad, ¿no?, por así decirlo. El hombre fue auxiliado por unos jóvenes que lanzaron una cuerda de la que sostuvo y fue jalado hasta llegar a la superficie. Responde Agua de Hermosillo, informa que desde el momento que se tuvo conocimiento del incidente registrado sobre el Boulevard Quintero Arce, el personal rápidamente pues fue para allá, se movilizó al sitio para atender a la situación y brindar apoyo a las personas involucradas e iniciar las labores de evaluación de la infraestructura afectada. Como resultado del hundimiento, se presentaron dos incidentes. El conductor de una camioneta tipo pickup cayó en el interior del socavón, mientras que un motociclista resultó lesionado al realizar maniobras para evitar la zona afectada, por lo que fue trasladado a un hospital para su valoración médica. Personal de Agua de Hermosillo mantuvo contacto directo con ambos ciudadanos para brindarles acompañamiento y seguimiento a su situación. Asimismo, el organismo operador se hará cargo de la reparación de los vehículos involucrados, reafirmando su compromiso de atender con responsabilidad las afectaciones derivadas de este hecho. El gerente también de saneamiento y alcantarillado, Miguel Ángel Santana, explicó que el hundimiento fue provocado por la ruptura de una línea de conducción sanitaria de 72 pulgadas de diámetro, cuya antigüedad supera los 50 años, lo que ocasionó el colapso de este terreno. Hace aproximadamente 10 años, en el bulevar, realizaron obras de modernización de la infraestructura a cargo del gobierno del estado de Sonora, y como parte de esos trabajos y a solicitud del gobierno municipal se rehabilitaron distintos tramos de las redes de servicios. Sin embargo, la tubería sanitaria de ese sector permaneció sin ser reemplazada. O sea, tenía ya sus añitos, 50 años. Gracias. Actualmente Agua de Hermosillo mantiene un monitoreo permanente en la zona y trabaja en la evaluación técnica para definir las acciones de reparación de la línea sanitaria y restablecer las condiciones de seguridad en la vialidad, priorizando la protección de la ciudadanía. Imagínate tú que tenías 50 años.
2: Pero sí se metió, machín, la troca.
1: Sí.
2: O sea, la foto.
1: O sea, está a la mitad del carro, lo que está porque dentro del socavón.
2: Yo vi el video cuando ya lo estaban sacando entonces.
1: Sí.
2: Porque no estaba así como está de punta.
1: Y no sé si miraste videos de abajo, o sea, del socavón. Se miraba cómo corría el agua. No miraste así como que parecía que había un rito abajo.
2: Pues no me fijé, la verdad, porque se veía así como que lo estaban haciendo, pues, las maniobras y el dron ahí sobrevolando. Pero ya estaba para afuera la troquita, ¿no? Uh-huh. Ya estaba nomás metido ahí como que el cofre. Pero ahorita que volteé a ver acá la foto.
1: No, pues prácticamente.
2: Pinicuchi, prácticamente. A la bestia, loco. Pues bueno.
1: Pues bueno, ahí salió la luz, que fue esta línea de
2: agua tronada.
1: Ajá.
2: Pues bueno.
1: Sanitaria, tubería sanitaria.
2: Tracas. Bueno, pues hasta aquí la noticia. Usted ya quedó menos
1: desinformado.
2: Le van a decir que no le van a... Que... Oh, es que ya no pague agua el resto de su vida, ya no se preocupe.
1: No, hombre.
2: Vámonos con música. Llega Grupo Firme, C y medio.

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1: 11 minutos nos separan para que den las 7 de la mañana. Vámonos inmediatamente al mundo deportivo y de los espectáculos. Fíjense que ayer fue el Home Run Derby. El primer jugador de San Luis que se lleva la victoria. Ganó Jordan Walker el derby de home runs. Este jugador de los Cardenales que dejó en el camino a Kyle Schwarber en la final en la que participaron 7 peloteros. Se la llevó el viejo. Va a realizarse mañana en Filadelfia, bueno, hoy, el juego de estrellas. Y Randy Arozarena, el único mexicano en el juego de estrellas. El cubano mexicano va a estar por tercera ocasión en este importante escaparate gracias a su gran desempeño con los Marineros de Seattle. En la serie semifinal, lista Inglaterra para enfrentar sin miedo a Lionel Messi. El portero Jordan Pickford descarta que antecedentes políticos o viejas rencillas deportivas vayan a incidir en este juego. Es hoy, ¿no? También. Hoy o sí. Bueno, vámonos al mundo de los espectáculos. Hasta aquí el mundo deportivo.
2: El chisme, el espectáculo, fíjate que resulta y resalta que se da a conocer el séptimo habitante de la Casa de los Famosos México 2026, en esta edición número 4 confirmado de Hermosillo para el Mundo. ¿Tú quién crees?
1: ¿Quién?
2: Jair.
1: El Jair.
2: Jair es el séptimo confirmado de la Casa de los Famosos México. Y bueno, pues ya está por comenzar, creo que el 26 de julio, ya falta muy poco. Entonces, pues ya son algunos los confirmados que hemos estado mencionando en el transcurso de estos días. Y pues bueno, un hermosillense va a estar en la Casa de los Famosos. Yo creo que sería el primer hermosillense en la Casa de los Famosos México, ¿no? Porque en la temporada de Telemundo, creo que sí hubo una. La Tali García, ella también es de Hermosillo y también estuvo en la Casa de los Famosos Telemundo. Y en esta ocasión, en la de México, pues Jair es el primer hermosillense que sale en la Casa de los Famosos.
1: Ándale.
2: Pues así las cosas en el mundo de la farándula, el chisme, el espectáculo.
1: Vamos al mundo de los desmarinianos. ¿Cómo están? ¿Cómo les amaneció? ¿Cómo andan en este martes? Ni te cases ni te embarques.
2: Dice la Azule por acá. Muy buenos días, guapérrimos. Muchas gracias. Tenemos audio del Gachilover.
3: Buen día, primo. Buen día, Danielita, mi amor. Saludos de compa el Gachilover. Va a ser mucho calor otra vez ahora. Saludos con mi compa Mike Rojas Hermosillo. De parte de su amigo el Gachi, así nomás. Ahí andamos al 100. Está bueno, pues así lo hacemos. Que soy un escándalo, dice.
2: Saludos, Gachi, muy buenos días, tenemos audio.
4: Buenos días, primata de Danielita, mi amor. Aquí andamos, pelado de gallo, andándole trabajo todo, como todos los días, positivo con la vida, primo. Primo, ¿qué crees? Pues tengo mucha chamba, hoy estoy trabajando día y noche. Tengo dos trabajos, el correo personal y la lotería, pero mandamos el millón, primo. Un saludo para toda la gente que es positiva y trabajadora, tenemos hijos de todas partes del mundo. A mí me encanta el trabajo, primo. Mientras sea chamba, hay que darle, no hay que rajarnos. Hay que decir por último, lo logré, lo tuve y lo hice. Bendiciones, primo.
1: Saludos,
4: primo, para que no me sueño, pongo una canción, primo. Una de tus canes. Creo que va así, izquierda, derecha, arriba y enfrente, izquierda, derecha, arriba y enfrente. Papá, mire, que está el sueño, primo. Bendiciones.
2: Izquierda, derecha, arriba y enfrente, izquierda, derecha. Tenemos audio por acá, a ver qué dice.
5: Buenos días, chicos.
2: Buenos días. Buenas.

0: un gusto escucharlos. Igual, primo, con toda la buena actitud. Igual, Danielita, buenos días, señor Sol. Buenos días, Alegría. Espero que tengan un excelente, maravilloso turno. Aquí andamos ya desde temprano para que rinda, como dicen.
1: Eso, muchas gracias, Gaby. Que tengas bonito día. A ver, por acá, dice, buen día, Danielita, mi amor, buen día, primo, espero que tengan un excelente martes, muchas gracias. Aquí se mira cómo, lo que te decía hace rato, que aquí se mira que abajo está corriendo como si fuera un rito, así, ¿no?
2: El agua.
1: El agua. A ver, dice por acá, Danielita, mi amor, mando un beso para José Luis. Besos, José Luis, muchas gracias. A ver, acá la Karen dice, buenos días, plebe, saludos y bendiciones para todos, buen martes. Muchas gracias, Karen. Buen día, chicos. Que tengan un excelente día. ¿Me pueden complacer con una canción de Montaner, por favor? Y gracias. Y se la veré por acá. Y es todo. Estaba escribiendo, pero es todo.
2: Bueno.
1: Ok, bueno, muchísimas gracias. Vamos a arrancar con más. Acompáñenos hasta las 10 de la mañana. Teléfono de cabina 6623-1646-21.
2: Vámonos con música. Y ahorita regresamos ya con Martes de Notas y Verdades.

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0: 7 de la mañana ya con 10 minutos, segunda hora de programación a cargo del This Morning Show. Bienvenidos sean apenas los que se están levantando porque son vacaciones y no llevan a la plebe de la escuela, pero tienen ahí cursos de verano.
1: Oye, te salió el sonorense a todo lo que da, ¿eh? A la escuela.
0: A la escuela, joder.
1: Ya estás a punto de ser adoptado. Con esa palabrita ya...
0: No, verás cuando voy a los pueblos.
1: A la escuela.
0: ¿Cómo estás, jodido? Oigan, y para que vayan ustedes a los pueblos, al río, a la playa, a los pueblos, al río, a la playa, lo que te guste más, jodido. Pues bueno, el calor no perdona, así que tenemos las peligrosas de Pauta Azul y la mejor FM 98.5. ¿Qué son las peligrosas? 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Ahí está. Cuando escuches la canción de La Peligrosa, entonces, cada que la escuches, marcas de volón ping-pong. Bueno, no marcas. 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Sí, sencillito y carismático.
1: Ok, dicho eso, ya lo saben ustedes, hay que participar en cualquier promoción. Quizá la suerte en esta ocasión esté de tu lado y te puedas llevar una de las tantas hieleras que hay por acá. Porque son varias, ¿eh? No nomás es una hielera. Así que hay que participar. Bueno, estamos arrancando con este martes de notas
0: y verdades.
1: Platicando acerca de todo un poco. Y fíjate que estaba mirando una nota que pasó acá en México, una nota nacional que se me hace muy importante comentarla por acá. Ustedes saben que hablamos de notas.
0: A ver.
1: Y verdades de cosas que pasan acá en Hermosillo, pero pues también en otras partes. Déjame nomás buscar bien los datos porque no me quiero equivocar. Uh-huh. Pero para darte nomás poquito el contexto.
0: A ver.
1: Resulta, es una nota triste, ¿eh? Porque dicen que es un señor ahí en Tijuana, me parece ser, que es de una aplicación, chofer de una aplicación, y dos adolescentes, entre ellos 16, 17 años, que eran hermanitos, son hermanos, son residentes de Estados Unidos, pero pues viven en los dos países, ¿no? En Estados Unidos y viven acá en México, en Tijuana. Resulta que pidieron esta aplicación, creo que era Didi, Uber, no recuerdo, y resulta que cuando pidieron al chofer, aplicación, llegó, se subieron, y resulta que le dispararon, tú.
0: A la torre.
1: Le dispararon.
0: Al chofer.
1: Al chofer, causándole la muerte inmediato. Pero no les bastó solamente eso, sino que todavía fueron y aventaron a esta persona a un como un baldío y lo torturaron, o sea, le hicieron mucho daño a esta persona, le quitaron la ropa, le hicieron daño y demás. Y luego creo que se suma a otra persona más y andaban como si nada, muy monos, paseándose por toda la ciudad de Tijuana con el carro.
0: Ah, con el...
1: O sea, ya después de ir a no sé cómo se dice, cómo decirlo de una forma que no se escuche tan mal, pero literalmente fue que lo tiraron, pues, ¿no?
0: Después de hacer el acto ese.
1: Después de hacer ese acto, exactamente, se pasean a lo que yo mire en la nota, ahorita lo voy a confirmar, nomás para platicarte el contexto. Todos estaban paseando con el carro y todo, y dieron con ellos con las cámaras de vigilancia, pues, de todo el sector, ¿no? Ajá. Uh-huh. Y dieron con ellos y resulta que la condena máxima para uno de ellos es de 3 años.
0: Es que son menores.
1: Por ser menores de edad.
0: Lo que te digo.
1: Y los otros dos andan viendo porque son residentes de Estados Unidos. O sea, viven en México y en Estados Unidos, pero andan viendo qué onda con ver qué es lo que dice Estados Unidos.
0: Pero tienen las dos nacionalidades.
1: Es lo que entonces. No lo sé, pero son residentes de allá y viven acá, o sea... Son residentes de Estados Unidos, pero viven en Estados Unidos y viven también en México. Pero fue una humillación, una tortura para este conductor, pues que prácticamente estaba haciendo su labor, su trabajo como muchos. Y lo que más indigna, yo creo que es la condena que les dan, que la máxima es de 3 años a uno de ellos.
0: Sí, pues.
1: Por ser menores de edad. Y fue una... ¿Qué te podría decir? Pues no sé si humillación, pero fue un acto violento muy grave, se me hace, con todo lo que le hicieron. porque también lo torturan, pues, o sea, después de dispararle y todo, después lo torturan, lo van y dejan tirado, y pues así, o sea, lo que más indigna es eso, que no es la primera vez que ha pasado, uh-huh. y que se han hecho notas nacionales donde adolescentes, le quitan la vida a otras personas, y de muchas formas bien crueles, ¿eh?
0: Dijeras tú, o sea, aprovechan.
1: Exactamente.
0: Aprovechan que no tienen tanto castigo y pues es muy fácil, dicen por ahí, ¿cuánto cuesta la vida? La vida no tiene precio, pues mira, 3 añitos.
1: Sí.
0: No,
1: ahorita voy a buscar bien la información con exactitud, pero es un contexto nomás de lo que miré la nota, que yo la verdad me quedé sorprendida, y pues en los comentarios la gente indignada por el hecho de que nomás sean 3 años que les den a estas personas, a estos adolescentes. Y aquí la pregunta con ustedes, pues, ¿qué piensan respecto a eso? ¿Debería de haber una modificación en esa ley? ¿Qué debería de pasar? ¿Qué es lo que piensas de esa situación? Y sobre todo también, pues, era un conductor de una aplicación que es muy famosa, muy sonada, todas las aplicaciones. Y no sé, qué miedo también, ¿no? O sea, porque uno va con toda la mejor intención a trabajar, a salir adelante, a buscarle, a corretear el dinero y todo, y que luego pase esto.
0: Sí, indignante.
1: Sí, la verdad que sí.
0: Pirata.
1: Pero bueno, fue en Mexicali, dice por acá.
0: Qué pirata. Yo creo que sí nos estamos tardando. Un atento llamado a la justicia, por favor. Nos estamos tardando a hacer una ley, una situación legislativa que ya sea exigencia de cuestión de, no importa que seas de menor de edad, yo creo que también hay que tener un poquito de escrúpulos, y los jueces decir, ay, es que es menor de edad, no, pero pues ya sabes a lo que vas, ya sabes a lo que estás haciendo, pues.
1: Mira, aquí busqué la información como tal y fueron 3 adolescentes, uno de 13, uno de 15 y uno de 16 años. El hecho ocurrió en Mexicali. La persona fue un conductor de 50 años. Los menores le dispararon en la cabeza durante el viaje, abandonaron su cuerpo y grabaron parte del crimen burlándose, por lo que enfrentarían una pena máxima de 3 a 5 años internamiento.
0: ¿Tú crees? La familia de ese señor, pues, indignante.
1: Tras solicitar el servicio de transporte y atacar al conductor, los jóvenes robaron su vehículo y quemaron el cuerpo de la víctima.
0: ¿Era?
1: En el fraccionamiento Villas del Colorado, para ocultar la evidencia.
0: A la vez.
1: La captura fueron interceptados horas más tarde por agentes estatales de investigación, gracias al monitoreo en tiempo real de videovigilancia del C5, perdón, uh-huh. cuando circulaban por una colonia que nombra el tema de la colonia, ¿no?
0: Sí, man.
1: El nombre de la colonia, perdón. Y pues el proceso legal, debido a sus edades, los 3 jóvenes están siendo procesados bajo la Ley Nacional del Sistema Integral de Justicia Penal para Adolescentes, y la Fiscalía General del Estado confirmó que, conforme a estas normativas, la medida de internamiento para estos casos es un máximo de 3 a 5 años, lo que ha generado una indignación social.
0: Pues por supuesto. ¿Qué opinan ustedes? 6623-1646-21. Banda Clave de Oro se llama Y Tú Te Vas.

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0: con 30 minutos, 7 con 30, ya estamos de regreso aquí a través de la mejor FM 98.5. Ya estamos de retache, hijo de eso. Bueno, vámonos con algunos mensajes que tenemos por acá a través del WhatsApp 6623164621.
1: Se me ve la cara.
0: Tiene mejor olfato. Entonces, está nervioso, está roja, güey.
1: Luego les platicaremos de qué se trata.
0: Sí.
1: Me asustaron aquí en la radio.
0: Mucho. Ya cuando dijiste eso, yo ya me asusté, me dije, oye, no, eso no es un fantasma.
1: No, te lo juro.
0: Esto es real. Bueno, vamos.
1: Bueno, rapidito, porque sí. Tenemos por acá mensajes de WhatsApp desde más tempranito, a ver qué dice.
2: Buenos días, chamaco. Es un excelente martes, no te canses y te marques.
1: Buenos días, Achuy. A ver, por acá tenemos audio. ¿Pueden poner ese mensaje, por favor?
3: Para todos los que vienen por el Morelos, que se preparen, porque está cerrado ahí en la clínica del ISSSTE, despuesito de la 7, de la avenida 7. Entonces, todo el tráfico lo están pasando para La Juárez porque pues tienen cerrado ahí la calle ahora.
0: Ok, gracias.
1: Ok, muchas gracias.
3: Es más, ya comenzaron a desviar a partir del portillo.
1: Ok, bueno, hermosa, muchas gracias por el dato. Dice, buen día, primo, buen día, Dani, respecto al caso de el Uber, en fin, México, dice por acá. Saludos, ánimo. Ok.
4: Buenos días, hermanos. No, pues, es una locura lo que acaban de hacer esos tres jóvenes. La verdad, o sea, no tiene precio lo que hicieron. Esa gente está enferma. A eso le deben de dar 100 años a cada uno de prisión, así sea menor de edad. Pero pues allá adentro no van a dar mucho. Por lo que hicieron. Pues, ahí está una pobre familia sufriendo. Por unos jóvenes. Pues que no tienen valores. Están enfermos de la cabeza. Tantas cochinadas que se ven en el mundo. Se les hace fácil la vida. Y como dice, pues, si matamos a uno, pues, somos menores de edad, no van a dar muchos años. No sé, a lo mejor lo toman como un juego ellos, pero pues, es la vida de un ser humano. O sea, nada está feo, pues. Pero no van a dar muchos años encerrados. A los tres se los van a echar. Ni modo. Así es esto. Se lo merecen.
0: Y quién sabe, quién sabe, o sea, capaz de que se hacen peor adentro. Pero, ¿cuánto tenía el menor, el más menor?
1: 13.
0: 13, 16 y 17, por ahí ya estaba la cosa. O sea, ya tienes una conciencia, pues.
1: Exactamente, no era decir, 13, no sé, 15 y 16.
0: 13, 15 y 16, no puedes decir, no sabía lo que estaba haciendo, es que...
1: Es un juego.
0: Estaba bajo los influjos de alguna sustancia nociva para la salud, quién sabe, pero de todos modos, pues. O sea, ¿qué tan fácil? Y como, bueno, también hay los jueces decir, no, es que sí hicieron un acto feo, pero pues son menores, pues por eso. Pues por eso. Esa es la cuestión. ¿Qué tal los macheteros de acá? Ya no se ha escuchado los macheteros de por acá de Hermosillo, ¿no? Pero como quiera que sea, como quiera que sea, pues, por lo mismo la facilidad y por lo que no son tantos años, pues algo de volada. Y capaz lo vuelven a hacer, pues. Lamentable, lamentable. Y estamos legislando, estamos haciendo leyes por menos. Metiendo a cárcel por menos. Por sentirse ofendidos. Que las verdaderas leyes que deberían hacerse, en este caso de un homicidio, las tomamos así por en alto, ¿no? Qué pirata. Ya lo dicen, México mágico. Pónganse a chambear, hombre, legisladores. Ay, ay, ay. Vámonos a música y ahorita regresamos con más.

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0: Si te preguntan, diles, yo escucho al primo de la mejor.
30: Bueno, pues ahí vamos a continuar pues con este tema, se llama Mentiras Bonitas.

0: 8.5, platicando de todo un poco en este martes de notas y verdades. Platicando de todo un poco, ustedes también, si quieren, pueden mandar su mensajito de WhatsApp referente. Aquí también es un buzón de quejas y sugerencias. Usted dígale qué es lo que le pasa. Bueno,
1: quéjese.
0: Pero, o sea, quéjese de algo que le pase social.
1: Va a contar su vida ahorita.
0: No, no quiera contarme su vida. No, eso, espérame para el viernes. Sí, bueno. No, ahorita el buzón de quejas y sugerencias para contarme alguna problemática que tenga con el tema del agua, la luz, las calles, el socavón, algo que tenga, algo con lo cual quiera quejarse, quiera dar su opinión, su punto de vista, bienvenido sea 6623-1646-21. Hoy también platicando acerca de esa situación de que, pues, estos menores, pues, ¿no?, que es indignante el tema de que les den tan poco tiempo en un lugar para adolescentes, que no es ni la cárcel, pues, ¿no?, es un lugar para ellos. ¿Cómo se podría llamar ese? ¿Cómo se llama, mejor dicho?
1: Algo de menores. No recuerdo.
0: Un internamiento, ¿no? Algo así.
1: Internado.
0: Bueno, tenemos mensaje por acá, tenemos audio.
2: Hola, chicos, buenos días.
1: Buenas.
2: Qué tristeza, ¿no?
1: Sí.
2: Que valgamos tan pocos para las autoridades. No porque sean menores de edad, les van a dar tan poquito cuando están haciendo actos que yo creo que un adulto no lo haría, ¿no? O sea, llegar a esos alcances. Está cañón, sí deberían de ajustar ahí las leyes y darles castigo severo, bastante severo, porque se aprovechan de eso.
0: Oye, que por eso también en el otro lado están peor, ¿no? Porque un adolescente, si le hace algo a su papá, a sus papás, no le hacían nada tampoco. ¿Cómo era el asunto que una vez vimos también?
1: Sí, pues tiene mucha libertad en cuestión de...
0: En el otro lado.
1: Desafiar a las autoridades, ajá, así, pues. Y luego la facilidad también de comprar armas. Ahora no, está feo. Está feito la situación.
0: Pues sí. Digo, o sea, también... Acá también está feo en México, ¿no?
1: Sí.
0: Pero sí se ve más esa situación, por ejemplo, en el otro lado.
1: Sí, sí.
0: Sí, ¿verdad? Y pues los dos de ellos eran de allá y de acá, pues, ¿no? O sea, cruzaban.
1: Mente retorcida.
0: Tenemos audio por acá, a ver qué dice.
3: Hola, muy buen día, Dani, muy buen día. Pues con respecto a los muchachitos esos... desde que salieron los derechos de los niños, se perdieron los valores, se perdieron el respeto a las personas mayores. Y pues la verdad, pues hoy la juventud de hoy se queda grande por lo mismo. Pues por eso quieren hacer y deshacer, y porque saben de que no van a actuar como deben de ser. Pues que si ya se creen grandes, pues diría yo que los juzgaran como grandes, para que comiencen a sentar cabeza, ¿no? Porque su cabeza que traen los plebes de hoy es puro humo lo que traen. Entonces, ¿no? No más no la juventud de hoy. ¿Quién sabe qué nos espera más adelante?
0: ¿Quién sabe qué nos espera más adelante? Así es.
4: Por eso los chamacos hoy en día hacen lo que les da la gana, primo, Danielita, porque no es como en Estados Unidos. En Estados Unidos se juegan tal para cual. Se juegan menores y mayores, se juegan para igual.
1: No, hombre.
4: Por eso es que los chamacos hoy en día hacen su despapaya aquí en México. ¿Por qué piensan ellos? Dicen, van a 3 años nomás, mato quien sea, van a 3 años, máximo 4. Por eso es que pasan ese tipo de cosas. Y así va a seguir hasta que no cambie la ley. Como en Estados Unidos, van a dejar de hacer sus cosas los plebes.
0: No, pero en Estados Unidos no es así, ¿no?
1: No, tampoco está igual, Monchi.
0: Está igual.
1: Está igual, Estados Unidos.
0: O también, hasta está peor, yo creo.
1: Está bien protegido, sí. Y sobre los derechos, sí, todos tenemos derechos. Todos, como seres humanos. Pero también nuestras acciones tienen que tener una reacción. A mí se me hace imposible de que este tipo de acciones... tengan tan poquita consecuencia, pues. Tan poquita consecuencia. Y el motivo es, son menores de edad. Hay que reinsertarlos a la sociedad. ¿Para qué los quieres en la sociedad si que acaban de hacer?
0: Pero cruel el asunto.
1: Y mal, o sea, le dispararon por detrás. Van y queman el cuerpo. Y todavía se van y se pasean en el coche. Y todavía graban. O sea, ¿qué más quieres? ¿Qué más quieres?
0: Tenemos audio.
5: ¡Dale! Yo, mi humilde opinión, sencilla, de cualquier ciudadano de los respetados Estados Unidos mexicanos, es que, en teoría, si la ley, aquí hago comillas, es ciega, ¿por qué no también es ciega, otra vez comillas, para la edad? O sea, que se castigue con forma de delito, ¿qué no? Digo, mi humilde opinión.
1: Concuerdo completamente contigo, que se castigue conforme al delito.

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1: De la mañana ya con 10 minutos, 8 con 10, tercera hora de programación y último bloque de hoy martes de notas y verdades. Platicando, hoy se platica de todo un poquito, pero nos engranamos con la cuestión de esta situación que se vivió allá en Mexicali, loco. Qué lamentable, ¿no? Qué tristeza, pues. Digo, como siempre lo hemos dicho, la educación viene desde la casa, pero pues morros que son, están muy desbordados últimamente. Pues vámonos con los mensajes que tenemos por acá rezagados. 6623-1646-21. Dice.
2: Buenos días, Anelita. Primo, ay, pues, mi problemática, mi pregunta es, ¿irá a llover ahora?
1: Dicen.
2: ¿Irá a llover,
1: ¿Irá a llover?
2: Porque dejé tendida la ropa, pues, me preocupa.
1: Si alguien tiene digo... Si alguien tiene la ropa tendida, hábleme para metérsela.
3: Aunque no, primo, en Estados Unidos se juega, si un menor mata a cualquier persona, hey, le dan hasta 80 años de cárcel, o así sean, tengan 7, 8 años.
1: ¿A poco? Yo sabía otra historia, pero pues...
4: Ahorita lo averiguaremos.
1: No estoy allá, ¿verdad?
4: ¿Tenemos audio?
5: Oh, primo, hey. Estados Unidos, no, hombre... Hay niños de 10, 8, 11, 12 haciendo vida en la cárcel por matar a alguien. No, no es diferente. Allá te...
1: Allá te...
4: En dado caso, bueno, si es así como lo dicen, yo desconozco el dato, según yo tenía otros datos, pero en dado caso de ser así, pues ojalá en esta ocasión... Pues
1: qué bueno.
4: Qué bueno. Porque, pues, son de allá. Dos de ellos son de allá. Entonces, podrían ellos tender esa ley de allá.
1: Sí.
4: Pero
1: sí,
4: no
1: sí.
4: sé cómo se aplica, cómo se aplicaría estando y siendo, haciendo la acción aquí.
1: Pues sí, esa es la cosa.
4: Sí. Pero, pues, ojalá. Si es así, ojalá. Porque dos de ellos son de allá de Estados Unidos. Dicen, Estados Unidos siempre dicen que tienen problemas mentales y que recibirán tratamiento, dice por acá. Sí, son una de las cosas que siempre mencionan también.
6: ¿Qué tal, primo? Buenos días, Danielita, buenos días. Con respecto al tema de los niños, si bien no se les puede juzgar como adultos, ¿por qué no juzgar a los papás? Ellos también son parte responsable de la crianza y de la educación de los niños. Creo que si las leyes en México no pueden juzgar a los niños como adultos, pues sí pueden juzgar a un adulto como adulto, y en este caso son los padres.
1: Pues sí, podría ser, pero al final de cuentas es como que... O sea, imagínate. Digo, luego salen ahí los papás de que no, mi hijo es un alma de Dios, mi hijito no hace nada, aunque saben que andan malos pasos. Pero yo creo que sería menos la cuestión acá de violencia por parte de los menores de edad si de verdad se les diera una pena dura por este tipo de crímenes y por todos, ¿no? O sea, juzgar con respecto al crimen, no con respecto a la edad, pensaría yo.
4: A ver, por acá dice las promociones con la peligrosa, sí, de la peligrosa.
7: Yo quiero hacer un comentario sobre los socavones. Fíjense nomás que, por ejemplo, yo ando mucho por el camino del Ser y hay varios puntos que se están hundiendo ahí. La mayoría de los automovilistas que circulan por ahí, pues ya sabes cómo es el rollo. Sin embargo, las autoridades pues no hacen nada, primo, Danielita. ¿Qué están esperando? A que caiga otro carro igual, porque no hacen trabajos preventivos. Y así me imagino que como esos puntos, hay otros en la ciudad que igual están esperando que caiga alguien para arreglarlos. ¿Por qué no hacen algo, primo? Ahora, si el trabajo los está rebasando, pues que contraten gente eventual, no como lo hacen para limpiar los camillones y todo. Hay mucho huevón ahí en el Hermosillo. Bueno, está bueno, pues está así, les digo, me exalté, perdón.
1: Ahí tiró la pedrada el gacho. Bueno, gracias. Fíjate que el punto de los socavones...
4: En el camino del Ser, dijo, por el camino
1: Simón,
4: del
1: Ser. Simón, dime dónde. Digo tú, Gachi, porque...
4: Tú pasas por ahí.
1: Yo circulo mucho por ahí.
4: A diario.
1: Y sí, es mejor saberlo. Pero ha sucedido el primer socavón, si no mal recuerdo, que yo me acuerdo, fue por acá, por el Colosio, y que lo habían reparado y volvió a salir. Y ahora
4: ¿en dónde?
1: Este,
4: ¿en qué altura?
1: Ya para...
4: Porque yo los
1: pasando
4: que,
1: el sol.
4: Yo los que me acuerdo son los que están por acá, por el Vado del Río.
1: Pasando al Quintero Arce, o antes del Quintero Arce, no recuerdo exactamente bien. Pero hay un socavonzón también. Ahora, también en el Vado del Río, como bien lo dices, ahí por la altura, lo que habías comentado hace poco, ya van varias veces que se cierra ese tramo porque
4: A mí me daría miedo vivir por ahí.
1: Se desprende, pues. ¿Y la bronca es esa? Pues por así, por ahí es arena, pues es arenita y pasaba el río por ahí. Pues. Entonces no está muy fijo, muy firme que digamos. Y ahora en Quintero Arce, o sea, la zona por ahí, está peligrosona.
4: Pues sí.
1: Chale.
4: Sí, a mí lo que es esa zona de todo el bulevar de este Río se llama ahora Bulevar Río.
1: Bulevar Río Sonora.
4: Sí. ¿Río Sonora se llama?
1: Simón.
4: ¿A poco? Sí. Bueno, todo.
1: Pues sí.
4: Bueno, todo ese bulevar Río Sonora.
1: El Río Sonora.
4: Se llama Río Sonora. Oye.
1: ¿Cómo se llama entonces?
4: No estoy diciendo groserías.
1: Ay.
4: Bueno, entonces ese bulevar. Y lo que es el Quintero Arce también me da mucho miedito.
1: El Quintero Arce también es un canalón, pues.
4: El Colosio también. No, el Colosio no quería. El de allá.
1: El Colosio también está hundidón.
4: El Colosio, sí.
1: Sí, tiene partes así como hundidas. Como
4: que cierta altura.
1: Como de los trailers, así.
4: El
1: cierto.
4: Quiroga, digo yo. El Quiroga
1: por
4: también.
1: Por ahí, entre Quintero Arce y Quiroga. Está hundidón el Colosio.
4: Vado del Río se llama, ¿ves? No se llama Río Sonora.
1: Proyecto Río Sonora, ¿qué no?
4: Yo por eso decía, no se llama así, se llama Vado del Río.
1: Entonces, ¿cuál es el Río Sonora?
4: El río de allá, de ese no, Río Sonora.
1: No, el proyecto Río Sonora. Es la colonia. No sé. ¿Es colonia?
4: No.
1: ya me puse a pensar. Pues es Río Sonora.
4: No, se llama Vado del Río.
1: Vado del Río Sonora.
4: Ya sabía yo que no se llamaba Río Sonora.
1: El Vado del Río.
4: Ah, bueno, el Vado del Río. El caso que todo eso, y en el Salazar también pasa, dicen.
1: Y está otro canal.
4: Ay, en el Salazar también, sí es cierto.
1: Es lo que te
4: sí
1: digo.
4: Sí es cierto, carnal, sí es cierto. Con la película de los huevos. Ay, no, Hermosillo.
1: Qué fuerte, carnal, qué fuerte.
4: Ah, sí. Qué fuerte, carnal, qué fuerte. ¿En qué otra parte? Vado del Río, sí.
1: Vado del Río Sonora.
4: Se están riendo de nosotros.
1: A partir de hoy. Vado del Río Sonora.
4: Oye, en el Salazar también, tú. En el Salazar, yo me acuerdo que hace poco fuimos, el año pasado, el Charlie y yo, a tomar videíto de ese socavón. Ay, me da miedo decir otra palabra.
1: Socavón.
4: Y no, estaba muy fuerte también ese.
1: Es que son muy grandes, pues.
4: No había pensado en el Salazar, tienen razón. El Salazar también. Se ve mucho de eso.
7: La prima va por el camino al ser y ya antes de entrar, Vía Bonita. Da cuenta el Quintero Arce, está hundido allí. Muy hundido, ya el concreto ya está parqueado. Y ahí en medio, antes de llegar también, hay varios puntos que está hundido.
1: ¿Sabes que sí es cierto? En la. Donde vas a dar la vuelta para entrar a Villa Bonita, sí la vuelta está aún más hundido que la callecita normal.
4: Mira, no estamos tan perdidos. Es Vado del Río y a un lado está Paseo Río Sonora.
1: ¡Qué ole! Ahí está. Vado Paseo del Río Sonora.
4: El caso que ahí ya usted ya sabe.
1: Ahí en por el río.
4: ¿Dónde pasaba días. El río? La Danielita quiere decir sobaco.
1: Sí, no, lo tiene en la punta de la lengua, pero.
4: Estoy muy concentrada cada vez que digo socavón, ¿eh? Estoy muy concentrada porque yo sé que voy a decir otra palabra.
8: Buenos días, amigo, buenos días. El Progreso también. El año pasado. Es un socavón y apenas este año lo taparon. Casi un año sentado con el sobacón ahí abierto.
1: Sí, fue por acá, por el Reforma, ¿no? El sobacón abierto, apestoso.
4: Literal.
1: Fue por acá, por este lado, ¿no? Por ahí, por el Reforma, antes o después. Que estaban haciendo un tramón acá que tuvo mucho tiempo reparando.
4: Pero Reforma para este lado, casi llegando para acá por Quiroga.
1: No, para el otro lado, para acá, para este lado.
4: ¿A poco?
1: Según yo.
4: Yo me acuerdo uno para acá, casi pegado seguro. A Quiroga.
1: ¿O sí? A lo mejor ando confundido. Así como el proyecto Río, Vado del Río.
7: Buenos días. En Monte Carlo también hay otro frenamiento ahí, que hay un carro hace años también.
4: Pues que lo de Monte Carlo es lo de Vado del Río, ¿no? Es el mismo. Pues es que ir Vado del Río, a mí me da miedo. La gente que vive por ahí no les da miedo, oigan, en cualquier momento.
1: Sí, mientras nos vamos a hundir.
4: Por ejemplo, si la presa se llegara a desbordar otra vez.
1: Imagínate que pegue un llovido, un diluvio.
4: Ajá.
1: Vamos a ver lo primero que vamos a estar.
4: ¿Nosotros aquí?
1: Nosotros ahí en el Vado del Río.
4: Ah, tú es que vives por ahí. Sí, bueno. Los primeritos van a ser los que viven aquí abajito, Lolo, en la Sauceda, para allá, ahora, atrás de galerías y todo. Ándale. Eso. Esos van a ser los primeritos. Imagínate. Ay, Dios guarde, toco madera.
1: El tsunami a la bestia. Ahí,
4: no, ¿cómo se llama esa colonia que está?
1: Matanza.
4: Yadiras, ¿no se llama Yadiras también? La Matanza.
1: Sí.
4: No, la Matanza está más para acá que no.
1: Donde el Franceschini, ¿no? Por ahí.
4: Sí, bueno, esa sería una, pero hay una que está más para allá todavía.
1: No sé.
4: Ay, no me acuerdo. Hacienda La Flor, ándale, Jay, tú sí sabes, El Jito, también todo. Sí, sí. Esos serían los primeros, pobrecito. Ay, no.
1: Por ejemplo,
4: no.
1: El Campo del Rendón se inunda, pues antes era. Ahorita ya casi no. que les pusieron drenaje y toda la cosa, pero cada que pegaba una llovidita era una laguna el campito ese, y pues está por ahí.
4: Por ahí, la Hacienda La Flor, sí es cierto, es la que está luego, luego es la que va a recibir ahí todo. Dice, no hombre primo, luego luego si matan a uno de esos chamacos, al rato lo suben al Facebook con alitas. No hombre, tacaray, dice.
1: Exacto. Esa es la incongruencia.
9: Oye, ¿por qué dicen que no hay dinero para arreglar el agua? Si nos están cobrando drenaje, agua y saneamiento. Se lo está robando todo aquel vato. Que...
4: ¿Pero de qué hablas? ¿De
1: qué dijo que no había dinero?
4: No te, a ver, contexto de lo que estás diciendo.
1: Que diga la institución que no hay lana.
10: Oye, primo, neta que es gente que pero los morros sobre todo, deberían de castigarlo machín, porque pues, a ver, uno anda chimbeando aquí como para que le pasen esas cosas. Imagínate, pónganse en el lugar del conductor. Pobrecito.
4: Sí, no, la verdad que sí. 50 años el señor. Joven. 50 años. Joven todavía.
1: Vi un video bien turbio yo de una persona, un morro, que pues asesinó a un vagabundo. Una persona, pues ya mayor, vivía en la calle y se le hizo fácil, pues ¿quién lo va a buscar? Pero aparte de asesinarlo, aparte de hacer el homicidio, lo descuartizó y guardó la cabeza en su closet, el morro. Y cuando llegó la autoridad, el morro muy quitado de la pena. ¿Sabes por qué estamos aquí? Le dice la autoridad. Porque su mamá, obviamente, empezó a oler feo. Su mamá se da cuenta de lo que tiene en su cuarto, en su closet, y llama a las autoridades. Pero la mamá está bien pensando de qué está pasando, ¿no? O sea, sin creer de que su hijo pudiera haber hecho algo así. Y cuando llegan las autoridades, el vato bien quitado de la pena. Creo que andaba por ahí de los 19, 18 años, por ahí. Allá la mayoría de edad, si no mal recuerdo, es 21. Pero muy morro. En USA. Y el morro bien quitado de onda. Pues seguramente porque encontraron las partes de fulanito de tal. Pero quitadísimo de la pena. Así.
4: Fíjate que ahorita que estabas hablando de eso.
1: Bácatela, tecato.
4: También pasó otro caso hace 4 días allá en Juárez, Nuevo León, donde una muchacha de 25 años la encontraron quemada. Le echaron gasolina. Le echaron gasolina y fue quemada por 2 hombres que conoció en internet. Conoció un hombre por una aplicación donde hicieron match.
1: Y salió con él.
4: Y que fueron a una fiesta y todo. De repente le invitó a otro lugar y en el otro lugar le está esperando otro hombre. Y la quemaron. O sea, le echaron gasolina, la quemaron. Y la fueron y la tiraron.
1: ¿Qué ha pasado?
4: La encontraron y tenía el 90% de su cuerpo quemado. Ajá. Y alcanzó a dar la versión de los hechos y luego ya falleció. También una nota muy indignante que ha pasado y que ha hecho mucho ruido en redes sociales, ¿no? Entonces, mucho cuidado, chamacos, también con esas aplicaciones de citas. Que sí, no sabemos, no sabes con quién te estás metiendo.
1: Menos en ese tipo de puras mentiras. ¿Qué pasó con las morritas estas que asesinaron a la muchachita esta que la ahorcaron con una cuerda?
4: No, pues no, ya no supe tampoco.
1: Ya no sabemos nada.
4: Ya no sabemos nada.
1: Pero pues bueno. Mucho cuidado. Ahí regresamos. Ahí viene el duelo, perro.

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1: Tenía todo preparado.
2: Es solo piratón.
1: Atrás conmigo. Los Builders, señoras y señores.
2: Ay, viste que cambiaron al José Cardona a los Yaquis.
1: Estaba más triste que la verdad la Isabel, porque decía que era su novio. Ya no quiero nada. Ya no quiero, pues ni modo. Y lo cambiaron por dos.
2: Lo cambiaron por dos jugadores de los Yaquis. Pues, o sea, todo menos a los Yaquis, pues. ¿Por qué a los Yaquis?
1: Víctor Mendoza es la chule.
2: Es la chule.
1: Ah, bueno, es bueno.
2: Es bueno, sí, es lo que decían los comentarios. Es bueno.
1: Es bueno el vato ese.
2: Y la gente de Obregón enojada porque, como siempre, salieron perdiendo porque se llevaron a dos y le regresaron a uno. Sí, puedes dar cuenta que de José Cardona se va para los Yaquis y de los Yaquis la chule. ¿Y quién más?
1: No me acuerdo del otro.
2: El otro no me acuerdo quién. Viene para acá, para Hermosillo.
1: Bueno, vámonos a duelo piratón, señoras y señores. Canción piratona, ¿encontraste en tu mente?
2: Ay, me estaba platicando, me estaba acordando José Cardona, pero que se va a lo ya.
1: A ver. No es José Cardona, pero se te hace piratona este.
2: A ver, es que no veo. Pues sí,
1: ¿sí?
2: Piratona.
1: No es José Cardona, pero es Carola, no tiene pena. ¿A quién le quieren?
2: Está bien esa.
1: Con el contacto. Sí, se me hace más movida con el contacto.
2: El contacto,
1: ¿no?
2: Sí.
1: Ahí va.
3: ¡Ay, ay, véngase, mi mamá! ¿Y dónde se bañaba?

0: No tiene pena, Carola.
1: Bueno, ahí está la Carola. Bueno, viene contra del otro lado del cuadrilátero, señoras y señores, viene.
2: ¿Con qué se baña la morena esta,
3: Quítame, ¿no?
2: ¿Con qué se bañará? Jabonzote.
4: Jabonzote. Jabonzote del Rosita.
2: Rosa Venus.
4: Rosa Venus.

0: vamos ahí. Vámonos, Ricky. 6623-1646-21. ¿Quién gana? ¿La Carola o la Morena? Que no sabemos con qué se baña la Morena.
1: Bueno, tenemos audio por acá, a ver qué dice.
2: Buenos días, buenos días. Por la segunda, la segunda.
1: La no. Segunda.
3: Que se bañe conmigo la morenaza.
4: La número uno. La claro. Número uno.
1: La Carola.
5: La segunda, la segunda, saludos.
1: La morena.
6: ¿Cómo se primo? ¿Cómo se primo? Muy buenos días, buenos días, buenos días.
1: La morena.
5: La Carola, la Carola, la primate, Andrita, la Carola. Buenos días.
1: La Carola.
7: Buenos días, muchachones. La segunda para acordarme de cuando andaba aprendiendo a bailar. Por favor.
0: ¿A bailar o bañar?
1: A bañar, yo pensé que a bañar.
0: ¿No aprendieron a bañar?
1: La Morena.
8: Buenos días, con la Conce, nos vamos.
1: La Morena.
7: Por la Carola, por la Carola.
1: La Carola. La Morena, dice, ¿por qué tiene que ser por nota de audio?
8: Va a ir por la uno.
1: La Carola.
8: La Morena, Danielita, la Morena.
1: La Morena.
7: Buenos días, la segunda, la segunda.
1: La Morena.
6: La uno, la uno.
1: La Carola.
5: Buenos días, primo, buenos días, Danielita. La segunda, ¿con qué se baña Charlie?
1: La Morena.
5: Buenos días, primo. Buenos días, Danielita. La segunda.
1: A veces lo repito.
9: Buenos días, María. Yo hablaré.
10: Buenos días. La Morena.
1: La Morena.
10: Buenos días,
1: Danielita,
10: mi amor. Voto por la primera, la primera.
1: La Carola.
8: La Morena, Danielita, por favor.
1: La Morena.
7: La uno, la Carola, la Carola.
1: La Carola.
6: La uno, la uno.
1: Arre. No, ese es tramposo. Ya me han mandado audio, ¿eh? Ya me han mandado audio.
0: Ah, se lo había puesto. Sí. Bueno, tiene uno extra.
1: ¿Quién va ganando, la Carola o la Morena?
0: La Morena.
1: La Morena, la Morena va ganando por un punto nomás.
0: Por dos. Bueno, tres.
1: ¿Por
0: porque
1: qué?
0: Este dices que fue repetido, ¿no?
1: Ah, sí. ¿Sí fue repetido?
6: La uno, la uno.
1: Ah, sí. Ok, 6623-1646-21. Faltan votos de WhatsApp con...
0: ¿La Carola?
1: La Carola va ganando, no, va ganando la Morena.
0: Con la Morena.
1: Entonces tenemos por acá audio. ¿Qué dice? ¿Qué dice?
7: La Morena, Danielita, la Morena.
1: La Morena.
7: La número uno, la número uno.
1: La Carolation.
0: Perro. Pero que no,
1: con tres para... votos más gana la Morena.
7: La número uno, la número uno.
5: Buenos días, buenos días. La Morena, por favor.
1: La Morena. A ver acá.
10: La Morena.
1: La Morena.
0: ¡Está uno!
5: Buenos días, la Carola, la Carola.
1: Perro. La Carola. Ah, güey.
0: El Málaga. Sí.
7: La Morena, la Morena.
1: Con ese ganó la Morena.
0: Porque aún no sabemos con qué se baña la Morena. Ni el Charlie tampoco sabemos con quién se baña el Charlie. Con quién se baña.
11: ¿Con qué te bañas?
0: Vamos con esto, se llama ¿Con qué te bañas, Morena? La Conce, la Conce, la Conce.

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3: Y Daniela y el primo.
4: Danielita, mi amor.
3: Bueno, Danielita, mi amor. Y Víctor Sagún, el primo.
5: Menéalo, mamita. 9 de la mañana, ya con 11 minutos. 9 con 11. Llamada de emergencia, baby. Menéalo, mamita. 9 con 11, ya estamos de regreso en esta última hora de programación a nuestro cargo. Última hora de sacar la cura con el This Morning Show. Con pregunta preguntosa, ¿quién gana hoy?
6: Tengo una pregunta preguntosa.
5: Jálate.
6: Pregunta preguntosa. A ver, ¿cuál es el motivo por el cual decidiste salir a lo mejor de tu ciudad para irte a otra ciudad? Es que te digo porque aquí hay una persona que es de Tijuana y mandó mensaje.
5: Buena pregunta.
6: Y estaba mirando que en redes sociales también está mucho esta pregunta. Y para conocer cuál es el motivo del cual saliste de tu ciudad para ir a otra ciudad, ¿no?
5: Para irte para otro lado.
6: Ajá, a lo mejor mucha gente que nos está escuchando que es de otra parte del estado o incluso hasta en otro estado y viene para acá, para Hermosillo.
5: Sí.
6: Pero si a lo mejor alguna vez tú saliste a Hermosillo, ¿cuál fue el motivo? Si tú conoces a alguien que se fue a Hermosillo, ¿cuál fue el motivo? ¿O por qué sería un motivo el cual tú te irías, Hermosillo? Pregunto, o sea, ¿cuál sería tu motivo? Yo creo que para crecer profesionalmente, sí, profesionalmente y económicamente, sobre todo, ¿no? Porque pues va a agarrar ahí todo de la mano.
5: Claro.
6: Pero yo creo que más que nada es para crecer laboralmente. Yo creo que sería uno de los motivos más mencionados, que podría ser.
5: Que hay mucha gente que le tiene miedo al ser cambio, ¿eh? Hay mucha raza que le tiene
6: miedo a salir de su zona de confort.
5: A salir de la zona de confort, a lo desconocido, al y si no
6: y si
5: lo
6: sí
5: logro, y si sí.
6: Ay, qué triste.
5: Y si no, otra vez, abriste la herida. Hay mucha raza que le tiene miedito a ese tipo de cosas y no sale absolutamente jamás. Y es lo malo. Yo, en primera instancia, pues desde morrillo, fue por cuestiones de mi papá, igual temas laborales.
6: Uh-huh.
5: Y él fue el que nos inició a andar de húngaros para allá y para acá.
6: ¿De húngaros?
5: Pues sí, de que se van para un lado y para otro.
6: Oye, es cierto, los húngaros. Yo me acuerdo mucho que por cierto, el Gotsuki anda allá en la. ¿Dónde dijo que andaba? En la antena del Palo Verde, ahí en la Zapata. Ahí va a andar para que le lleguen por los termos. Yo me acuerdo que había unos húngaros que se ponían ahí por en el Palo Verde, donde está el Rugus, que es el mariscos.
5: Sí.
6: Antes era un baldío. Y pues mi nana toda la vida ha vivido en el Palo Verde y me acuerdo que ahí íbamos a agarrar el camión. Y como si nada, andaban los húngaros bichicoris. Uh-huh. Me acuerdo que pasábamos así nosotros. No volteen, decía mi mamá, no volteen para allá, decía mi mamá, ¿no? Y andaban las húngaras bichicoris, ¿de acuerdo? Te lo juro.
5: Es para la banda.
6: Haz de cuenta, o sea, andaban así desnudas.
5: Son muy muy liberales, ¿no?
6: Muy liberales. Sí, pero
5: están
6: pues
5: acostumbrados a eso.
6: Uno aquí, pues ya sabes, ¿no? Hermosillo, pues sí. Cómo es Sonora. Y me acuerdo que mi mamá nos decía, no volteen para allá, no volteen. Y nomás caminábamos porque antes el Rubus era un baldío. Y ahí se ponían los húngaros, ¿no? Y quién sabe dónde terminarían. Pero pues yo creo que de las comunidades. Y mira, fíjate, entramos en temas de comunidades. Los húngaros son unos de ellos. Los menonitas quizá también, los que van a Chihuahua.
5: Creo que son de Chihuahua los menonas, ¿eh?
6: No, ¿que no?
5: Sí. Allí yo me acuerdo de ver a...
6: ¿No emigraron? Ido. No son nacidos en Chihuahua los menonas, ¿que no? Sí.
5: Pero como que se establecieron. Si no son de ahí...
6: Emigraron,
5: emigraron, se establecieron ahí y se quedaron ahí, ¿no?
6: Y venden queso.
5: Pero hay muchos pues en todo México, ¿no? Hay lugares de menonitas. Y la neta están bien curados. Son una etnia así como tipo los la etnia yaqui.
6: Mira, los menonitas son una comunidad religiosa con profundas raíces en Alemania y Holanda.
5: Ok.
6: O sea, por esa razón son como...
5: Y pues, la neta,
6: güeros.
5: Sí, y la neta el rancho cuando nos tocó ahí, pues te revisan y toda la cosa, parece una privada acá. Pero los ranchos enormes, enormes, las casas muy al estilo Gringolandia, muy Alemania acá. Y tienen feria, los locos. No parece, pero tienen dinero. Tienen dineruki.
6: ¿Nunca has visto la película? ¿Has visto la película? Ay, no. ¿Cómo se llama la película esta? ¿Se llamará así? La del... No, tampoco se llama. La del rancho este, el Yellowstone. Así se llama, ¿verdad? Se llama Yellowstone. Pero las anteriores, la historia de la familia, ¿desde dónde viene? ¿1800? ¿Qué se llama la película?
5: 1982.
6: ¿82?
5: No sé.
6: Ay, no me... Si alguien sabe, me dice... Pero es una película...
5: México 86.
6: 1800, no me acuerdo qué se llama la película. Está muy padre, vela. Es la historia completa de la familia de... Ajá. Rancho... ¿Cómo se llama? ¿Rancho qué?
5: Dotton. La neta un par de capítulos y ya.
6: 1823 se llama la película.
5: No me agarró, pero...
6: ¿No te llamó la atención?
5: O sea, sí me llamó la atención, pero no logré... seguirle el rollo, pues.
6: El rancho...
5: Dutton. Bueno,
6: ándale, Dutton.
5: Dutton.
6: Ah, pues esa historia platica... en 1823, platican cómo emigraron, pues, muchos. Y cómo eran un puño y quedaron bien poquitos y casi nadie de los que emigraron juntos porque, pues, pasaban por muchas partes, pues, para cruzar muchos lugares. Y iban así en caravanas y con los caballos y todo. Está muy padre la historia, la neta. Y la pelea con los indios y pelearse con los indios por las tierras que los corrían y así, pues, ¿no?
5: Fíjate que, dato curioso, la familia, pues, mi familia, prácticamente, pues, sí, el apellido Sahagún es más de por ahí de Guadalajara, ¿no? De Jalisco. Pero ahorita ya andamos más repartidos que la... ahorita pues ya andamos sí. en una ciudad diferente acá. Pero, por ejemplo, yo todavía estaría así como que si hay otra oportunidad, vámonos, no pasa nada. Aunque ya estoy establecido así como que bien. Digamos.
6: Pero si te sale una oportunidad, ¿a poco no te vas?
5: ¿Sí?
6: No, yo también si me voy. Jalo. Claro que me voy.
5: Halloween.
6: Tenemos audio por acá. A ver, ¿cuál fue el motivo de la cual decidiste irte a vivir a otra ciudad? O sea, salirte de Hermosillo. O ¿por qué estás aquí en Hermosillo, verdad? También la gente que viene afuera. Tenemos audio.
7: Yo diría porque hace mucho calor.
5: ¿Crees que en algún momento nos tengamos que ir?
6: Pues es lo que dicen, fíjate.
5: Cuentan
6: las malas lenguas que no muy lejos, en un futuro, Hermosillo va a ser una ciudad no habitable por el calor que hace en Hermosillo. Entonces, una de las razones por las cuales probablemente puede que sea que la gente se vaya por el calor.
5: Sí.
6: Puede que sí sea.
5: Es insoportable, ¿no?
6: Dice, yo me quiero ir de Hermosillo por una decepción amorosa. Sé
5: ¡Nombre!
6: Que si sigo aquí, la seguiré buscando. Seguiré buscándolo. Ay, hija mía, ¿a poco te quieres ir de Hermosillo por una decepción? Bueno, pues
5: pudiera ser.
6: Pero irte de Hermosillo.
5: No soporto vivir en la misma ciudad que mi ex.
6: No te estoy viendo, primo. ¿Tenemos audio?
5: ¿En la de ayer?
8: Día, yo soy maestra y me toca salir fuera, ya he ido a Agua Prieta, Nogales, estuve en Rayón y ahorita ya, en Hermosillo, soy de Hermosillo, pero sufrí mucho cuando me mandaron a Agua Prieta, pero ya estamos aquí.
6: ¿Por qué sufriste cuando te mandaron a Agua Prieta? Dice, de Mazatlán a Hermosillo a los 18 años para empezar a trabajar de enfermera, dice por acá. Mira, de Mazatlán se vino a Hermosillo.
5: Tan bonito Mazatlán.
6: Tan bonito, pero también está bonito Hermosillo.
5: Bueno, tiene cierto lugar. Tiene ciertos lugares Mazatlán que no están muy bonitos. Pero el malecón sí está con mal.
6: Bueno, platícanos, 6623-1646-21. ¿Cuáles fueron los motivos por los cuales decidiste salir de Hermosillo? ¿O estás aquí en Hermosillo viviendo, verdad? Saliendo de otra ciudad.
5: Te jalaste para acá. La pregunta de que, ¿y por qué Hermosillo? ¿Por qué Sonora?
6: ¿Por qué el infierno?
5: ¿Por qué el infierno?

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Continuamos con más.

0: zamba, gala. Ya estamos de retache. Vámonos con los mensajes de Balón Pimpón, porque luego se les agüita la cachorra que no lo escuchamos, dice.
1: Tenemos audio.
2: Buenos días. Pues yo me vine en Gales hace 13 años más o menos, por estudios, toda la familia.
1: Híjole, se escuchó muy cortado. Por estudios. Sí, es que muchos se vienen a estudiar y aquí se quedan, ¿eh? Muchos se vienen a estudiar acá a Hermosillo. Dice, el 19 de este mes cumplo 2 años en Hermosillo. Nos venimos de Culiacán por todo lo que estaba pasando en Sinaloa, mucha violencia y porque mis niños, porque no salíamos, dice por acá. Ok, muchas gracias. Dice, buen día, en el parque de la antena del Palo Verde, ahí se ponía un cine húngaro.
0: ¿Cine húngaro?
1: ¿Eh?
0: ¿A poco? ¿Y qué películas mostraban?
1: Dice, por acá tenemos audio.
3: Danielita, no era ahí en el Rugus. Era ahí donde está Ley Palo Verde, ahí era un baldillón y ahí estaban los húngaros. Y luego ahí cerquita de la antena, en la cuchilla, por ahí viví yo.
1: Pues a lo mejor y también por ahí, pero ahí donde era el Rugus, ahí también había húngaros. Yo pasaba por ahí todos los días cuando iban a agarrar el camión. Entonces a lo mejor no te tocó verlo, pero ahí sí.
0: El chiste es que había húngaros,
1: sí, pues, ¿no?
0: Independientemente del lugar.
1: Dice, se establecieron en Cuauhtémoc, Chihuahua, los menonitas, creo que dice, ¿no? Pero sí se distribuyeron por varias partes, pero si quieres verlos en abundancia, es en Cuauhtémoc, Chihuahua. Viven en granjas, los menonitas.
0: En Chihuahua.
4: Rancho Dotton. Y tienes que ver la trama, primo. Lo que pasa es que empieza adelantada y luego se regresa. Que es la historia del papá de, o los abuelos, pues, de la familia Dotton. Cómo empezaron con el rancho, cómo llegaron ahí, cómo se hicieron de las tierras, cómo lucharon contra los indios. Y ahí se va yendo la trama. Pero sí está bien suave, bien interesante, porque marca toda una... En realidad, cómo manejan muchas cosas de los ranchos, ¿no? Y te va llevando a muchas situaciones.
1: Es cierto. Es que sí empieza al revés, como dice la Miri, porque en el 1823 llegan muy pocos y con la actriz principal... Ay, te voy a espolear, ¿no? Pero el caso que un indio les dice, ¿saben qué? Se pueden quedar aquí, uno de los indios, se pueden quedar aquí, pues, enterrar a tus seres queridos aquí y puedes hacer vida aquí, pero en 4 generaciones más esta tierra me la regresas.
0: ¿Y no la regresan?
1: Pues no, porque hicieron vida, pues hicieron familia, hicieron de todo y ese rancho era una tierra muy, muy grande que tenía hasta ríos y todo, pues, pero no era tierra de ellos, era tierra de los indios, pues, ¿no? Entonces la del Yellowstone ya va a estar adelantada, pues, ¿no? Entonces ya están peleando ahí las tierras. Ya las están peleando, ya de regrésame las tierras. Te dijeron que en 4 generaciones más las tierras son mías. Y es lo que están peleando, pues, ¿no? Es una trama bien padre, o sea, tienes que verla desde 1823 para entenderla ciertos detallitos,
0: ¿no? Como la raza que invade, pues, ¿no?
1: Hazte de cuenta, como la gente que invade.
0: La raza que invade y ya no se va.
1: Hazte de cuenta.
5: Chamaco, yo me iría para ganar más dinero.
1: ¿Tenemos audio?
0: Ok, me agarran más lana. ¿Y cómo vamos? Pues sí. te irías.
1: No, se iría.
0: Ok.
1: Buenos días, dice, yo de hecho me fui a Agua Prieta, fue por falta de trabajo.
0: Te irías.
1: No, se iría.
0: Ok.
1: Buenos días, dice, yo de hecho me fui a Agua Prieta, fue por falta de trabajo. Por trabajo, ¿qué?
6: La neta, no nomás nos vamos a ir por el calor. Nos vamos a ir por tanta gente pensativa que parece cavernícola ahorita.
1: ¿Te vas por eso tú?
0: ¡Hora!
1: ¿O a qué te refieres exactamente? A ver.
0: O sea, te cae mal la gente.
1: Ajá. O sea,
0: esa gente cavernícola.
1: O sea, ¿qué te refieres? ¿Por qué te vas ahí? ¿Por esa razón te vas, Rosy?
0: Estás como la muchacha del ex.
1: Estás como la
0: no
1: muchacha.
0: No soporto estar a un ladito de estas personas.
1: En la misma ciudad de mi exnovio.
7: No te rías, primo. Y tu risa y risa no venía.
0: ¿Por qué?
1: Por la muchacha del ex. Pues yo no te estoy riendo, primo. Yo también tenía una escuela. Pues cada quien, ¿verdad?
0: Cada quien.
8: Yo me fui un año y medio a Agua Prieta a trabajar en el IMSS. Y me arrepiento de haber pedido el cambio aquí a Hermosillo, porque llegué a Hermosillo y renuncié. Allá tan a gusto que está trabajando.
0: Bueno, man.
1: ¿Pero cómo que llegaste y renunciaste, pues, también?
5: Dani, primo, pues, yo me regresé de mi ciudad hermosa, CDMX, hermosa, preciosa, chula. Ajá. Pues, por varios motivos, pero un motivo por el cual dije, no, ya no podemos estar más aquí, pues, mi esposa y mis hijos. Tenemos un negocio allá, y entonces, cerquita del negocio, se robaron un niño. Se lo quitaron al papá, un muchacho como 20, 22 años, por ahí. Su hijo de 2 años, se lo quitaron, lo bajaron de un carro, lo golpearon y se lo arrebataron y ya no le recuperó al niño. Y en ese tiempo yo acababa de nacer mi hijo, tenía como 3, 4 meses de nacido, y yo siempre tenía, y mi niña tenía 5 años. Yo siempre los tenía ahí en el negocio, la llevaba a la escuela, mi niña la traía y siempre los tenía los dos ahí en el negocio, hasta que salía mi esposa de trabajar, ¿no? Entonces yo

0: Que no, sabes que ya estuvo mucha inseguridad, mucho riesgo. Yo no voy a arriesgar a mis hijos, puede ser ahorita, puede ser en un año, dos, tres, cuatro, cinco años, que les pase algo, yo no voy a arriesgar. Y aquí se me hacía un pueblo quieto, la neta se me hacía que no, me aburría cuando venía para acá, pero pues dije, no, vale más. Entonces llegué, hay muchas oportunidades, hay mucha oportunidad de trabajo, de crecimiento. Como dijo el Gachilover, hay muchos que no voy a mencionar porque se me ofenden, pero gracias a que hay así personas que no les gusta el trabajo, hay crecimiento para la gente trabajadora. Entonces, pues gracias a Dios nos trató bien, ahora ya soy sonorense y claro que voy a México, canto la de Sonora, querida tierra consentida, de dicha clase, y ya pues soy sonorense, señores, de nada, y cuando llegan los que voy guachos acá, digo, ya están invadiendo a los guachos, y acá me dan casi. Sí, sí me saco de onda, pero está bien, escondido también de nuestro Hermosillo.
1: Oye, mucho robachico para allá, ¿no?
2: Es que mira, la Ciudad de México la pintan muy bonita y está muy bonita, pero sí se vive una inseguridad. No, en la ciudad como tal, a lo mejor no tanto, pero en los alrededores.
1: Pero de robo, de carteristas, de robachicos, sí, secuestros, entonces, tranzas, fraudes y demás.
2: Ya. Es que allá tienen la idea de que el que no tranza no avanza.
1: La mera mata.

0: Parece que va a llover.
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0: 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Y la regaladora aquí en el Palo Verde. ¡Continuamos con más!
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1: Bueno, bueno, Danielita, mi amor. 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
3: 9 de la mañana ya con 50 minutos y es momento de que nos vayamos mucho a LB. Ya nos vamos, vamos con los últimos mensajitos de Bolón Pimpón. Con algunos preguntando preguntosamente qué sería... ¿Cómo? ¿Por qué sería que te fueras de tu ciudad? ¿O por qué fue que te viniste para acá? ¿Por qué viajaste?
4: Ok. Bueno, algo así. Dice, por acá tenemos audio.
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3: ¡Qué pasión!
4: Ok.
3: Gustoso de saludarlos.
4: Dice, buenos días, jóvenes. Yo quisiera saber, ¿quién es esa señora que todo sabe, todo le pasa, todo tiene? Y que todo se entera. Saludos. Pues hay gente que tiene conocimientos de todo. ¿Qué le sorprende?
3: Sí, sí.
4: ¿No? ¿O
3: ¿Por
4: cómo?
3: ¿Qué quieres saber?
4: O sea.
3: ¿Te gusta, Kenny?
4: Ajá. O sea, ¿cuál es tu intriga? Hay gente que sabe de muchas cosas.
3: Cultura
4: que
3: general.
4: Lee, que investiga, que agarra el teléfono no más para cotorrear, sino para investigar.
3: Pues sí.
4: ¿Qué le sorprende?
3: Sí. Eso sí. Otro.
4: Dice, buenos días, en el sol y una calle antes de Progreso. Uh-huh. Hay una calle llena de húngaros. De hecho, cada señor tiene como 4 esposas. Hacen unas fiestonas. Okay. Y dice, una tía le querían comprar una de sus hijas que se casara con un señor. Ellos se dedican a vender carros por el Progreso. ¿A poco?
3: ¿A poco sí?
4: Órale. Yo venía un mes de vacaciones y aquí me casé. Soy de Torreón, Coahuila y pura gente del Pelusa. ¿A poco, Pelusa? Dice, primo, no te burles de mi desgracia.
3: No me burles
4: de
3: tu desgracia.
4: Les voy a mandar mi caso para el consultorio del amor. Y dirán si estaba bien enamorada o bien lenteja, dice por acá.
3: Mira, puede ser las dos.
4: Mándalo.
3: Tú mándalo acá. Lo recibimos con un cariño.
4: Dice por acá, es un error, no se confunda, no son húngaros, son rumanos, por favor. Mis abuelos son los que trabajaban ahí en el Palo Verde y en la Ley 57 y pasaban las películas de Pedro Infante, Cantinflas, Mario Almada, las de los camionetas gris, Antonio Aguilar, entre otros. Ok, bueno, gracias por el dato, entonces son rumanos. Dice por acá, tenemos audio.
6: No había nada. Estaban unas granjas avícolas. Estaba el periférico, no había nada.
4: Bueno, oiga, no había nada. Oye, porque si no, iba a estar.
3: Querían pelear el lugar,
4: sí,
3: donde estaba.
4: Pues sí, no había nada, oiga, no había nada.
3: Donde fuera que viera, había.
4: Sí, pues sí, ya no había. Dice, en la mañana decían que en la Ciudad de México, Puebla y otros estados por allá tienen el número uno de robos. Allá en la Ciudad de México y los alrededores. Claro. Tenemos audio.
7: Yo voy por acá desde 1990. Ajá. Eso es más sonorense que sinaloense. Me vine por cuestiones de estudios y me casé con una sonorense.
3: Dale.
7: Ya me divorcié y me volví a casar con otra sonorense.
4: Con lo va, pues.
7: No, pues. Escarmiento, no.
4: Está bien, oiga, no pasa nada. Mientras...
3: Me gusta la mala vida.
4: ¿Por qué le gusta la mala vida? ¿Porque se volvió a casar?
3: Son bien bravas las sonorenses.
4: Ah, las de Sinaloa no se quedan atrás tampoco. Yo creo que el norte de Sonora, el norte de México es bravo el asunto, ¿no?
3: Pues sí.
4: ¿Tú crees que nada más las sonorenses?
3: Son muy bravas las sonorenses.
4: No creo.
3: Muy bravas.
4: Acuérdate que éramos uno mismo antes.
3: ¿Antes de cuándo?
4: De que se nos separaran, pues, Sinaloa y Sonora.
3: ¿A poco estaban juntos?
4: ¿A poco no sabía eso? Primo, es cultura general también.
3: Instrúyeme.
4: Sonora y Sinaloa eran un solo estado, pues.
3: ¿Cómo se llama?
4: Ah, no, no sé. Sonoloa. Pero los dividieron. Los dividieron y era Sonora y Sinaloa.

0: Por eso tenemos tanto en común en muchas, muchas cosas.
1: Sí, no, pero aquí las mujeres son más bravas que los hombres. ¡Vámonos! ¡Hasta aquí el Desmorning Show! Yo soy Víctor Sabino, el Primo.
0: Ah, mira, se llamaba Estado de Occidente. Antes de que fuera Sonora y Sinaloa,
1: tiempo?
0: Estado de Occidente. ¿A poco no te sabes esa? No, es que no eres de aquí, historia, pues no. Es que no conoce de muchas cosas el Primo antiguo.
1: Eso sí, no lo sabía, ¿para qué?
0: Porque no era nacido, no fue nacido aquí el Primo, pues tiene... ¿Cuánto tienes viviendo en Sonora? ¿En Hermosillo específicamente?
1: 12 años.
0: Ya era para que supieras, ¿eh?
1: Sabía de lo del Pitic.
0: Y que, porque aquí en la radio.
1: Que antes se llamaba así y así, pero no sabía que Sonora y Sinaloa era...
0: Se llamaba Estado de Occidente.
1: ¿A poco?
0: Fíjate, yo no sabía cómo se llamaba Estado de Occidente y ahora aprendí algo nuevo. Pues bueno, así las cosas. Muchísimas gracias, ya nos vamos. Gracias por acompañarnos una vez más. Yo soy Daniel Orduño, Danielita, mi amor.
1: Yo soy Víctor Segundo, el Primo. Esto fue...
0: El Desmorning Show.
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0: 14 de julio del 2026. Como siempre, un gusto de acompañarte y que me acompañes durante estas 4 horas continuas. Ya es hora de que te alivianes, de que alivianes el penco ya, de que te quites las lagañas, de que te levantes, de que te pongas a chambear, de que saques el desayuno, de que todo fluya y nada influya. Ya es hora de que me acompañes durante estas 4 horas, 2 horas, media hora, 1 hora, 5 minutos, 10 minutos, o el tiempo que me puedas acompañar, prestarme tu atención y, pues bueno, ser parte de tu día hoy en este martes soleado, porque bien soleado que amaneció el día de hoy. 34 grados centígrados, la sensación térmica más o menos como de 37. La máxima de 38, pongámosle y redondeémosle que a 40. Y hoy hay un 40% de probabilidad de lluvia. El día de mañana, miércoles, sí aumenta más la probabilidad de lluvia. Aunque bueno, pues ya sabemos, ¿no? El tipo de lluvia que estamos teniendo aquí en Hermosillo. El tipo de lluvia que es de un rato, ventarrón y mucho cuidado. Y muchos sobacones. Muchos sobacones. Porque así se dice ahora, ya no se dice socavón. Ahora ya, para más fácil, muchos sobacones. Entonces, pues bueno, prevenirnos, porque ya sabemos cómo se pone acá en Hermosillo, ¿verdad? Muy buenos días, muchas gracias por reportarse desde muy temprano, como siempre a través de nuestra línea telefónica y a través de nuestro número de WhatsApp. Es una manera más rápida y efectiva a la cual me llegan tus mensajes, nota de audio, mensajito, sticker, meme y todo lo que me quieras compartir al 6623-1646-21. De esa manera te comunicas conmigo. Dijo de un zapito. A ver, ¿qué tenemos por acá? Tenemos mensaje. Mi Gaby hermosa, ¿qué me dice? ¿Qué dice?
1: ¡Hello! ¡Buenos días! ¡Mi niña hermosa! ¡Ya te extrañaba, preciosa!
0: ¿Dónde andabas tú ayer?
1: Digas tú. Qué bonito que haya llegado la niña más preciosa, la sonrisa más cara de los Hermosillos. Qué bárbaro.
0: ¡Tras, bebé!
1: ¿Cómo preguntaban por ti? Oye, tienes un pretendiente.
0: ¿Quién? ¿Quién? Dime.
1: Que tengas un maravilloso día. ¿Qué? Me encanta saber que ya hayas vuelto. Ya vi todas tus reels y tus historias y ay, qué bárbaro, qué gusto te la pasaste. Toda chamuscada, bien, espero que tiene lo bailado, quien te lo pinta, dicen, ¿verdad?
0: Oye, que sí, Gaby.
1: Día, mi niña hermosa, preciosa.
0: Ay, tan linda, mi Gaby. Te mando un fuerte abrazo, hermosa. Muchas gracias. Siempre tan bonitas tus palabras. Fíjate que ya, bueno, siento que ya ando agarrando un poquito más de color. Porque, bueno, sí me quemé bastante esa ida a Disney. Me hizo así como que me pusiera yo, pero como un Duvalín. Claro, ¿verdad? Ahorita ya ando más chocolate con vainilla, pero andaba muy vainilla con fresa. Entonces, bien paseada, pero dime, a ver, primero dime cuál pretendiente. A ver, échale. Aileen, buenos días, que tengas bonito día. Me puedes poner una canción de Grupo Firme, la de Le Hice Caso al Corazón. Bueno, ahorita complacemos con mucho gusto. Guadalupe, saludos. Hola, hermosa, buenos días.
2: Buenos días, mi amigo, ¿cómo amaneció?
0: Buenos días, Aileen, ¿cómo estás? Ya era hora, ya extrañaba tu risa. Saludos, el pelón acá de Villaverde. Oye, pelón, pues ayer llegué desde el sábado. Estoy por acá yo echando grito desde el día sábado y ando por acá con ustedes. Aileen, excelente día. Mira nomás lo que nos andamos aventando el día de hoy. Ándate paseando en bici, ¿eh? Unos chiles así como rellenos de queso envueltos en tocino, unos trozones de carne, y es que ustedes desayunan como que si cenaran, mendigos. Ustedes traen el diente, pero bravo siempre, Jova Maciel, allá. Saludos, José Alfredo.
3: Muy buenos días, chiquirirri, que tengas un bonito y excelente martesito, mijita. Pues hay que darle con todo, ¿verdad? Aunque uno no traiga muchas ganas a veces, pero pues ni modo, hay que darle. Y pues qué más, escuchando a la chiquirirri, Salim Martínez, la mamá del Clayton. Que tengas un bonito y bendecido día, mijita.
0: Te gracias, pidas. Igualmente, Sonia, muy buenos días. Adivina qué hice ayer de comer. Chis, así es. Me aventé un sándwich y me traje hoy un pedacito para desayunar. Te voy a mandar una foto Ahí traté de decorarlo más o menos como lo decoraste tú ayer. Muchas gracias. La neta sí, sí me sirvió la recetilla que me mandaste. Entonces, pues sí, me aventuré. Y ayer lo hice. Dije algo rápido, práctico y fácil. Bueno, ahorita sigo yo por acá leyendo sus mensajes. ¡Ándale! O sea que esos chilitos están rellenos de camarón. ¡Oh, pues discúlpame! Yo dije que eso. Más caro todavía, ¿eh? Bueno, vámonos con música. Son ya las 10 de la mañana con 14 minutos y tenemos cumpleañeros. Los felicitamos en el siguiente bloque. Así que hay que reportarse 6623-1640. 621. Sean bienvenidos todos ustedes. Muchas gracias a la gente que se está reportando ya por acá desde muy temprano. Arrancamos con lo que viene a cargo del tropicalísimo Apache.
4: Tenemos unos

0: 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Así que ya sabes, señores, estamos acá en el Palo Verde. Un saludo para quién, mi compa.
1: Madrid Díaz.
0: ¿A quién?
1: Gabriela Madrid Díaz.
0: ¿De parte de quién?
1: Julio César.
0: Ay, que la ama mucho.
1: Que la ama mucho.
0: ¡Ah! Que le va a llevar a comer hoy. ¡Ándale! Ninguna fiesta. Señores, aquí estamos en el parque del Palo Verde. Lo que viene siendo Nabulato y Enrique León. Cáigale aquí a la regaladora y llévate tu termo. Continuamos con más.

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0: 7 minutos de regreso a través de la mejor 98.5. Fíjense que esa canción se está haciendo una de las canciones culposas acá, de esos gustos culposos de los dos de Tamaulipas. Ayúdame a ayudarme. No sé por qué me gusta la canción. De esas canciones que entran en la programación y que ustedes se aprenden así como la de soy migajero, no tengo dinero. Pues esta viene siendo una de mis canciones ahorita que está en el tope. Que está dentro de mis faves. 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Bueno, 10:28, tenemos notas de audio, mensajes. Buenos días, buenos días, buenos días. Aileen, buenos días, ¿qué onda? Aviéntate algo de la arrolladora Van de Limón. Se llama Yo Me Confié. Chau, está de aquellas, gracias. Bonito día, Amador, gracias, buen día. Hermosa, ¿qué onda? Agrégame. J.R. Rivera, buenos días. Ahorita te agregamos con mucho gusto.
1: Y Aileen, Aileen,
0: hola,
1: Aileen.
0: Hola,
1: buenos días,
0: hola, preciosa. Hola, hola, buenos días.
1: ¿Cuál pretendiente? Pues yo.
0: ¿A poco?
1: Volte a ver para acá, mi amor.
0: ¡Ay! Los TQM a todos. Cálmate. Buenos días. Ok, bueno, para apuntarse a la hielera todavía no estoy apuntando, pero bueno. Gracias. Buenos días, preciosos. Saludos, bendiciones para todos ustedes. Una canción, porfa. Algo de los malabares, por favor. Bueno, ahorita complacemos con mucho gusto. Y pues bueno, también felicitar a las personas que están de manteles largos el día de hoy. A los que celebran algo en especial. Muchas felicidades.

0: a todos los Camilos. Hoy es día de San Camilo de Lis, de Leilis, dice. Pero bueno, es día de San Camilo. A ver, tenemos canciones aquí de Camilo. Camilo Sexto, ¿eh? ¿Cómo es? ¿O cómo era? ¿Sí, no? Sí, cómo no, de Camilo Sexto. Sexto, yo dije sexto. Pues bueno, felicidades a los cumpleaños del día de hoy. Que la pasen muy bonito, que los apapachen mucho, que los consientan como se debe. Y hoy es el Día Mundial del Chimpancé. Día Mundial del Chimpancé, Día Mundial de la Orca. Y es el Día de la Concientización sobre los Tiburones. Tiburón, tiburón, tiburón a la vista. ¿Qué harías tú si vieras un tiburón? O sea, estás tú en la playa. A ver, a un día por la playa. Estás en la playa y de repente ves que se acerca una aletita aquella, ¿no? Te lo comes. ¿Venden eso, verdad? ¿O no? ¿Venden? ¿No se puede comer el tiburón o sí? ¡Ay! Ya me puse bien exótica. ¿Qué harías tú si ves un que viene acá, un tiburón? No, oh, Dios guarde. Yo creo que yo me quedé traumadilla ahí con las películas de... Eran lo top antes, las películas de tiburón. ¿Y cómo era? ¿Cómo se podría decir? Pues ahora sí que la manera en la que hacían la película, pues la... No animación, porque no era una animación, sino los monos que ponían ahí de los tiburones y así... Pero estaban padres, a mí me gustaba ver las películas de tiburón. Buenos días, Eileen, mira nomás, 42.5 marca el carro yendo para Bahía de Quino. La sensación térmica que tenemos el día de hoy. Mucho calor.
1: Buen día, Gachita, buenos días, Gachita. Para nuestro compa el Gachilover. Welcome back, Gachita. Welcome back.
0: Welcome to the
1: show. Estamos con mis compas Biker Rodadas, Hermosillo. Pero muy especialmente a Juliancito.
0: ¿Qué pasó con Juliancito?
1: Juliancito, Gachita, cumpleaños. Oh, ¿cómo la ve? Mi pareja, el loco perro. Está bueno, pues así lo hacemos. Que soy un escándalo, dicen.
0: ¡Felicidades, Juliancito! Que la pases muy bonito, que te apapache el Gachilover, ya te la sabes. Aileen dice, sí, se come la aleta de tiburón en la caguamanta. ¿Eso es lo que viene en la caguamanta? ¿Es aleta de tiburón? Nunca he probado. Sí he visto que hay raza que vende caguamanta y que le ponen mucha aleta, pero no sabía exactamente de qué era o qué. Buenos días, hermosa. Una canción, por favor, de la MS. Ya no te buscaré, gracias. ¿Por qué no? Aileen dice, los camioneros están bajando a los pasajeros sobre el carril de circulación. No se ponen las paradas designadas para autobuses. ¿En qué parte? ¿En qué parte? Díganme de qué lado. ¿O qué ruta es? Ahí me comentan. Bueno, 10-4. Vámonos con más música. Ya me pidieron muchas canciones. Vamos a ponerle un stand-by, por favor. Porque ya tengo que ver si acomodo una que otra canción por acá. Pero, pues bueno, vamos a tratar de complacerlos. Sale, vale, denme chancita. Y eso, los camiones, dime qué camión. A lo mejor nos van escuchando ahí algo y ahí. Sí, tengan mucho cuidado. Aunque siempre han aplicado eso a los camioneros, ¿eh? O sea. Y a veces hasta el mismo pasajero es el que dice, bájeme aquí, por favor, bájeme aquí. Y los mismos pasajeros son los que se quieren bajar en medio del carril por desesperados. O no sé, ustedes me dicen. Vámonos con Grupo Firme. Ese es uno de los temas más recientes, más nuevos de la agrupación. Se llama Nunca supiste que te esperé. Nunca supiste que te esperé. Ahora con el nuevo look de Edwin Cass. Con esa barba. ¿Se le ve bien o sea, no? ¿Qué dices? ¿De a tiro, de a tirante o más o menos? Ya son las 10:34. Grupo Firme, nunca supiste esperarme. A través de la mejor. Nunca supiste que te esperé, loca.

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0: y te preguntan, diles, yo escucho a Lailín de la Mejor.
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0: ¡Ay! ¡Eh, uno y mañana! 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Y mañana, la regaladora por la mañana. Continuamos con más.
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2: Gracias, Gotzuki. Muchas gracias por allá desde el Palo Verde. Pues ya se fue, ya no la alcanzaron, ya no alcanzaron termo. Ya el día de mañana será otro día. 10:52, de regreso a través de La Mejor. Y recuerda que el calor no perdona y la sed es peligrosa. 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
3: Buenos días, Eli.
2: Buenos días.
3: ¿Podrías poner la canción de Grupo Firme? La Supérame. Porfa.
2: Ya puse una del Grupo Firme. Vamos a esperarnos un ratito más. Y de hecho vienen unas canciones más de Grupo Firme, creo que en la programación. Ahorita que me dijeron la de Ya no te buscaré, de la banda MS, es de La Arrolladora. Y yo todavía caí. Me vi principiante.
4: Oye, preciosa, ¿Cómo que te QM a todo? Híjole, estaba escuchando y me estaba levantando. Ya cuando dijiste a todo, no, me diste un fuerte golpe en el suelo con eso.
2: Oye, pues es que amar es compartir. Preciosa, buenos días, qué gusto escucharte. Nos vamos levantando y apenas andamos viendo qué desayunar. No manches, Mari, qué vida. ¡Qué vida! ¡Qué a gusto! Te entiendo. Yo también hubo unos días en los que dije yo, no me quiero levantar todavía, me voy a levantar a la hora que yo quiera y voy a desayunar a la hora que yo quiera. Quiero una canción, por favor, de Tu Mamá de Hierro, de Marisela, ¿ok?
5: Se supone que es aleta de atún, gachita. Dicen que es aleta de atún, pues ya da que ahora ya nada, todo es artificial ya.
2: Ajá.
5: Y el cazón, porque todos comemos, ¿viste? El cazón, ese es el tiburón. El cazón.
2: Ok, ya. Entonces sí lo he probado, yo digo. Sí he probado. Ay, el tiburón.
6: Ahora que me acuerdo de lo que dije de tus gustos culposos.
2: Ajá.
6: La de Cumbia Pedregal, unas cantadas que tenía yo, que se pudra el amor.
2: Que se...
6: Qué bueno que esté de regreso, Chiquirris. Muy sola la tarde. Sin ti.
2: Así terminé mi día de laboral el día de ayer. Saludos, Luis, muchas gracias, buenos días. Y sí, ya andamos acá de retache. Ay, qué clima, Miguelón. Qué clima, cuánta maquinaria. Qué hombre tan trabajador. Ahora sí llegaste empolvado a tu casa nomás por querer enseñar el carro, ¿no? Es drama. Todo bien, todo bien. Saludos. Le persiguen ahorita, me

podcast, porque me tengo que ir con música. Bonito día, mi queridísima Caro. Ailín dice, la aleta de pollo. La aleta de pollo. Vámonos con música. Ahí está, yo creo que ya quedé a la orden con las rolas. Y ahorita las canciones que me pidieron, pues ya son de artistas que acabamos de poner. Así que vamos a darle una chancita más. Llega la dama de hierro, es Marisela. Son las 10 de la mañana con 55 minutos. Ailín Martínez contigo a través de La Mejor.

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0: Porque me gusta tanto tararear las canciones antes de cualquier canción. O a lo mejor ya es un modo operandis de entrar al aire. Son las 11 de la mañana con 10 minutos. Sigo con más mensajes. Hoy es martes de, parece chiste, pero es anécdota. Y es que ahorita veo que me siguen llegando algunos mensajitos por acá de que, oye, ¿qué onda, Eileen? Bienvenida, bien merecidas tus vacaciones. Gracias, Andrés. Ya bien descansada, esto y el otro, pero pues cuando uno sale de vacaciones, creo que a veces nos ha pasado y me pasó ahora que estuve estos días fuera y ya regresas con tus maletas. 11-11, pidan un deseo, oigan, pidan un deseo, por favor, pero no me pidan a mí. Pidan un deseo y hagan changuitos para que se les cumpla. Entonces, ahora que voy de vacaciones, compré algunas cosillas, ¿no? Y dentro de esas cosas que compré, pues tuve la mala suerte de que se me olvidara unos pines para las cracks, ¿verdad? Que le trajimos a mi hermana y se quedaron allá. Entonces, cuando uno sale de viaje o de vacaciones, ¿por qué se nos tiene que olvidar algo? ¿O cuáles serían las cosas más comunes a lo mejor y que se te han olvidado? A mí se me han olvidado toallas del baño. Por ejemplo, vas bien equipado, obviamente, pues con no sé, con tu toalla. Hay gente que descarta llevarse una toalla para bañarse porque dice, si se quedan en un hotel, dicen, pues ahí hay. Hay otra gente que es más quisquillosa y es como que, no, ¿cómo me voy a secar con una de la toalla de los hoteles? No sé. Y en una ocasión la perdí. He perdido sandalias, se me han perdido cargadores, se me han perdido, obviamente, que se quedan, no sé, cepillos de dientes, cositas así como de personales, ¿no? De aseo personal. Pero cuando vas a lo mejor y haces algunas compras o algo, y qué coraje que se te llegue a olvidar algo de lo que compraste. O sea, a mí la neta sí me da mucho coraje. Tengo audio por acá.
1: Bienvenida,
0: hola,
1: Eileen.
0: ¿Qué tal? ¿Cómo están? Fine, thank
1: eres
0: you.
1: Lindo, ¿qué rollo?
0: No.
1: Oye, qué perrón tú.
0: Qué perrón ser perrón.
1: Bien merecía, la neta. Ya extrañaba ahí los conductores de general, uno que está el oyente, como siempre, pero igual, bienvenida y todo para adelante, como debe de ser, que no. Ánimo y buena vida.
0: Saludos, compa Yuli. Saludos, compa Yuli, gracias. Sí, bien perrón, la neta. Aileen, buenos días. Ok, bienvenida de regreso. Que tengas una excelente semana. Ya me estoy dando cuenta que ayer andaba un poquito flojón el asunto acá, como que muchos se van dando cuenta que apenas estamos llegando. ¿Podríamos ponerme la canción, por favor, de Ike, de Rafael Kelly, es vocalista de Los Sebastianes? El Choco. De antemano, gracias, saludos. Déjame buscarla, porque no creo que la tenga acá en la programación, la verdad. Ok, la primer canción, Karen, fue algo de Grupo Frontera y Alejandro Fernández. Se llama ¿Cómo me gustas? A ver, permíteme. Cada vez me gustas más. Grupo Frontera y Alejandro Fernández. Cada vez me gustas más. Fue con la canción que iniciamos esta segunda hora y después salió la canción de Pancho Barraza, Que me maten las penas. Aileen dice, pon otra así de esas canciones. ¡Íralo, íralo, íralo! ¿A poco sí, Adrián? ¿Te prende, no? Como fósforo. Y va en un trailerzón, pues. Es el gusto culposo de los traileros. Saludos, Adrián. Ahorita ponemos algo ahí parecido. Agrégame, Lin, por favor. Soy Carlos. Saludos, Carlos. Hay muchos Carlos ya aquí, ¿eh? Muchos Carlos.
2: Compa el Monche, que andamos en ruta ya empezando la labor del día. Muy cansado porque estoy trabajando dos trabajos, de día y de noche, perdemos el millón. Siempre positivo el Monche, con ganas de ir adelante. Chiquirili, ponme la canción, si eres tan amable. Porque soy tu fan número uno. Ponme la de Se Mamó Becerro con Ramón Mega, por favor, si eres tan amable.
0: Compa el Monche. Saludos, compa Monchi. Yo sé que tú eres fan número uno de todos.
3: Chiquirili. Hello, ¿qué tranza? Aileen, Alejandra, Chiquirri de Martínez. De hecho, oiga, aquí la traje, se vaya, para acá para el norte no hay sobacones, ni socavones, nada.
0: ¿Qué hay?
3: ¿Por qué será?
0: No hay agua.
3: Es que ya está tan feo el sur, ¿verdad? Está feo el sur, ¿no?
0: Es que nosotros acá no hay agua. Por, y en la mañana estaba escuchando que en el desmorning estaban diciendo de las casas que se fueran para abajo si pasara algo, si se desbordara la presa, si esto y el otro. Pero pues, la neta sí, por aquellos lados es puro... Es pura agua, pues eran arroyos, eran ríos, no sé qué tantas cosas. Y pues obviamente son casas que nomás echaron ahí escombros y después construyeron. Pues está.
3: Pues comadre. Pero pues aquí en la trabajación, chiquirri, un saludazo para mi compa Alexis, que aquí venimos en la trabajación. Y pues un servidor. A ver, compa Laki está castigado. Lo castigaron ahora por no hacer caso, pues. Ni modo. Así está el pedo. A ver, pues hasta aquí mi reporte, Joaquín. ¡Chao! Una rola. Señora equivocada, el señor Valentín Elizalde.
0: Señora equivocada, muy bien. Ándale pues, el de Pershen, ya quedamos. 10-4.
3: Y a ti que andas muy gringa, así que, hello, welcome and your city. Así como los bachos. Welcome to work. And the people happy are you start aquí.
0: What? No entendí nada de lo que dijiste. Ese nivel de inglés no te lo vengo manejando. Aileen dice, el día que estabas en la Rendi, el Cárdenas iba a llegar a saludarte, pero me dio pena. Sí, me dijiste ayer, pues, ¿por qué, hombre? Si no muerdo. Aileen dice, los del sur tendrán al Charlie, a la Dani, al primo, al Gots también, y agua. Pero nosotros tenemos a Aileen, claro, puro norte, puro norteño acá. Oigan, bueno, pues hablando con referente al tema, porque me tengo que ir con música, ¿verdad? No sé, a lo mejor a ti se te ha olvidado algo, algo que compraste, algo que te gustaba mucho y chin, lo olvidaste o en el hotel o en el lugar donde te estabas quedando o a lo mejor y... En algún lugar lo olvidaste, pero dices tú, qué mala suerte. Siempre creo que sí pasa que llegas a olvidar algo, a menos que seas una persona súper, súper atenta y digas, no, Aileen, a mí jamás se me pasa nada, nunca se me olvida nada, todo siempre lo tengo bien, bien ahí visto. Y yo soy de las personas que tiene que regresarse como 3 veces antes de salir de la casa cuando, por ejemplo, no sé, en este caso que de las vacaciones, para saber qué se me olvidó, checar si dejé bien algo en la casa, y de todas maneras, siempre se te olvida algo también. Siempre se te llega a olvidar algo cuando te vas de vacas. ¿Qué es eso que se te olvida siempre? Ya sea antes o después de las vacaciones o algún día a lo mejor que te tomaste un breakcito. 6623-164621.
4: Algo que no crea que sea muy, muy común que se te olvide. Una vez fui, me despedí en un hotel. Ajá. Allá en Quino. Iba con... una amiga.
0: Ah,
4: y subí las maletas de ella y luego estaba haciendo las mías y me entró una llamada. Y me subí el carro.
0: ¿Y se te olvidó?
4: Y lo prendí, fuímonos.
0: ¿Qué pasó?
4: Ya casi pegué a la costa. Me llegó un mensaje. ¿Dónde estás? No veo el carro. ¿Dónde andas? No te veo, no te ubico.
0: Se te olvidó la amiga.
4: Pues me tuve que regresar por ella porque pues venía conmigo.
0: Ay, nada. No es cierto. Yo te lo estaba diciendo de broma, no te lo creo. ¿Cómo ibas en el camino y no traías a la chamaca? Vámonos con música. Llega Yuridia, es de lo más reciente. Se llama Eres mi nada. Son las 11:18. Comunícate conmigo 6623-164621.

0: 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Continuamos con más.
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1: Muy bien, regresamos. Ya son las 11 de la mañana con 35 minutos a través de la mejor 98.5. Y parece chiste, pero es anécdota. A ver, cuéntamelo, dímelo todo, por favor. Chaparrito, cuerpo de uva, cinturita de gallina. Oye, mira, es que hoy estaba preguntando, ahora que andábamos de vacas, pues ya sabes, ¿no? Así como cuando tú andabas allá en las Europas, ¿sabes cómo? Cuando te fuiste de vacaciones, ¿no se te olvidó algo? O sea, ¿no se te olvidó algo? Tanto aquí o allá, por ejemplo, cuando tú sales...
2: No, allá dejé.
1: ¿Dejaste? ¿Qué dejaste? Eso es lo que pregunto, o sea...
2: un abrigo...
1: ¡No manches! ¿Neta se te olvidó?
2: No, pero lo a propósito, pues. Hasta ropa interior dejé.
1: ¿Por qué?
2: Lo que pasa es que allá...
1: ¿Se usa eso? ¿Qué? ¿Se usa que hay las cosas?
2: No, es una recomendación que te hacen.
1: ¿Ok?
2: Lo que pasa es que ya ves que visité varios países.
1: Ajá.
2: Y el viajar en avión,
1: ajá,
2: y que tu maleta vaya abajo,
1: sí,
2: es caro.
1: Ajá.
2: Entonces es recomendable no hacer el check-in, como le llaman.
1: Okay.
2: Entonces viajas con tu maleta. Por eso le llaman allá el viaje de mochilazo, pues.
1: Ok.
2: Pero en realidad no es una mochila. Es tu maleta con cierta medida reglamentaria.
1: Ajá.
2: En Europa...
1: Es diferente, entonces.
2: Ajá. Antes de subir al avión,
1: ajá,
2: si no pasa esa maleta de cierta medida a una caja,
1: ajá,
2: no, automáticamente te dicen va para abajo y se te cobra.
1: No manches.
2: Y son euros,
1: no,
2: vienes
1: sí,
2: pagando
1: sí,
2: casi como 1,500 pesos, un poquito más.
1: Ok.
2: Entonces, lo que te dicen, pues, te recomiendan viajar con la ropa, la vacío. Compras aquí cargador especial para allá, no es el mismo.
1: ¿Qué?
2: Es un adaptador.
1: Ok, ya.
2: Es que allá no es el enchufe no es como el de aquí planito.
1: Uh-huh.
2: Son hoyitos.
1: Ok, es diferente.
2: Las patitas son redonditas.
1: Pues como los de antes, entonces, como los cargadores de antes tenían, ¿así? Que eran así como que eran unos huequitos, así como palitos, cuando conectas, sí.
2: Ah, no me acuerdo. Así como los del micro. Ah, sí.
1: Sí,
2: ¿en
1: sí,
2: qué
1: sí,
2: año,
1: sí.
2: Billy, porque. Yo me
1: no,
2: borrar,
1: mira,
2: ¿eh?
1: te voy a
2: ah, bueno, entonces, no se me olvidó nada,
1: ajá,
2: simplemente tenía que dejar para seguir viajando.
1: Okay.
2: Y no llevar ya tanto peso y tampoco hacer tanto bulto en la maleta.
1: Okay.
2: Ahora, el abrigo que traía allá, aquí, la neta, no me iba a servir de nada. De hecho, no me fui con abrigo, allá lo compré, allá lo dejé y así. Y ropa interior igual.
1: Pero pues ya
2: también.
1: Es que yo me
2: que
1: refiero.
2: Lo hice a propósito porque ya sabía.
1: Ok. A lo que voy es que, por ejemplo, siempre pasa que cuando vas a.
2: El champú en el hotel, por
1: sí,
2: ejemplo.
1: Sí, sí, o el cepillo de dientes, muy común, la toalla, las sandalias.
2: El cepillo de peinar.
1: O si a lo mejor y compraste algo y dices tú, a la torre, o sea, compré algo que me gustó mucho y chin, se me olvidó allá.
2: Soy muy dado a hacer check.
1: Hasta checar todo.
2: El check-in antes de salir de la habitación, sí lo hago.
1: Ok. Okay.
2: Del baño,
1: okay,
2: abajo de la cama, así.
1: Ajá. No, es que sí, sí tiene que ser así, porque les digo que a mí se me olvidaron unos pines para esos que les ponen a los crocs, ¿no?
2: Eso yo los cuidé mucho, compré varios de acá, país que fui,
1: ajá,
2: y hasta como los cuidaba. Las tazas, yo acostumbro mucho.
1: Ay, a mí me
2: taza.
1: Da mucho pendiente traer ese tipo de cosas, porque siempre es de que, uy, se me va a quebrar, voy a andarlo cuidando.
2: Pues es que depende, como, a ver, si lo ves tú, ¿cómo lo ven? ¿Cómo lo envuelves? Dices tú, no, pues no. O mejor me compro no una de cerámica, hay de metal también.
1: Ok, bueno.
2: Entonces yo sí acostumbro a comprar una taza al lugar que visito.
1: Uh-huh.
2: Y ahí tengo.
1: Ok, como el recuerdo.
2: Y si uso,
1: Yo imanes, estoy comprando imanes para el refri. Sí,
2: ahí tengo algunos. Y compro pin y compro una taza.
1: Ajá. Uh-huh. Bueno, pues qué bueno que no se te olvidó nada.
2: ¿Para qué tantas tazas? Pero sí las uso. Haz de cuenta. Dos semanas uso una, la otra semana uso otras dos.
1: Ok. ¿Está curado? ¿Está curado? El señor de las tazas. Oye, señor de las tazas.
2: Imagínate dejar los calzoncillos allá en el hotel en Barcelona, en Praga.
1: Las señoras del hotel, imagínate.
2: Aquí estuvo.
1: A lo mejor y no sabes, como así te hicieron un amarre. Dejaste
2: si
1: marca.
2: Y solas también. A un gordito le va a servir. Que a nadie, porque allá no son gordos.
1: Triste, son oversize, pues. Sí, sí. Nos van a hacer como bien sellados.
2: Caben dos europeos en mi camisola.
1: Ay, no, qué cosas. Bueno, ahí me comentan ustedes por acá al WhatsApp, pero pues antes de irnos con música y de seguir por acá con sus mensajes,
2: hablando
1: ¿qué pasó?
2: De vacaciones.
1: ¿Qué pasó de vacaciones?
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1: 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Pues ahí está, que nomás que no se les olviden los tamales, no, en el aeropuerto, no, por favor, o en la casa, en la mesa. Sí, lléveme salida y los dejé en la mesa.
2: ¡Ay, se te olvidaron los tamales! No le diga, no le diga a propósito, ¿no?
1: A propósito. Vámonos a un corte comercial, está ya a las 11:41. Ahorita sigo por acá leyendo sus mensajes, 6623-1646-21.
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1: Aileen, ¿me puedes poner el rolononón de Desodorante de Bolita, por favor? Cantándole al cielo con Ramón Vega o Los Vega. Bonito día, saludos Edwin. Ok, Aileen dice, ¿dónde ponen la música? ¿Por qué? Ya hay canciones que ya están acá en la programación. O sea, ya se suben las canciones directamente de un programa que tenemos aquí pues de la consola, ¿no? De la computadora.
2: Hola, Chiquirri.
1: Hola, Jesús, ¿cómo estás? Buenos días.
2: Puro sur acá, puro sur. Ah, qué papo el norte.
1: Cálmate.
2: Aprovechando, un saludo para todos los de Mátape. Un saludo de su compa, el Jesús Cons.
1: ¿Y qué hay en Mátape? No hay nada en Mátape. No hay agua en Mátape tampoco, hombre. Así que no te quejes. Aileen dice por acá. A ver. Bueno, con referente a lo que platicamos el día de hoy. Buenos días, Aileen. Fíjate que a mí me sucedió precisamente en julio del año pasado, ya para llegar al aeropuerto. Un diluvio en la Ciudad de México y no se veía nada, nada en el interior del Uber, ¿no? Y en esa mañana tarde fuimos por los últimos recuerditos, ¿no? Fui junto con mi hijo porque, según yo, íbamos justo a la hora para poder documentar maletas. Pues bueno, se me quedaron unas bolsas con unas muñequitas de esas típicas con trencitas, pero esas muñequitas eran de Querétaro. No recuerdo cómo se les dice. Y traían un tipo cestito. Me costó como 250 pesos. Un champú con tinte. Y no sabes cuánto me pudo, porque no pude contactar ya al chofer. Puse también reporte y nada. Pues ahí quedaron mis últimas energías. Allá están largas las distancias. Y pues fue una impotencia. Saludos. Gracias, Luz, por compartir. Fíjate que sí da más coraje también cuando a lo mejor se te olvidan las cosas así en algún carro, pues, o en un taxi o ahora en una aplicación. Y más cuando no puedes a lo mejor ir recuperarlo, ¿no? Aileen dice, ¿por qué todo el tiempo que lees mis mensajes me toca bajarme del carro? Pues no te bajes. Buenos días, Aileen. Si puedes poner la canción de Lindy Ortega, por favor, para toda la vida. Gracias, Chiquirris.
3: Oye, gachita, cuando mi ex iba para el otro lado, se le olvidó algo. Se le olvidó un corta uñas en la bolsa, en el bolso de ella. Gachita, le habían dicho que dejaran todos los objetos peligrosos, ¿no? Pues soportantes y todo. Y se le quedó un corta uñas ahí, le revisaron la bolsa y se lo hallaron. No, hombre, la agarraron, la encerraron en un cuarto, la están interrogando y la están acusando de terrorismo y la fregada, los gringos allá y pues ya sabrá que a su chamaco le quieren quitar en aquel entonces. Agarró la onda, la loca.
1: ¿Por un corta uñas? No te creo. ¿Cómo por un corta uñas?
4: Aileen, ¿qué onda? Si el Mátape se dan los hombres. Unos con otros.
1: Isidro, no tengo pruebas, pero tampoco dudas. Dice, la descargan de Ares la música, no, hombre, ya. Olvídate.
2: ¿Qué está pasando, Chiquirrini? Pásate a la capital.

0: mundo. ¡Saludos! ¡Chao!
1: Oye, compruébalo pues lo que dicen. Es cierto que mándame se dan los hombres. Dicen que es tierra de músicos el Mátape nomás. Nomás porque tiene el Museo del Músico ahí. Nomás porque tiene el Museo del Músico.
0: ¡Arriba Mátape!
1: Ay, ahora muy matapeños salieron todos. Ahora muy matapeños. ¿Qué hay en Mátape ahorita? A ver. ¿Hacen todavía el baile del arete o ya no hacen el baile del arete? Ya no lo hacen, pues. Nomás hacen los matachines. ¿O qué más hacen? Me acuerdo cuando iba a Mátape yo. Pero ya no. Ya no he vuelto. Vámonos a un corte comercial. Ya son las 11:56. Vamos a arrancar ahorita con el tiro cantado. 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Hacemos un corte comercial y regresamos con más 11:57. 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

Continuamos, ya son las 12 con 11 minutos, 12 de mediodía, ya la tercera hora a cargo de una servidora, Aileen Martínez, contigo hasta las 2 de la mañana. No es cierto, hasta las 2 de la tarde, porque el otro día me dijeron, ¿cómo que hasta las 2 de la mañana? Y no sé qué les dije, y dije yo, bueno, hasta las 2 de la tarde, pues. Ándale pues, ándale pues. Vámonos entonces con el tiro cantado el día de hoy. Fíjense que ando indecisa porque hoy que es día de Camilo. Pero la neta, si le soy muy honesta, y discúlpeme usted, auditorio, que tiene todo mi respeto y admiración. Y dije yo, pongo una canción de Camilo Sesto, pero ¿saben qué? No me sé ninguna. O a lo mejor he escuchado alguna, pero ya son de aquellos ayeres, ¿sabes? Entonces dije yo, bueno, ¿qué canción puedo poner de Camilo Sesto? Pero ya, la neta, ya se me fue. Se me fue. Mira, no encuentro ni siquiera la que iba a poner. Aquí está. Nos vamos a ir con un tiro cantado un poquito de los ayeres. Está bueno. Para que se acuerden de Acapulco. Y ahí ustedes me dicen que 11. Salí, vale. Vámonos entonces con la primer propuesta. Imagina. Estoy a cargo de Bronco. Se llama...

que de los de ayeres, ¿sabes cómo? Y ahorita ando todavía viendo cuál va a ser la propuesta. Así que si tienen una, mándenmela, porque si no voy a poner así la que caiga. Es que tengo aquí algo, pero es que casi no me sé canciones de ellos, oigan, discúlpenme. A ver, ¿saben qué quería poner algo? A ver, vamos a ver si está esta canción. Tu última. No está. A ver. No está. A ver. Bueno, ya, ni modo. Voy a irme con la que, sepa. A ver, esta. A ver. ¡No! ¡Ay! ¡Dios! ¡Dios! Estoy en vivo y en directo. Bueno, vámonos con algo que viene a cargo de los Temerarios. Se llama Ven. Ven porque te necesito.

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1: Oigan, es que, perdón, se me fue el tiempo. Y no me mandaron ninguna propuesta, pues. No me mandaron nada. Entonces, pues bueno, así está el tiro cantado en este momento. Aileen, ¿qué onda? Hay canciones de Sergio Vega que cantó algunas rolas. Bueno, hay unas canciones que Sergio Vega interpretó, ¿verdad? De Camilo Sesto. Entonces, ahí me dicen, Triste Luna, Rosas Rojas del Buki. Bueno, pues ahí para la otra. Habla con él de los halcones. Para el reto, al grupo indio. Ah, pues ya. Ya me fui, me dormí en los laureles. Pues qué onda. Bueno, entonces, pues ahí están esas dos propuestas. A ver, es que me están mandando más. Es la del fin de semana de Bronco y es la de los Te Me Duermes. Ven porque te necesito. Un clásico. La única que me sé de los Te Me Duermes, yo creo. Aileen dice, ¿quieres ser mi amante? ¿Qué? De Camilo Sesto. Bueno, no me la sé. A ver, primero me voy a ir con estas canciones y ahorita ya en el siguiente bloque checamos algunas rolas de Camilo Sesto porque no me sé muchas. No me sé muchas.
2: Estamos completa, ¿no, mijita? Me voy por los Te Me Duermes. Segunda.
1: Ok, nos vamos con Ven Porque Te Necesito. A ver, ahora sí vámonos con los vatos, con la cuenta regresiva.
3: Sí, ponme los temerarios, quiero pensar mucho.
4: Chiquirri, por los Te Me Duermes, para sentirme como de los camiones de antes. Puro Te Me Duermes.
1: Oye, y con una greñita así, como usaban antes, ¿no? Así que traían un pedacito de greñita larga así los hombres, ¿verdad?
5: Entonces, muy bueno.
6: Esas también, mi cabano, por la segunda.
1: Ok. Muy bien, vámonos con los temerarios. Entonces, ¿a quién le dedicas esa canción, Aileen? A nadie. Hola, Aileen, déjala de Bronco, porfa, gracias. Muy bien anotado. ¿Tenemos audio? ¿Qué? La primera, ok. Vámonos con Bronco, entonces. Te juro que te amo, los terrícolas no están. Aileen, dice por acá.
7: Aileen, vota por los temerarios.
1: Vámonos
7: mi grupo
1: con...
7: favorito.
1: Ahí está anotado. Muy bien, la de... Ok, nos piden algo de los Yonix. Fíjense que hace mucho no ponemos así como que canciones mucho del recuerdo. Voy a poder a estudiarme más canciones de esas. Dice... Ay, vi nomás, ¿cómo me quieren alburear con Camilo Sesto? Seguramente, mijo, no, albureate tú. Yo voto por los temerarios, Aileen, por los temerarios. Acá nos dicen, ok, te me duermes, por favor.
6: Chiquirri, por la de Bronco.
1: Bronco, imagínatelo nomás.
8: Buenas tardes,
1: Olga. Ok, vámonos con los temerarios, ya están a punto de ganar.
9: Aileen, por Bronco, saludos.
1: Ok, vámonos con un fin de semana. Vámonos con los últimos audios.
10: Buenas tardes, Chiquirrini.
1: Buenas tardes.
10: Excelente día, bonita. Voto por la primera. Ni a cuál irle, pero por la primera. Ni modo.
1: Ni modo.
10: Que tengas excelente turno, gracias.
1: Me sentí presionada. Tengo audio, que nos dice.
11: La segunda, mi niña.
1: Vámonos con los de Me Duermes. Entonces, parece que han salido victoriosos.
12: Buenos días. Yo me sé algunas canciones porque, por mis papás. Oye, hubieras competido con una de Liberación.
1: Ándale.
12: La blusa de onda, ¿no? Oye, Temerarios, por la de Temerarios, por favor.
1: Janet, es que sabes que sí busqué algo de Liberación, pero como no he escuchado mucho la música de ellos. La verdad, ustedes tienen que enseñarme, vaya, también ese género musical y yo también. Entonces, de todas las canciones, pues veo los nombres, pero no sé qué rola es. O a lo mejor ya las he escuchado, pero no sé qué canción es en sí. ¿Me explico? Entonces, vamos a pegarle una estudiadita y vamos a aventarnos a ver en estos días un especial de música del recuerdo. Vámonos entonces con el tiro cantado. Hoy han ganado y se le lleva la victoria. Los Temerarios, se llama Ven Porque Te Necesito.

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0: 98.5, 12 de mediodía con 33 minutos. 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Muy bien, por acá tenemos mensajes. Oigan, y de las canciones, ¿verdad? De Camilo VI, que veo por acá buscando y buscando. Una canción que se hizo famosa con el cantante Sergio Vega es la de Si me dejas ahora. A ver, acá la voy a poner. ¿Saben qué? Pero voy a buscar la versión con Camilo VI.
1: ¡Ay! A ver.

0: Ok, y luego está otra versión que veo acá con el señor José José.
1: Ay, uy. Si me dejas ahora, oh, no seré capaz.

Ay, oigan, no sé, me gustan todas las versiones. Me gusta, obviamente, la versión con Camilo Sesto. La versión con José José no la había escuchado. Y tengo otra versión por acá con Julio Preciado.

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1: Oigan, a la torre. La neta están muy buenas. Cualquier versión, tanto con José José, con el Chaca, con Julio Preciado, con Camilo Sesto, me gustan, están buenas. Hola, hola, Eileen, ¿qué onda? Qué gusto saber que llegaste el fin de semana y muy bien. Ayer te escuché, pero no tuve chancita de saludarte, se me pasó. No te preocupes, Eileen, un fuerte abrazo. Hermosa, bonito martes, saludos, bendiciones. Martita Busanín, saludos. Déjala con Sergio Vega, dice, buenas tardes. Es la de José José, la mejor versión. Si mi mente no me falla, la de 30 años también es de Camilo Sesto. ¿Será, Con el Chaca o con Camilo. Sergio Vega y con José José. Esa canción te la dedico. Aileen dice por acá, con este calor y haciendo tortillas y con esas rolas es una tortura. Más calor me da. ¿A poco sí, Florecita? Saludos.
2: Bonito martes, saludos, bendiciones. Martita
1: Busaní,
2: saludos.
1: ¿Qué pasó,
3: Germán? Buenas tardes.
1: ¿Qué show?
3: Feliz martes.
1: Igualmente.
3: No te pude escuchar ayer, fíjate, andaba muy ocupado, igual ahorita.
1: No te preocupes, yo más.
3: Saludos, Aileen, provecho. Si no comiste, para decirle a alguien que te invite. Bye, güera.
1: Traigo lunch, traigo un sándwich, todavía no he comido. Ahorita me lo voy a desayunar ya. Pues fíjense, me gusta la versión. La neta no la voy a poner con Sergio Vega, ¿saben por qué? Porque siempre salen muchas canciones de Sergio Vega. Si la ponemos, vamos a ponerla con la versión de José José o la de Julio Preciado también está buena. Ay, no sé, me gustan las dos.
4: Pon la versión de Camilo Sesto, Aileen, por favor. Tan chila esa, Camilo Sesto.
1: Sí, está buena, está buena. O a menos que la ponga con José José, si me dejas ahora, y después me aviento otra con Camilo Sesto. ¿Dónde estás? ¿Con quién estás? De Camilo Sesto también, ok.
5: Chiquirriri con la versión de Camilo Sesto.
4: Julio Preciado.
1: ¡Uy, José José! Eso llega al corazón, José. Ay, oigan, pues. La voy a poner con José José. Sí, la voy a poner con José José. Y ni modo. Ay, oigan, pero la voy a poner después del corte. La voy a poner después del corte comercial porque, bueno, no, la voy a poner de una vez. Me voy a dejar de guara la cuchara. Y vámonos con esta versión. Con esta versión en la voz del señor José José. Si me dejas ahora se llama. ¡Uy! ¡Qué tantas cosas!

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algo a cargo de los Peña. Se llama Fuiste tú. Y nos vamos con La Peligrosa. Y es el Pauta Azul. 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Aileen.

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0: llegamos ya a la última hora, la última y nos vamos. Así dicen, ¿no? Así dicen luego cuando se hacen una fiesta. Sí, mi amor, la última y nos vamos. ¿Pero por qué te quieres ir ya? Pues si yo no me quiero ir. ¿Tú la aplicas o te la aplicas? ¿Tú eres de los que dice la última y nos vamos? ¿O eres a los que les dicen espérate, mi amor, la última y nos vamos? O sea, ¿tú la aplicas o te la aplican? ¿Qué onda, Salvador? ¿Qué onda, Salvatrucha?
1: ¡Chiquirirri! ¡Buenas tardes, Chiquirirri! ¡Qué bárbaro contigo, Chiquirirri! Tuve que comer como los huijolos ahorita, mija, para poderte escuchar una hora tan siquiera.
0: Ay, muchas gracias. Provechito para toda la gente que anda comiendo, que están comiendo. Presuman, pero por favor, compartan.
2: ¿Qué onda, mana? Buenas tardes, ¿cómo andas? Que tengas bonita tarde, preciosa. Mira, yo veré. Hay que aguantar el segundo turno. Ay, no sé, toda la actitud.
0: Qué suave.
2: Tuve como una media hora y no me quería quedar nada, pero ya cayó, ya pico. A darle. Saludos, hermosa, te mando un fuerte abrazo. Saluditos.
0: Bye. Igualmente, hermosa, que tengas muy bonito día. Oigan, excelente segundo turno, Managuas. Ni modo, a corretear la chuletona. Fíjense que encuentro una publicación hace unos días de una página que me gusta mucho porque tiene datos muy padres, datos tanto curiosos como algunas notas que nos pueden interesar. Y pues bueno, hace poquito veía una publicación, la página se llama Noro. Somos Noro, se llama. Y una publicación que decía, así suena ser de Hermosillo. Y me encantó la publicación porque obviamente nosotros sabemos cómo suena Hermosillo. Y hay lugares que son como que tienes que llevar a alguien ahí para que sientan el estar en Hermosillo, ¿no? Y acá compartieron algunos de los lugares que se escuchan en Hermosillo, que es como la vida cotidiana, la naturaleza, la música, la comida. Y a lo mejor al momento de escucharlos, tú te puedes como que transportar a un lugar, ¿verdad? Teletransportar a uno de estos lugares, ¿no? Te voy a poner, por ejemplo, ese es el primero. A ver si tú me dices dónde es. Es el mercado. Y luego ay, los cotorritos. Oigan, estar abajo de una banca, a lo mejor ahí sentado en Catedral o en Villa de Ceris, y que se escuchen nomás los cotorritos. Y luego vamos con otro. La leña bien puesta, aventándote unas tortillonas o vaqueras. Un concierto de la brisa en un pueblo. ¿Qué es este sonido? ¡Que chille! Toda la carnita al asador. ¡Ruido, ruido, ruido, ruido, ruido, ruido! Me gustó mucho el... Son videos que obviamente estos sonidos van acompañados de videos de los lugares, ¿no? Y destacan, pues obviamente, aquí en Hermosillo cuando tenemos el béisbol, la carne asada bien puesta en el asador, hay unos troncos de leña abajo de un comal donde hacen las tortillas o vaqueras, el mercado municipal, los cotorritos ahí, los árboles, ni se diga. Y son obviamente sonidos que ya uno identifica. Yo cuando vi la publicación realmente sí sentí que era muy de Hermosillo. Entonces me gustó mucho. Aileen por acá dice, No he comido, ando en eso, puro aire. Puro aire has comido. Aileen, ¿qué onda? ¿Van a regalar boletos para la lucha libre? Fíjate que, hablando de la lucha libre, todavía no me dan a mí boletos. Voy a preguntarle al comandante López, a ver, porque hace mucho no tengo regaladera yo aquí de boletos. Entonces, voy a averiguar, voy a preguntar. 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Voy a preguntar si en dado caso vamos a tener boletitos hoy o mañana para regalar, ¿verdad? Aileen, buenas tardes. Mira nomás, estamos comiendo recalentadito. ¿Qué es? ¿Carne asada? ¿Taquitos de carne asada? ¿Unas cebollitas

algo paseadas ya, algo pasaditas, una salsita tatemada. ¿Y quién te pegó, María? Vámonos con música. Es la 1:00 p.m. ya con 16 minutos. Viene algo de Carin León. Muy romántico, ¿eh? Muy romántico Carin León con esta canción. Desde que te tengo. Aileen Martínez contigo a través de La Mejor. De repente.

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0: casi en la recta final, señores. Y ya casi, casi, también, bueno, ya tiene ratito, ¿no?, lo que va el juego. ¡Ganando España, tío! Ni le sé al fundio, no más. La juego a la carne con chile. Pero, jolines, tío, que va ganando España. Entonces, y va bien. Ahí tenemos un gritón el Gotzuki ahorita aquí. Pero una gritona trae. Y yo, ¿qué está pasando? Dije. Fui a checar y dije, pues, ¿quién será? ¿Y será la casa? Chequé la cabina, chequé la oficina, chequé todo y nada. Ya veo que están ahí viéndolo en la pantallona. Dije, con razón tanto grito, pero ¿quién va ganando? Dije yo. Pues va ganando España. Que va ganando España, tío.
1: Ahorita que pase por una calle con baches, mana, te voy a mandar un video con baches para que también... Es un sonido muy, muy... Muy característico de Hermosillo.
0: Sí, mana, es cierto.
1: Neta que... Ay, no voy a decir nada mejor.
0: Mejor me lo escribiste, ¿verdad? Yo creo que a la gente no le gusta bañarse con el clima, dice Sesuy. Ay, oigan. Estos mensajes son mensajes que tristemente yo puedo oler. Que dejó el carro mal, pues, oliendo mal. Báñense, no sean así, báñense. Ya sé que quieren ahorrar agua a veces, pero báñense de vez en cuando. Oigan, bueno, tenemos saludos por acá, a ver qué nos dicen. No sé si va a alcanzar a... Me dijo, déjame ver si lo puedo alcanzar a grabar. Si no, pues, ahí está, mijo, 50 pesos. Saludos allá a la raza de Yécora, pero en especial para los de la tía Rosita. Allá de la tía Rosa, allá en el municipio de Yécora, que nos están escuchando. Está pegando un llovidón, ¿para qué lado? Hace ratito el Edwin me mandó un video donde estaba lloviendo, ¿no? Como eso de la una, pues exactamente a la una de la tarde. No sé si sigue el agüita por allá para los rumbos de Yécora. Tengo muchas ganas de conocer Yécora. Dicen que hay unas cabañas muy bonitas, ¿para qué lado? Dime si es verdad o si es mentira, Edwin. Saludos para todas las chicas allá, toda la raza de la tía Rosa, desde el municipio de Yécora, señores, ¿cómo no? ¿Qué pasó, El sonido de las olas del mar. Bueno, pues es característico, a lo mejor y no exactamente aquí de Hermosillo, pero o a lo mejor y sí, se escuchan diferente las olas de Bahía de Quino o las olas de San Carlos.
2: Oye, Aileen.
0: ¿Qué onda?
2: Confirmo lo que dice la doña. Una bestia, chivo remojado la gente. Me olí como tres veces y dije yo, no soy yo. Dije, todo bien, todo bien. O sea, sí soy chivo, pero no, pues, estoy remojado. Dije.
0: ¿Tú crees? Pues, hay que bañarse mejor. A mí me da un coraje cuando hay ropa que se queda así como que medio húmeda y al ratito, o sea, dices tú, bueno, me la voy a aventar, me la voy a poner, pero al ratito como que empieza a soltar un olorcito medio feo. O cuando dejas ahí la ropa en la lavadora y ya sacas la ropa para tenderla, pero ya huele a húmedo. Tienes que volver a lavarla. Y si no le echaste ahí Suavitel, pues más todavía. Ya después con el ratito de entre el clima y esto y el otro, huele mal uno, huele mal. Y hay que bañarse, señores, hay que bañarse. Vámonos con música. Ay, no, ¿saben qué? Iba a poner una canción que es de con Roy Rosas. Pero, voy a ponerla solita con Roy Rosas porque ya pusimos algo de Carin León y estaba con el Carin Lion. Se llama... No, esta no es. Pues, aquí está. Cuando toque tu piel.

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0: 48 minutos. Ahora, ahora que le andan diciendo doña la J-Lo, ¿qué les pasa? ¿Cómo la ven si la J-Lo es joven, bella, jovial, está en la flor de la juventud? ¿Cómo la ves, hermana? ¿Fue el Saúl, Dile algo. Dile algo, dile algo.
1: Oye, o sea, no, más con ese clima, me pongo sentimental.
0: Sentimental, pues se van a poner más sentimental con la canción que me voy a despedir, con la Rolling Stone, con la que me voy, con la que me marcho, con la que me retiro, con la que me la... Con la que ya nos vamos, señores, porque sí, en efecto, ya nos vamos, ya nos fuimos. Muchas gracias por acompañarme durante estas 4 horas continuas, 2 horas, media hora, 1 hora, el tiempo que me pudiste haber acompañado el día de hoy. Te vas a quedar obviamente con muy buena programación, viene Charlie con mi Totito, llegan las promos del Gotsu, después creo que todavía sigue el programa Amigos Sin Derechos y por último el Panda Chao. El día de mañana yo regreso contigo en punto de las 10 de la mañana. 10 de la mañana, ni muy madrugadores, ni muy tan tarde.
2: Hoy empieza mi tristeza, ya te vas.
0: Desde este momento, desde este preciso momento. Buen provecho para todos los que pues siguen disfrutando la comilonga, los que apenas van a comer, no se desesperen, que no les duela la cabeza, no se malpasen, por favor, coman bien. Y antes de despedirme, quiero decirles que pues mi queridísima Rosita de Olivo, mi Rosita Fresita, les manda un fuerte abrazo a todos ustedes y pues les agradece también ahí sus mensajitos, ¿verdad? Con las condolencias a su papi. Entonces, pues también les manda ahí un fuerte abrazo y un saludo a todos. Hoy la vi, ayer la vi y es lo que me mandó a decirles a ustedes. Que muchísimas gracias, dice la Rosita Fresita, que los quiere. Luego estará de regreso. Sí, y lo de tu parte, claro que sí, yo con mucho gusto le hago llegar el saludo y el abrazo. Pues nada, que esté muy bien, está tranquila, está bien. Y pues ya sabe que todos la queremos mucho por acá. Bueno, pues ahora sí me despido. Me voy con algo que viene a cargo del señor Camilo VI, porque pues hoy es el día de los Camilos. Así que... pues me voy con algo que dice, si tú te vas, ¿qué será de mí? ¿Qué

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0: Buenas tardes, chamacos. Buenas tardes. ¿Cómo están? Qué gusto saludarlos el día de hoy, martes 14 de julio. Ojalá que estés muy bien el día de hoy. Y por supuesto, yo te doy la bienvenida al programa del día de hoy. Soy Carlos Valenzuela, el Charlie. Y estaré contigo a partir de este momento y hasta las 4 de la tarde con mucho mitotito, mucho que platicarles. Buena música. Hoy les voy a decir algo, no me pidan canciones, Lo siento mucho. Hoy, este día es mío. Este día no... No me pidan que no se las voy a poner. Bueno, hoy yo voy a decir qué canción va a salir, qué música va a salir el día de hoy. Así que no se tomen el tiempo de. Claro que me pueden mandar mensaje, Charlie, qué onda, cómo andas, qué show, y mitotear y todo el asunto. Música no me piden. Se los aviso de una vez. No quiero tener bronca con ustedes más adelante de que Charlie no me la pusiste. Sí, porque no quiero. Mañana será otro día. Ayer ya te... Es más, desde el 2 de mayo del 2021 estoy aquí complaciéndote. Pues hoy no. O sea, vas a pasar a disculparme, hoy no. Mañana ya vemos qué onda. El WhatsApp en cabina 6623-164621. 6623-164621. A ese número se pueden comunicar conmigo el día de hoy.
1: ¿Qué onda, Charlie? ¿Cómo anda, guapo? Que tengas bonito turno.
0: Gracias.
1: Bonita tarde. Mira, llover. Está bien raro el día, nomás con que no llueva. Que me dé chance nomás de trabajar un ratito más y fuga, en lo que sales tú. De que llueva hasta las 4. En las 4 ya puede empezar a llover, no importa.
0: Okay.
1: Te mando un fuerte abrazo. Saludos, guapo. Bye.
0: Bye. Igualmente, saludos. Ojalá que no llueva. No me gusta a mí que llueva. Así como está el día ahorita, digo yo, oye, qué suave está. Me gusta el clima, pero que llueva no. No. ¿Para qué? Pues tan a gusto que estamos. Tan a gusto.
2: Buenas tardes, hermoso.
0: Hola.
2: Que tengas excelente programa.
0: Gracias. Ah, yo pensé que iba a decir otra cosa. Muchas gracias, Ana Luisa. Beso y abrazo. Hola, Charlie, buenas tardes. Te mando un saludo. Atentamente, mía, muchas gracias. Saludos. Ay, qué bien me veo en esa foto. Es que mandó una foto que nos tomamos juntos. El día del festejo allá de allá, pues cuando fuimos acá al Museo de la Uni. Qué bien nos vemos, mía. Saludos. Un fuerte abrazo.
3: Oye, Charlie, buenas tardes. Buenas tardes. Ahorita que muy buenas tardes. Nomás quiero saber, Charlie.
0: Oh.
3: ¿De qué mes de calendario es esa foto, Charlie? Es bien sexy.
0: Se pasaron de lanza, Neta que se pasaron de lanza.
3: Cuando la vi, me fui para atrás, como tú comprenderás.
0: Se pasaron. No, hicieron una foto mía, tú. El año pasado fuimos a San Carlos, toda la bola de aquí. Aquí, pues, el trabajo. Y la Ani me tomó una foto. Estábamos, neta, que qué a gusto la pasé ese día. Estábamos bien a gusto, platicando. Mira, si aquí en la banqueta, con el calorón, mitoteamos bien a gusto y hablamos de la gente. Como no te lo imaginas, ahora ya en San Carlos, en un yate, con la mano bien helada. Hijo, indescriptible. Y resulta que yo me acosté boca abajo, pues, y tenía así los piecitos para arriba. Y estaba platicando yo con los chamacos. Me tomó una foto la Dani. No sé si la subieron, si fue un video. No sé cómo la gente dio con esa imagen. No la editaron, tú. Y me pusieron con un bikinito, pero así, mira, pegadito. Y lo hicieron un calendario. Hijos de todos. No, ya no hay respeto, qué barbaridad. No existen esas fotos, obviamente son editadas. Charlie, ponle el correo, no, que no me pidan canciones, dije. Dice Charlie, un saludo para el Galvez, Chapo y Montaño, que se pongan a trabajar los flojos. Chamacos, pónganse a trabajar. Hola, Charlie, solo pasaba a decirte que soy súper fan de tu programa, me encanta la energía que transmites y cómo... Nos alegras el día con tu voz y tus ocurrencias. Sigue así, eres el mejor. Gracias, muchísimas gracias. Un fuerte abrazo, Gracias. Dice... Con ese movimiento me dará un impacto. ¿Cuándo me has visto moverme? Charlie, guapo, ponme el beneficio de la duda, por favor. Manda saludos al padrino, al Pancho Nieves. Saludos, Pancho Nieves. Charlie, fuga al proyecto. Ay, no. Claro que por supuesto que no. Ni lo voy a decir al aire.
4: Hola, hola, hermoso, buenas tardes. Pues si vas a poner pura música de la que a ti te gusta, vas a hacer una programación súper buenísima. Saludos.
0: Esperemos. Hermoso. Ojalá que les guste. Saludos. Un fuerte abrazo.
5: Espérate,
0: nueva entrada. Nuevo saludo del compa Monchi, era para que esto rodar.
5: Andamos superados, Shirley. Estoy trabajando 24 horas diarias. La verdad. Trabajando aquí y en camión personal en la Leoni.
0: Míralo.
5: Ya no se me tocó trabajar toda la noche. Y aquí ando ya, ya me vendé el trabajo de tortillería. Estamos en millón, Shirley. Shirley, no me puedes poner la canción. No me puedes poner la canción. No me la pongas. Bendiciones, Shirley. Aquí estamos en el millón en pie de cañón.
0: ¡Qué bárbaro, compa Monchi! ¡Qué curado es el compa Monchi! ¡Fuerte abrazo! ¡Bendiciones! Dije yo, me escuchó que no va a poner canciones y me va a pedir una. ¿No me puedes poner? No me pongas. ¡Qué bárbaro! Saludos, compa Monchi. Gracias por estar pendiente de la mejor. ¡Vámonos con música o qué onda! De una vez, digan ustedes.
6: Sí, te ves bien guapo, Charlie.
0: Gracias, mía. Un abrazote y un beso, hermosa. Buenas tardes, te escucho desde Canadá, Ontario, frontera con Quebec. Sí. Ay, no te creo.
6: Papacito, me enamoraste más con la foto.
0: Oye, ¿cómo que se pasaron de lanza con la foto? No sé quién se tomaría el tiempo de agarrar y ay, no, todavía le hicieron un calendario. Pues, qué necesidad, qué bárbaro. Dice, la pusieron en un estado de la radio y de ahí la saqué. Uy, te voy a bloquear de los estados. Ay, que te quite nomás. Vámonos pues, con música.
7: ¿Qué? ¿No es real la foto esa? ¿A poco es con inteligencia artificial? Si ya me metí una cuata con ella.
0: ¡Ay, no! Dice, te me figuras al Jorge Jaramillo. ¿Quién es el Jorge Jaramillo? Jorge Jaramillo, no sé quién sea.
8: Imagino que es un muchacho alto, guapo, que siempre huele bien rico.
0: ¡Al de la Juanita! ¡Ay, ay, ay! ¡Ya sé quién es! ¡Churros! ¡Vámonos con música! Ya son las 2 de la tarde, 13 minutos. Y les quiero platicar algo muy importante. 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Vámonos con música. Los voy a dejar con esto que viene a cargo de Karim León y Mariano Barba.
9: No sabes cuántas veces.
0: Ay, no me dejó ni presentarla. Una noche más se llama.

0: ¡Ay, que me llegó!
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1: Ya estoy de regreso, 2 de la tarde, 27 minutos. Tirin, tirin, tirin, tirin, tirin, tirin, tirin. Vámonos con información. Y ahorita voy con sus mensajes. 6623-16-46-21.
2: Verán lo que les voy a platicar.
1: ¡Ay, no me lo van a creer!
2: Verán lo que les voy a platicar, chamacos.
1: Resulta. Digo, antes de entrar al aire, selecciono las notas que voy a platicar, porque pues hay muchas que la neta ni interesantes están, y pues no las paso. Me voy acá a las que dan más de qué hablar, pues, ¿no? Pero cuando vi esta, no sé de qué lado ponerme. Te la voy a platicar. Resulta ser que el día de ayer, 7:15 del día de ayer, en la mañana, 7:15, una señora de 47 años de edad puso un reporte al 911 porque comentó que dos de sus hijos, bueno, los únicos dos, estaban muy agresivos con ella. Pues obviamente levanta el reporte, obviamente mandan una unidad de la policía municipal a elementos preventivos a atender este reporte que se hizo el 911, el 911. Ok, perfecto. Y resulta que van los oficiales chicoteados justamente a un domicilio ubicado en la colonia 5 de Mayo por la calle Independencia Final. 7:15, 5 de Mayo, aquí cerquita. No voy a hablar más de las 5 de Mayo porque está muy cerquita. Lleguenlo, cholo, para acá. Les quedan cortinas, pues. No nos vamos a arriesgar. Pues resulta que llegan los oficiales y se escucha un escándalo adentro de la casa, pues, de donde se puso el reporte. Y los oficiales, pues, siguen su protocolo como lo tienen que hacer, llegar al lugar y... No, la señora de 47 años, al escuchar que tocan la puerta, le grita, pues, ¡pásenle, aquí estamos adentro, no, aquí estoy adentro, ayúdenme! Y se meten los oficiales. Pues hazte de cuenta que Dulce María...
2: ¿Cómo?
1: A ver, espérate. Espérate tantito. No, ¿cómo?
2: No.
1: ¿O sí? Uy, siento que se equivocaron con la edad de la mamá, porque aquí indican que la mamá, la víctima, 47 años, pero la hija 35. No, que no. Estamos hablando que son 12 años de diferencia. ¿Será posible? No se equivocarían y en lugar de 4 era 5 y tiene 57 la mujer. Pues es que aquí dice 47, pues. Aquí tiene, dice 47. Bueno, así lo voy a dejar como dice aquí. Llegan los oficiales, retomando la información. Llegan los oficiales, tocan la puerta. La víctima, la señora, grita desde adentro, pues. Entrenle, aquí estoy adentro, pásenle, ayúdenme, ¿no? Auxilio. Y cuando entran los oficiales, ven a la hija de la señora, Dulce María, de 35 años, apuntándole con un arma de fuego. Y tú vas a decir, especialmente doña Lupita, si me está escuchando, ya le va a estar hirviendo la sangre. Pero espérense. Dulce María, 35 años, hija de la señora, le está apuntando con el arma de fuego a su mamá. La hija a la mamá. Cuando llegan los oficiales y que ven este cuadro, el hijo que estaba cerquita, Narben Antoine, de 29, le grita a su hermana y le dice, ¡ya! ¡Dispárale! O sea, vamos por partes. Cuando leí yo esto, los argumentos de los dos detenidos, porque quedaron detenidos, Narben Antoine de 29 años y Dulce María de 35, hijos de la víctima, yo dije, qué malos hijos, pero si los dos únicos hijos de la señora tenían la misma intención. No quiero hablar de más. No quiero hablar de más. Pero ya no me dan las cuentas de cómo defender a la señora, ¿sabes cómo? O sea, llegan los oficiales, le está apuntando con la pistola, entran los policías y en eso el hijo le dice, ¡ya, dispárale! ¿La querían matar los dos? Pues obviamente al intervenir elementos preventivos, no la mató, no le disparó. Lograron desarmar a Dulce María, quien era la que traía el arma de fuego en la mano, y quedaron detenidos los dos porque la señora señala a sus dos hijos como responsables de intentar, pues, matarla, de estar muy agresivos con ella, de insultarla, agredirla y después intentar dispararle con el arma de fuego. Y por eso los dos, Narben Antoine de 29 años y Dulce María de 35, quedaron detenidos y fueron presentados ante el Ministerio Público. El día de ayer, 7 de la mañana, 15 minutos, acá en la 5 de mayo, Independencia Final. Entonces, ya no sé qué pensar, pues no puedo estar de ningún lado ni del otro. Porque es muy común el que se presente en algunos sectores de Hermosillo el tema de violencia familiar, ¿no? De papás con hijos, hijos, papás. Pero que ya los dos hijos, tú, contra la mamá. A lo mejor es una señora bien canija, ¿verdad? No sabemos, pues es algo que nunca vamos a saber porque por aquí no me lo van a decir, pero así tal cual. Así tal cual. La hija la apuntaba con el arma de fuego, cargada, ¿eh? Estaba cargada la pistola con 14 cartuchos útiles. Traía 14 balas la pistola, calibre 9 milímetros. Y el hijo le estaba gritando, pues, el hermano de Dulce María, ¡ya, dispárale! ¡Qué miedo, ¿verdad? No, yo, pues, no opino nada, la verdad. Si me dices, Charlie, ¿tú qué opinas? Yo no opino nada. Yo no me voy a poner de la parte de nadie. No sabemos qué trasfondo haya ahí para que los dos hijos estén como que en lo mismo en contra de la mamá. Me intriga más la edad de la mamá, que haya parido a la Dulce María a los 12 años. Eso me intriga más que otra cosa.
0: ¿Desde cuándo, Charlie, los hijos se le revelan a los padres? Me acuerdo que a mí mi mamá me agarraba y si le contestaba con el cinto, con la manguera, con todo. Y no había pedo con lo primero que encontraba, pues. Y ahora, ya quieren matar a la mamá.
1: Pues que no sabemos.
0: Entonces yo si estuviera en el lugar de la mamá, yo hubiera sacado la bazooka y le hubiera tirado con ella los dos.
1: Ahí ni tienes, pero.
0: Órale, cabrón, es más, con el sartén le hubiera dado.
1: Pero es que nos desconocemos el contexto, pues. O sea, independientemente que la mamá se haya pasado de lanza con los hijos, a lo mejor los hijos ya estaban hartos de la mamá, de la situación que viven con ella, de estarla aguantando, no sabemos. Independientemente de eso, ellos cometieron un delito al traer una pistola en la mano, al apuntar directamente a la señora. Ya es un delito, es intento de homicidio. Entonces, en este caso lo pueden meter como intento de feminicidio y ya es muy grave, pues, independientemente del contexto. Entonces, pues no sé qué opinar, la verdad, no quiero opinar nada. Buenas tardes, Charlie, ¿cómo estás, bebé? ¿Todo bien? ¿Todo bien?
3: Ha de haber estado bueno el seguro que tenía la mamá para que cobraran los hijos, ¿no?
1: La 5 de mayo siempre.
3: Que los le iban a acreditar.
1: Una figura que ni seguro social. No voy a hablar de más. No sabemos. Charlie, que le pregunten de cuánto era el seguro de vida o la casa. ¡Ay! Miren, ya opinó a que no saben quién. Doña Lupita.
4: Hola, hola, buenas tardes, Charlie, ¿cómo anda? Dios me lo bendiga, cuídese mucho, aquí reportándome a la base. Bendiciones, bendiciones. Está casando Marisela, puede. Bye, bye. No, muchas veces, Charlie, lo que pasa es que los chamacos se quieren quedar con la casa de la mamá. Alguna cosa ha pasado así, algo así ha pasado, algo así. Pero todos no tienen por qué hacer eso, si es su madre, deben de respetarla. No, no, si le digo que está bien lo que este mundo. Unas cachetadas bien guapo, lo trae a los dos par de cabrones y dejarlo encerrado por unos buenos años adentro. Para que se les quite los caños con sus chamacos. Y esa vieja ya está grande, ya para que se mantuviera sola la vieja desgraciada. Y el chamaco también, pues. Sale, neta, qué feo caso. Hay que agarrar los cachetados, chamaco. Que me respeten un ratito para darle una buena cachetada, los dos.
1: Tranquila. No, ok. No, es que mira, les voy a platicar algo.
5: No te preocupes, Charlie, no te preocupes. El domingo les voy a llevar luchecita al bote a la Penny. El domingo va a estar con ellos.
1: Yo les voy a platicar una cosa.
6: Charlie, si yo te mato, ¿quién va a disfrutar más? ¿Tú o yo cobrando el seguro?
1: Si me pasa algo, no, yo ya puse a quién se los van a entregar. Y ay, ahorita valgo más muerto que vivo ahorita yo. ¿Cómo cuántos seguros tenemos, Guacho? Como cuatro, ¿no? ¿Eh? ¿Cuántos seguros tenemos? ¿Eh? Más o menos. Oye, voy a fingir mi muerte. Yo voy a cobrarlo, yo así con unos lentes oscuros y...
7: ¿Pero por qué te quieres morir, mi amigo?
1: No, no me quiero morir, pero digo yo...
7: ¿Quieres ir a cobrar tu seguro?
1: Quiero ir a cobrarlo. Imagínate.
7: ¿Y qué harías con tanto dinero?
1: Salgo corriendo de estas cuatro paredes para empezar.
7: ¿Y luego?
1: Y me voy de vacaciones.
7: ¿Y luego?
1: Pues busco trabajo con otra entidad.
7: O sea, tenemos que acabar todo,
1: No, yo voy a acabar rápido.
7: No. Ibas a gozar la vida un rato.
1: Sí. A gusto.
7: ¿Y luego?
1: ¿Y luego qué? Pues la vida sigue.
7: Pues si me perdía inteligentemente, ¿pondría una boutique? No sé.
1: Pues pondría algún negocio a lo mejor.
7: Algo así, pues.
1: Pues sí.
7: Inteligente, muchacho.
1: No me voy a volver loco en cuanto me entregan todo.
7: Mientras no pongas una empresa prestamista, todo bien.
1: Quiebre total. Les voy a platicar una cosa. Yo no puedo opinar nada acerca de esta nota. No sabemos el contexto, como yo se los decía. Yo trabajé hace algunos años en un negocio donde manejaba personal y yo me encargaba de lo administrativo. Entonces yo me encargaba de la nómina. Y al momento de pagarle a los... Tenía muchos trabajadores morros. Los morros de su dinero, yo pagaba en efectivo. Agarraba nada más 100 pesos y me decían, Charlie, por favor, cuídame esto. ¿Por qué? Le decía yo, guárdamelo. El día de mi descanso voy a venir para irme a comprar ropa. Y yo, pues guárdalo tú. No, es que en mi casa mis papás ya saben qué día me pagan. Y en cuanto llego, me esculcan por todos lados para quitarme el dinero. Entonces, con estos 100 pesos nada más para los camiones de la semana. Y guárdame lo demás. ¿Por qué les platico eso? Porque realmente opinamos de cómo a cada quien nos va en la feria. No, cada quien platica cómo le va. Porque yo al momento, obviamente, de leer esta nota, obviamente digo, ay, no manches, es algo que yo jamás en la vida haría con mi mamá. No, nunca. Pero pues no sabemos la otra parte, pues. No es justificación lo que estaban haciendo los hijos. Por supuesto que no. Pero hay historias bien macabras, chamacos, que ustedes no se imaginan qué pasa. Hay cosas muy, muy feas de los papás con los hijos. Y los hijos calladitos porque pues no tienen para dónde irse. Hasta que llegue el punto que los hijos explotan. No es justificación, lo aclaro. Pero como yo no tengo el contexto de lo que pasó antes de que Dulce María tomara la decisión de apuntarle con una pistola a su mamá y que su hermano le gritara que ya le disparara, no me sé el contexto, no puedo opinar. Entonces, pasó, quedaron detenidos los dos quedaron detenidos, fueron presentados ante el Ministerio Público correspondiente, obviamente a la señora orientada que ponga la denuncia, para que proceda legalmente lo sucedió el día de ayer en la colonia 5 de Mayo. Vámonos con música. Tengo muchos mensajes, pero ahorita lo voy a seguir porque tengo que irme con música. Ya llega Adán Romero. Ay, chiquito. Solo un día. vuelve a mí solo un día. Y después de ese día,

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0: 16-46-21.
1: Buenas tardes, Charlie.
0: ¿Qué onda?
1: Pero, ¿qué negocio tienen viviendo los peludones esos con la mamá? Ya es para que estuvieran viviendo solos. Par de buitres.
0: No, pues sí va. Dice por acá.
2: Muñeco, no digas eso, muñeco, porque va a haber muchos que te vayan a querer matar, pero dejándote vivo. Cuidado con lo que pides, mijito.
0: No, eso no.
3: Buenas tardes, Charlie. ¿Me puedes poner la otra cara de la moneda de la arrolladora Banda Limón? Bendiciones, Charlie.
0: Bendiciones.
4: ¿Qué onda, Charlie? Oye, ayer el Carolino estaba hablando de un video viral tuyo, que te caíste de una silla y te pegaste empolvada y que te hiciste viral. Y que, ¿qué video es ese? Buenas tardes.
0: ¿Qué te puedo decir? Estoy acostumbrado a que la gente tenga que hablar de mí para levantar un poquito el evento.
5: No, justificación, mijo, porque mire, por ejemplo, mis papás, mi mamá, porque mi papá nunca me pegó, bendito Dios, mi mamá sí, hasta con el palo que estaba pisando me pegó. Mangueras, los alambres de la luz, el espalda donde me cayera trancazo, las escobas, las cosas de los trapeadores, con lo que encontraba la doña. Y no puedo solo iba a agarrar odio a mi madre, me estaba enseñando a ser una buena persona. Mira, yo trabajo, hasta la fecha tengo 60 años y estoy trabajando, bendito Dios. Y yo saqué solo adelante a mis hijos, ¿o qué? No es justificación eso de que la mujer esa grosera haya amenazado a su madre. O quién sabe, ¿no? Pero pues, con decirle que mi madre me quiso vender con su compadre, antes dígame, para que tuviera odio y no la odio. Ya, yo la perdoné, y que está descansando la doña, ya. Nunca me dio a mí por andarla golpeando ni andarla maltratando, al contrario, traté de ayudarla, no sé. Entonces, no es justificación, pues, no es justificación. Faltarle respeto a los padres no es justificación.
0: Pero a ver, doña Lupita, vamos por partes. ¿Cómo? ¿Cómo? O sea, es como si fuera un sillón, por ejemplo. Oye, te vendiendo este sillón. 2,500. ¿Qué onda? No. ¿Cómo se vende? Ay, no, qué feo. Nunca me ha tocado una historia así. Ay, no, era medio aterrado. Que era medio. Oye, no, los golpes nunca es justificación, ¿eh? La educación, en verdad, se puede educar muy bien a los hijos sin la necesidad de llegar a los golpes, a la agresión, ni física ni verbal. Yo, sinceramente, me considero una persona educada por parte de mis papás y jamás, se los juro, jamás en la vida me levantaron la mano. Se los juro. Jamás en la vida, ni siquiera un empujón, ni siquiera un jalón, ni siquiera nada. Absolutamente nada en toda mi vida. Y la relación que yo tengo con mis papás es una relación muy buena. Es una relación que disfruto muchísimo tener con ellos, la confianza que tenemos, no solamente yo, mis hermanos también. Entonces, yo claramente les puedo decir, porque yo lo viví, no es necesario ni los golpes ni un carácter fuerte por parte de los papás para educar bien a los hijos. Hay que saber simplemente cómo educarlos y punto. Entonces, digo, obviamente que hay técnicas en base a reglas, en base a pláticas, en muchas cosas de cómo puede educar a los hijos sin llegar a los golpes ni hablarles feo. El tema que platicamos ahorita de la mujer esta y los dos hijos acá en la 5 de mayo, por eso les dije, yo no quiero opinar porque no sabemos el contexto. No hay justificación para lo que los hijos estaban haciendo con la mamá, pero no sabemos qué pasó antes de. Simplemente es eso.
6: Ay, no, esa señora que le dieron con el palo que atizaban y con el palo de la escoba y con todo, no se daba cuenta que lo que estaba viviendo era violencia infantil y llegó un punto en su vida que normalizó y adoptó la idea de que era por su bien. Entonces, cuando normalizas ese tipo de cosas, ya si el marido te pega tus fregazos, ya dices, pues es por mi bien. No, trata ya. Sí le afectaron los golpes, oiga, sí le afectaron.
0: Ay, no, ya no sé ni qué opinar.
7: Puta, qué chulada, ¿no? A mí me daban con el cable de la luz. Imagínate, Charlie.
0: No, bueno, sí, cada quien. Si te pegaron de morrillo, algo hiciste. Si no y eres buen educado, qué bueno. Pero yo sí creo que es muy importante fomentar muchísimo.

0: con los hijos desde pequeños, la educación, los valores y que sea una buena persona y vas a tener buenos resultados. No dejar ahí que tu niño se haga todo tonto, más de lo que ya está, con una tablet o un celular en la mano. Es todo lo que puedo decir. Cambio de tema. Vámonos con otros mensajes. Tengo muchos mensajes todavía desde la entrada. Tú mira, desde las 2:10 todavía que no he podido. Un saludo, soy nuevo aquí. Agrégame, me llamo Juan Carlos. Juan Carlos, bienvenido. Aquí te agregamos con muchísimo gusto, ¿eh?
1: Charlie, buenas tardes.
0: Buenas tardes.
1: ¿Me puedes poner una canción de Sergio Vega? La que tú quieras de Sergio Vega, ponme, por favor.
0: Mañana. Hola, hermoso, buenas tardes. Que tengas un excelente programa. Saludos, una canción de los hermanos Vega, la que quieras. Ok, tenemos audio.
2: Buenas tardes, Charlie. Antes que nada, ¿verdad? ¿Me puedes poner la canción de Besos al Aire de La Poza?
0: Buenas tardes, Charlie, por hacer llegar todos los días. Te escucho, solo que no había tenido chance de mandar mensaje. Que tengas buen día. Gracias, atentamente, Rubén. Rubén, gracias. Aquí te agrego con gusto, ¿eh? Dice si hay personas que han tenido a su primer bebé a los 11, 12 años. Oh, eso sí se me hace bien impresionante, la verdad. La verdad. Vámonos. Charlie es el mitotito, las desgracias familiares. No, es que déjalos que se desahoguen, pues. ¿Qué te importa? Aquí nos gusta el mitote. Y aquí todo es mitote.
1: ¿Qué onda, Charlie? Buenas tardes. Oye, la historia del que yo me supe de la película ese familiar.
0: Ajá.
1: De este fue que el morro tenía agarrada a la doña. Ajá. Mientras le decía a su carnal a que la chacaleara. A la que le disparara, pues, ¿no? Que le disparara. Pero el morro tenía agarrada a la doña, se supone.
0: Pues, ¿qué te diré? Pues sí, es lo que dice aquí, que el vato le está diciendo que le disparara. Agrégame, también soy nuevo. ¿Nuevo? Quisiera saber una sola parte de tu cuerpo. A mí, que tengas nueva. Que no hayas usado. Una parte, no más. Soy nuevo, cállate la boca. Pura gente de tierra nueva. Tienen muy buenas historias. Sí. Sí, eso también ya. Ya. Bueno, pues no voy a hablar de más. No has leído mis mensajes de ayer. Perdóname la vida. Tengo muchos mensajes. A ver, ni me escribiste ahora. O sea, me la hace emoción por el mensaje de ayer, pero ahora ni me dijo nada, pues. Pero ya te voy a leer. Más nada de mensaje. Buenas tardes. A mí, aquí están diciendo, yo no es cosa mía, ¿eh? Dice, está más guango que su dron, el Amin. Ahí dice. Yo no estoy diciendo nada. Nada. Léeme. Pues ya te leí.
3: Quiero, Charlie, buenas tardes.
0: Hola.
3: Oye, Charlie, la verdad es que sí, habrá padres que jamás le pegaron a sus hijos. Yo nunca le he pegado a mis hijos, son muy obedientes conmigo y todo. Pero también depende, pues uno aprende a conocer a los chamacos inmediatamente en cuanto le das una orden o en cuanto les pides un favor. Ahí se da uno cuenta si va a ser de chanclazo, hermano, o va a ser de favor. ¿Me entiendes?
0: Sí.
3: Pide la cosa por favor. Entonces también depende de los morros, pues. Ahí te lo vas llevando, ¿verdad? Depende de cómo ellos pidan, ¿me entiendes?
0: Claro.
3: Pero afortunadamente a ti te tocó. A mí también me tocó, que no era de chanclazo, pero de repente aparece el actor ese chanclón bandado.
0: No, yo la verdad, por parte, la educación por parte de mis padres, no tengo ninguna queja. Al contrario, siento que hicieron muy buen trabajo como papás al momento de educarnos, no solamente a mí, a mis hermanos también. Yo me considero, está mal que lo diga, pero yo me considero una persona educada, no solamente con ellos, con mi familia, con personas que no conozco, con personas que me topo en mi día a día. Yo siempre he dicho que la educación y los valores se tienen que notar, aunque sea una persona que no conozcas. Me voy a ir con música. Ahorita voy a continuar con más. Ese Amin ha de estar más. Ay, qué carrilleros son.
4: Gordito, fíjate, yo tengo una niña de 9 años, muy hermosa, y una niña de 1 año y medio, también muy hermosa. Pero la niña de 9 años anda en una etapa así como que ya se creó adolescente, yo creo. Ocupo una mamá papá que me ayude a educarla. ¿Quieres ser parte de él? ¿O no te gustan los niños?
0: Ay, no se aguanta, ¿no? Con música. Ahorita sigo con más mitote, ¿eh? Ya estuvo bueno. Las tragedias familiares, ya. Nos vamos con esto de Chuy Lizárraga. La canción se llama Partido en Dos. Aquí nomás, en La Mejor FM. Saludos a la Yesenia que me va escuchando. Me voy acordando, Cuñis, también saludos para ti. Es que mandó mensaje mi Cuñis, pero no. Le digo Cuñis de cariño. Tengo 6, 8 años diciéndole Cuñis. No vayan a imaginar cosas que ni al caso, ¿eh? Saludos, Yesenia.

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0: Tirin, tirin, tirin, tirin. Vamos con más información, ¿o qué rollo? A mí sí me torcía la boca, dice otra palabra. Mi mamá de un manotazo, dice, pero también me pasaba de lanza de morrillo. ¿Saben cuál es? No, no fue mi mayor travesura esa. Una vez, creo que operaron a mi hermana. No me acuerdo, se quebró el brazo una vez mi hermana. Andaba con sus amigos en patines. Y se cayó, se quebró la muñeca. Bueno, X. Y tuvieron que operarla. Entonces todos se fueron a la clínica a esperar a que la operaran. Todos los adultos, pues, ¿no? Y hazte de cuenta que nos quedamos en la casa puro chamaco, pues mis primos, mis primas, así, todo un chamaquero. Y nos dejaron ahí comida, nos dejaron de todo, pues, para que nos entretuviéramos. No vas a creer tú que agarramos una cubeta. Esas cubetas de las cubetas, pues, esas de pintura, pero vacía. Agua. Una botella completa de shampoo. Una botella completa de jabón de ese para los trastes líquido. Un galón completo de ese líquido para la ropa, el líquido ese azul, para lavar la ropa. Una bolsa de jabón en polvo. Así tú, lo que nos estábamos encontrando. Tras a la cubeta. Agua y vámonos para el piso. Despejamos el área, pues. En la sala acomodamos todo el comedor. Todo movimos, sillas, todo, ta, ta. Despejado el área. ¿Cuántos años tendría yo cuando hicimos eso? Unos 10 años. Y ahí va el cubetón, tú. ¡Ah, loco! ¡Qué macizo la pasamos! ¡Loco! ¡A la bestia! ¡A la bestia! ¿Cómo nos pasamos de lanzas a decir, ah? Era la diversión, pues. De querer pararte y pues no nos podíamos parar por el jabón y luego ahí vamos para el piso y luego que ya te la sabes, ¿no? Le calculamos el tiempo, ya van a llegar. Pues nos pusimos a sacar todo, ¿no? Para afuera. Con la escoba, con el trapeador. Dejamos reluciente la casa por dentro. Cuando llegaron, se dieron cuenta, pues, porque afuera nunca acarreamos la espuma. Lleno de espuma la calle. Todo el porche de la casa y la banqueta y la calle hasta donde corría el agua, pura es blanco se veía. Pues obviamente que nos regañaron. Yo, ¿cómo me defendía? Estaba seriecito yo. Todo estaba bien seriecito. Hasta nos habían dicho, pues, que íbamos a ir, cuando llegaban ellos, por habernos dejado solos un rato, nos iban a llevar a cenar, no sé a dónde, me acuerdo. Y no, pues no nos llevaron. Nomás para que vean lo que tenían que lidiar en mi casa con nosotros. Nomás para que se den una idea.
1: Hola, buenas tardes. Estaba escuchando lo que hacían con las. Estaba escuchando lo que hacían con la. Que hacían con las. Con el jabón líquido. Nosotros también, mis primas, mi primo, mi hermana, una vecina y yo, echábamos champú al piso, jabón, muchas cosas así para resbalarnos. Y aparte, agarrábamos las gallinas de vecino ahí, de Don Cata, que en paz descanse. Y no, pues nos regalábamos y las gallinas volándonos en la cabeza, ¿no? Hombre, la verdad es que bien curados nos pasábamos.
0: La ira, tú que lo viviste, sabes lo que se siente. Neta, estaba bien perro. Neta, hicimos muchas travesuras de chamaquillos. Nos aguantaron mucho en la casa. Y de repente ahí cuando salen las historias así familiares de que se acuerdan aquella vez. Yo me divertí mucho, la verdad. Buenas tardes, hermoso. Aquí nomás escuchándote, bonito día y bendiciones. Gracias, Marta. Un abrazo y un beso. Charlie, siempre te ando escuchando. Ayúdame a buscar personal. Ocupo un masculino. También. De 20 a 25. No, pues, Primix. Aquí en la ferretería de Olivares. Somos la ferretería de los chupones de manguera. ¿Van a querer? ¿O qué onda? Aprovechan las promociones, ¿eh? Ya escucharon, chamacos de 20 a 25 que quieran trabajar, manden mensajes para pasarle el contacto de la ferretería, bueno, de la persona que me mandó mensaje, si quieren chambear. Luego, si te sale malo para chambear, no quiero que me eches la culpa y que me digas, por ti lo conseguí. Yo lo dije al aire y yo no sé quién me está escuchando y quién va a caer. Te da tu rollo, ¿eh? No quiero que me estés echando la culpa a mí, que te salga un zángano para trabajar y que digas, el Charlie fue. No. Yo ahí nomás te voy a pasar el dato y párale de contar. ¿Cómo me divierto con tus charlaventuras? Saludos, chulo. Es que yo cuando les digo cómo he disfrutado la vida, la he disfrutado. ¿Ustedes creen que ahorita me va a preocupar algo cuando he gozado la vida al máximo? ¿Ya no me mortifica nada?
2: ¡Remix! Buenas, buenas, mi niño hermoso, precioso, Charlie.
0: ¿Qué onda, eh?
2: Buenas tardes. Aquí te andamos escuchando. Gracias. Te andamos escuchando. Me encanta escucharte. Me alegra la tarde.
0: Gracias, Gaby. Qué linda. Dice, ojo, Charlie, porque haciendo eso, ay, qué gacho. No, relájate, tú échame uno. Chamacos de entre 20 y 25 que quieran trabajar, tengo trabajo para ustedes. Mándenme mensaje y aquí les paso el contacto. Charlie, siempre te escucho con sí. Charlie, siempre te escucho. Consígueme un chamaco, dice, de entre 18 y 25, bien guapo como para mí. ¿A poco? Y estás guapa, tú no haces que te pongas muy exigente y que de repente te conozcan en persona y también la agarren conmigo. Dime, a ver, Charlie, lo que me conseguiste. Oh, pues, dando y dando, ¿sabes cómo? Vámonos con información, pues. Vámonos con información rápidamente. Y háganse de cuenta que el día de ayer eran las 2 de la tarde con 50 minutos. Un morro de 26 años iba caminando aquí por el Boulevard Quino, aquí a la altura de la Pitic, Boulevard Quino y Avenida Yocupicio. Ahí justamente estaba un cholo por la esquina. No. Estaba un cholo y le pasa por un lado. Y se la empieza a hacer de emoción el cholo al morro de 26 años, ¿eh? Y el morro le dice, compa, túmbate el rollo, yo ni te volteé a ver, le dijo. Yo voy para acá, le dijo, ni al caso, y que empezó, ¿no? Que esto y que el otro, y que para acá, ya te lo sabes. Pues no vas a creer que el vato este, el cholo, saca una pistola y tras le da un cachazo en la cabeza. Porque el morro ya se estaba yendo al lugar, o sea, nunca se le puso al tú por tú al cholo. El morro seguía su camino, o sea, el vato se le puso fiera, el vato lo estaba persiguiendo y el morro seguía su camino. ¿Cuál fue el error que cometió este muchacho de 26 años? Darle la espalda al cholo. El cholo aprovecha y traslo con un cachazo en la cabeza y le hace una herida de 6 centímetros. Entonces el morro, cuando se cubre la cabeza, el vato le avienta otro cachazo tras 3 centímetros. Entonces obviamente la gente que estaba ahí cerca del lugar empezó a ver todo, de volada piden ayuda al 911, llegan oficiales rapidísimo a atender este reporte aquí, Boulevard Quino, Avenida Yocupicio, aquí en la Pitic, Colonia Pitic, 2 de la tarde, 50 minutos del día de ayer. Al llegar, el morro ya estaba sangrándose, pues, porque le ocasionó 2 heridas, una de 6 centímetros y otra de 3. ¿Qué pasó, pues? Cuando el cholo vio que ya estaban llegando elementos de la policía municipal, intenta huir, pero de volada ahí los que estaban ahí de metichones, de vez en cuando sirven los metiches. Este es el caso. De que, ¿qué lees? ¡Córrale rápido! ¡Se va a ir! Y se van sobre de él. Lo agarran. Se identificó, bueno, fue identificado, él no se identificó, ya que sacaron sus pertenencias. Cristian Bernardo, 36 años. El arma de fuego que traía era réplica, con la cual pues le causó las heridas a este joven de 26 años, nomás porque se le antojó, en la parte posterior de la cabeza, o sea, así de que arribita de la nuca, ahí fue donde le ocasionó las 2 heridas, 6 centímetros y 3. Entonces, el vato quedó detenido. Oye, pero qué miedo, o sea, lo bueno dentro de lo malo, ¿qué es? Que el arma era réplica, no era de verdad. Porque imagínate que te saquen una pistola y que tú no sabes si es de verdad o es de mentira. Y que la quieras jugar al macizo porque dices, ay, es un cholo, ha de ser réplica, no es de verdad. Y que sea de verdad tú. La bala corre más rápido que tú y que yo. Juntos, ¿eh? No por separado, juntos. No, pues no puedes competir contra eso. Pero lo bueno que este vato quedó detenido. De volada llegan los oficiales, pum, pum, pa, pa, pa, pa, pa, a quitar la pistola. De volada se la quitaron y lo esposaron y así fue como lo pudieron detener. Cristian Bernardo, de 36 años, fue la persona detenida. El día de ayer, acá en La Pitique, fue el Boulevard Quino. Qué feo, ¿verdad? Pero bueno. Oye, estoy, me llegó mucha información, como que los Xolos se pusieron las pilas ayer, porque sí me llegó mucha información. Ahorita voy a seguirle con más. Un rápido mensaje, rápido para irme con más. Dice Charlie, suena las hojas, por favor. Ay, ahorita. Me tiene que salir natural, porque si lo actúo no me sale. Hasta se me resbalan de los dedos. El viernes me acuerdan. Es que me dicen, Tinder X, la mejor, una palomita. El viernes hacemos unos dos bloques nada más, no todo el programa. Así para encontrar pareja. Así que me manden mensaje de que, por ejemplo, me voy a poner de ejemplo yo. Charlie guapo, precioso, hermoso, chulo. Y yo voy a decir, ¿qué pasó? Y luego, fíjate que me gustaría conocer a una persona, suponiendo que me gustan las mujeres.
3: Charlie, estoy buscando una morra, tengo 27 años. Y pues no sé, me gustaría una morra de unos 26, 27, 28.
0: Que ya saben cómo. A lo mejor se puede poner curado, pues. A lo mejor andan todos. Yo no voy a estar buscando a nadie. Antes de que empiecen, Charlie, tú, yo no ando buscando a nadie. Y yo no voy a participar en esa dinámica. Pero lo puedo hacer por ustedes. Para que ya no haya tanto soltero escuchándome. Y soltera. Sí, suena la soga, Charlie. Me relaja, dice. Me apuntas para hacer match con alguien. Mira, luego. Charlie, agrégame para ver los estados. Pásame tu nombre y con mucho gusto te agrego. Ok. Tiene que estar el perro para la pedrada. Dile a esa que anda pidiendo hombre guapo. Charlie, ¿qué onda, Tengo un car wash. Si me promocionas, te lavo el carro gratis cuando quieras. No, gracias. Para 100 pesos que cobra, mejor voy y pago en otro, que me lo dejen más perrón. Dice por acá, a mí también agrégame, Charlie, ¿ya estás agregado? ¡Ey! ¿Qué onda, Charlie? Excelente martes. Anótame para hacer más. Ya lo había leído. Mi nombre es Gustavo. ¡Ay, ay, ay! ¿A poco sí, Gustavo? Ahí te agrego, Gustavo, Pero eso va a ser el viernes, no va a ser ahora, pues. Aquí estoy soltero, Charlie. Ya te están apuntando, perro, ¿sí? Ya te veo de policía, Charlie, diciendo, aquí está la pistola. Y es un pistolón. Y que llegue tu compañero y te diga, ¿dónde está el arma de fuego? Y que tú le contestes, esa sí no sé dónde está. Es algo que me puede pasar si fuera policía, Sinceramente. Ven a hacer una transmisión aquí y te regalamos una bocina, dice, de regalo, Charlie. Ay, ya, a empezar, cálmense. Cálmense, yo no ando buscando de hacer transmisiones a nadie.
4: Yo no soy soltero, Charlie, pero soy infiel. Interésate.
0: Qué sinvergüenza. Me voy a ir con música mejor. Ahorita, chamacos, lo siento mucho, pero ya llegó la hora de los compromisos. Buenas. Paso. ¿Todo bien? Una disculpa, es que llegó mi jefe aquí a la cabina. Vamos a irnos con como la música que hemos todo el programa, pues compromisos, ¿verdad? Que nos gusta demasiado.

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0: de regreso aquí nomás en la mejor FM 98.5. 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Oye, a ver si nos agüitó el del car wash, tú. Le dije, era broma. Qué bárbaro. ¿Están a regañar? No, no me regañan. Yo quisiera participar, pero mi marido se enoja y dice, no, te pases de lanza. Mira, espérate el viernes, perro. Me mandó foto y ahí busco una curva y dice, gordi buena. Uy, no. Una rolita, Charlie. Está bien sofocado. ¿Cuál quieres, toro? Se trabó la computadora. Espérate, ahí está. Ahí está. No viene al cabo que ni quería. Ándale, manda. No voy, yo no voy a llevar mi carro. Pero todo bien, dime dónde está. ¿Y qué horarios tienes? Rápido, pues. Te voy a dar chance para que veas que soy buena onda. Pero no voy a langarearte a un lavado de carro. Todo bien. Dice una canción para que dé sed. Ahorita ponemos algo pisteable, algo perrón. Mi amor, besos al aire con la poza norteña. Ay, no, qué feo. Un primo valía más muerto y lo mataron sus familiares. Qué feo, ¿verdad? Yo ya les dije en la casa. O sea, me llega a pasar algo, antes de que me entierren, van y cobran todo y me lo echan en el cajón. Quiero que se queden con ningún peso. Ya les dije yo. Dice por acá, Denis, no voy a mencionar ese nombre.
1: Charlie, apúntame una para el viernes. Una que no sea tan mula, por favor, ni tan vieja.
0: Ay, ¿cuántos años tienes tú, perro? A ver. Y pues no vas a salir con que ya tengo 55 y quieras una de 30, pues estás loco. Carguach CJ en la colonia Olivos, de martes a domingo, de 10 de la mañana a 8 de la noche. Oye, pues que los Olivos son como 200 calles, pues. No, ¿cómo le hago para adivinar cuál es? Más como, más abusado, mi niño. Ahí sale en el Maps, dice. Ok, Carguach CJ. Muy bien. Ahí en los Olivos. Descansan los lunes, los demás días de 10 de la mañana a 8 de la noche. Saludos. Me imagino que ahí debes de traer a los chamacos escuchándome a todo volumen, ¿verdad? Saludos a los chamacos de Carwatch CJ allá en los Olivos. Obvio, no te creo. Nomás porque te dije, perro, pero no te creo. Él en la compu no puedo ver mensajes de una vez. Charlie, ¿me puedes poner una canción? Tus mentiras, muy bien. Buenas tardes, Charlie, yo también puedo participar. Todo mundo, pero acuérdense que eso va a ser el día... ¿Cuándo les dije? El viernes. El viernes, no ahorita. ¿Qué onda, Charlie? Busco una de 30-35, me gustan mayores, tengo 25. ¿Ya escucharon, chamacas? Ve lo que me encontré, unas Sabritas de habanero. A la bestia, loco. ¿Hace cuántos años que no salían? Y las me sabo la boca. Oye, se ve bueno el chile, Elian. Tengo audio.
2: Charlie, o sea que los casados también podemos participar. Ah, qué suave.
0: Ah, pues es bronca de ustedes. Yo desde un principio les dije, a mí me van a deslindar de cualquier responsabilidad de que fue culpa del Charlie. Los baquetones y baquetonas son ustedes. Yo nomás estoy siendo el canal. Les estoy ayudando a difundir la información, pero no es responsabilidad mía. Ustedes son... Ay, el Leilian está curado.
3: Hola, Charlie. Buenas tardes. Una canción popa. Anillo grabado con los Tiranos del Norte.
0: Saludos.
4: Charlie, ¿cómo que se ve bueno el chile? El chile.
0: Pues es que la foto que me mandó el Elian, le tomó una foto a las Sabritas y en las Sabritas pues viene un chile dibujado, pues. Entonces, no crean que porque sale la foto de la cintura para abajo y no, pues. O sea, es por el que está estampado ahí en las Sabritas. No piensen otra cosa. Dice por acá. Repite para participar. El viernes me acuerdan. Ahorita no es la dinámica esa. Túmense rollo. Charlie, soy mujer y me gustan las mujeres. Aquí no. No estamos. Conviviendo con gente. Así de ese tanto. No es cierto. ¿Cómo voy a poner yo en ese plan? Pero el gacha, el viernes. De seguro sale ahí una lepra también que va a querer algo. El viernes me recuerdan. Ahorita no, porque apenas es martes. Pues ni el caso. El viernes vamos a cotorrear la macizo. Y me recuerdan, pero si hay alguna chamaca que le interese, dice Charles, soy mujer y me gustan las mujeres, tengo 37 años y busco una de 30, en adelante. Saludos guapo, saludos hermosa, beso y abrazo. Pero el viernes ya nos enfocamos más en la descripción de cada quien. Sopilas, vámonos con música.
5: Oye Charlie, ahí en el grupo podemos hacer la dinámica cual viernes, que mande su foto, cada quien, sus datos y qué busca. ¿Estaría bien?
0: No. Pues bien para ustedes, para mí no. No voy a decir nada yo. Todo bien, hagan lo que ustedes quieran.
6: Charlie, méteme al grupo ese.
0: Ándale. Agrégame al grupo, pues. El jueves cumplo años, dice. Me encantan las mañanitas. Ah, muy bien que te las pongan muy temprano en tu casa, porque ahorita ya cuando entro yo es bien tarde. Ya voy de al caso que te las ponga yo a las 2 de la tarde. El jueves cumple, ¿verdad? El mañana miércoles le encargas ahí en tu casa. Ey, me despiertan a las 6:30 de la mañana con la mañanita a todo volumen porque me gustan mucho. Así se puede manejar el asunto y bien complacida. Vámonos con música, son las 3:45. Llega Grupo Firme, la canción se llama Cabrón y Medio. Aquí nomás, en la mejor FM.

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Ya estoy de regreso únicamente para despedirme y agradecerles muchísimo el favor de su atención el día de hoy. Yo regreso mañana a 2 de la tarde con más información, más buena música para todos ustedes. Y ahorita se quedan con el Gotzuki en las promos del Gotzo de 4 a 6 de la tarde. Redes sociales, La Mejor Hermosillo, Facebook, Instagram, TikTok. Mi Facebook, cuenta personal, Carlos Andrés Valenzuela. Y mi Instagram, charlycharly.bg. Cuídense muchísimo, pasemos linda tarde. Con permiso, bye bye.

0: Charlie.
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0: estamos a martes, ya 14 de julio. Agárrense porque sí está pronosticado que sea una tarde lluviosa. Si tiene ropa tendida, métala. Viene ventarrones, supuestamente. No se le vayan a volar los calzones. Amarren el tinaco y las tapaderas también. Sí hay un buen pronóstico de lluvia. A menos que, pues, de repente nos caiga una buena sorpresa de que no llueva. Sorpresa como el llovidón que le está pegando ahorita a Francia al quedar eliminada del Mundial. Y España está brillando, señores. Está brillando y dando la sorpresa como finalista de esta gran jornada futbolera. Y es el primer finalista. Y que sería su segunda ocasión en participar en una final. Vamos a ver. Vamos a ver si gana. Y mañana, pues, el enfrentamiento entre Argentina y la escuadra de Alemania, ¿verdad? Entonces, a ver qué de para la cosa. ¿Sí, sí es Alemania, compadre?
1: Pregúntame, ¿yo cómo vas a
0: ver? Se le pregunto a Charlie. ¿Sí, sí es Alemania? Ah, no, Alemania ya quedó eliminada, güey. Son los, estos, Inglaterra, los ingleses, te iba a decir, pero también dije, no, va a ser que la riegue. Sí, y los ingleses, ya quedó claro, pero ay, ya van a empezar. Ya te digo, uy, se van a soltar tirándome de todo, pero no pasa nada, muchachos. Ni franceses, ni españoles, ni argentinos, ni ingleses, así que, pues que gane el que sea, ¿no? Ya aquellos que hagan apuestas, pues ya es otra cosa. Pero señores, que sí llueva. Que sí llueva. Y amarre sus calzones, señores. 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Ah, bueno, quédense conmigo, señores, hasta las 6 de la tarde. ¡Bienvenidos!

0: ahorita le seguimos con más de Las Promos del Gozo.
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1: ¡Y señores, marca porque tengo promo! ¿Quién quiere sushi? ¿Quién quiere sushi? Y aparte le voy a agregar un dogo del Morel. O sea, tengo un promo combo, señores. Oiga, ¿ya vieron los videos que andan circulando? La tormenta de arena que invade en estos momentos allá en el poblado Miguel Alemán, la calle 12 y todo lo demás. ¡Ay, yo lo turno! Me imaginé la película de la momia, yo. ¡Vámonos al suelo! Buenas tardes, la mejor.
2: ¿Qué ha habido, tú?
1: ¿Qué ha habido? ¿Y del otro lado?
3: ¿Qué ha habido,
1: Ay, qué ha habido, Va a ser reto, hombre, otras mujeres. ¡Ay! Vamos a ver quién se lleva la promo combo. ¿Qué es? El dogo y le agrego un sushi. ¡Atención! Me van a decir, escuchen bien, me van a decir cosas que lleva uno, cosas que lleva uno cuando vas a un parque, ahora.
2: ¿Quién era?
1: 5, 4, 3, 2, 1. ¡Tiempo! ¿Qué pasó?
2: Fue la más rápida y fácil que he ganado en mi vida.
1: ¿Sí? ¡Muchacha! ¿Y tú, fue con el teléfono?
2: ¿Te la llevó el agua
1: o
2: qué pedo?
1: ¿Sabe? ¿O el te regalo? Lo sé.
2: ¿No me escucharon, pues?
1: No, no te escuchamos. ¿Qué dijiste?
3: Les dije mascota.
1: Ah, pues yo creo que quién sabe a quién, porque no se te escuchó ninguna palabra de mascota.
3: Mm-hmm.
1: ¿Quién no escuchaba cuando estaba contando?
3: No, ¿sabes qué?
1: Hey.
3: Tenía el teléfono en silencio.
1: ¡Ah! ¡No puede ser! Le aplastaste o le silencias el micrófono del teléfono.
3: Por ponerle el altavoz, me equivoqué.
1: Hijo de su, ay, no, todo pasa en este programa, qué bárbaro. Todo pasa.
3: Otra vez.
1: A ver, espérense. Vamos a ver si el público, jurado, único, conocedor, le da la oportunidad a la muchacha que se equivocó el día de hoy.
3: No me equivoco.
1: Me encanta mi programa porque todo pasa. Todo puede suceder. Desde el que va ganando en puntos y le roban el juego.
3: Yo estaba en silencio, el otro ni lo escuché.
1: Desde que dicen que tiene un perro, dos patas. Y pues que hasta que se equivoca y le tapan el micrófono. A ver qué dice el público. Le damos su oportunidad a la muchacha ciega.
4: Ya ganó, Gotsuki, ya ganó el vato.
1: ¿Qué onda? ¿Qué dice el público?
4: Sí, sí, otra oportunidad.
1: Ah, mira, ese es. Ahí va, 1-1.
4: Dile a la doña que averviara a Pinocho, que ya perdió.
1: Cuento viejo ese, dice. Es cuando yo estoy hablando con mi vieja. Ese pretexto lo uso.
4: Ah, ese es su amante de la muchacha, el que quiere otra oportunidad para ella.
1: Ay, ¡qué bárbaro!
4: Otra oportunidad, Gotsu.
1: El público jurado único no se va.
5: ¡Cuento viejo!
4: ¡Dale una oportunidad, Gotsu! ¡Dale una oportunidad, hombre!
1: Muy bien, público.
6: Otra oportunidad.
1: La mayoría está opinando que...
6: ¡No, que se largue!
2: Es tu familia,
1: esa, ¡hombre, qué bárbaro! ¡Ah, le sacas, vato!
2: No.
1: ¿Le sacas o qué? ¿Qué dice el público?
7: ¿Qué onda, mi compa Gotsu? Buenas tardes. Ahí te encargo la rolita, mi compa.
1: Mi amiga, el vato le tiene Futifly, yo creo, mira.
4: Ya perdió.
3: Tiene miedo.
1: ¿Qué dice el público? ¿Tiene miedo el vato, sí o no?
4: El vato. Uy, no.
1: Ay.
4: Sin miedo, otra oportunidad y punto.
1: ¡Fuera!
4: ¡Que se largue!
1: ¡Oílo más! Oye, ¿al vato se le frunce, sí o no?
4: Tiene miedo, pero quiere ir.
1: Mi compa.
3: Tiene miedo.
1: ¡Tiene miedo! ¿Y compa?
2: No, con miedo, aquí no hay miedo.
1: Entonces, ¿qué? Le damos otra oportunidad. Ni modo, la señora ya sabe. Pobrecita, pues ya tiene 75 años, ya no ve. ¿Cómo la ves?
2: No, porque sí, es que el otro día no me diste la oportunidad.
1: Le picó mal, pues, le picó mal, señora, pobrecita. Mira, ya usa placas, ya usa placas, güey. De lentes, ya no usa lentes, agarra una lupa. El otra vez se equivocó de casa y se acostó con el vecino.
0: Otra oportunidad, Gonzuki, otra oportunidad.
1: Y el vecino le dijo, ¿y usted qué está haciendo aquí? ¡Ay! Y la señora salió corriendo en chones. ¿Es la historia que contó la otra vez el Charlie? ¿Charlie o no? ¿No es usted, señora? ¿No es usted la de los chones que salió corriendo?
2: ¿Yo?
1: Ah, mira, ya está sorda y olvidadiza salió la señora. O sea, síntomas de 75 años más allá de la tercera edad. ¡Qué bárbaro! No, yo no soy desgraciado, solamente estoy escribiendo una debilidad que usted está presentando en este momento. Es decir, olvidadiza. No sabe picar el teléfono, le gana la tecnología. Y pues no sé.
2: La verdad, sí.
1: ¿Qué hubo de? ¿Ves? ¿Yo soy adivino? No soy adivino. ¿Y mi compa miedoso? Digo, perdón, mi compa, ¿qué pasó?
2: No, aquí estoy, esperando.
1: Mira, pues. Yo voy a ir a una pausa y cuando regresemos, que espérense, ¿qué dice el público?
5: Yo digo que al vato le truena la reversa.
1: No estamos...
5: Por eso.
1: A ver, espérate, no, ya no, el vato no ha dicho ni una palabra y no podemos describir su personalidad. Simplemente que yo digo que sí le saca, pero bueno.
7: Que le juegue, hombre, que le juegue. O sea, para eso hablan, para jugar.
1: Dice, yo tenía un perrito que no veía ni oía y dormimos mejor. Dice, está en llamada con su esposo, ya le calentaste el terreno con el vecino. Yo voy a la pausa y ahorita vamos a saber de qué es, de quién sale más correas. ¿Simón? No me cuelguen, morros, no me cuelguen para nada. Yo mientras les platico que el ambiente futbolero está todo lo que da. 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Yo entonces voy a la pausa, y ahorita que regresemos vamos a este duelo de el miedoso y la cieguita sorda y todo lo demás. ¡Vámonos! ¿Quién irá a ganar? ¡Hagan sus apuestas!
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1: Y señoras y señores, regresamos aquí a las promos en la línea telefónica. ¡El duelo! ¡Ay, ay, ay! En la línea telefónica de esta esquina tenemos a la dama que no olvida la cabeza porque la trae pegada. Y del otro lado tenemos al que aúlla como una gallina. Digo, no aúllan las gallinas, ¿verdad?
2: ¡Qué malvado!
1: ¡Pero
2: qué
1: corre malvado como zorro! Muchachos, ¿están listos para el duelo?
2: Lista, lista.
1: Muy bien, muy bien. Mi amiga, si fueras una luchadora de la AAA, ¿qué nombre te pondrías?
2: La misteriosa.
1: ¡Ay, la misteriosa! Sí, sí, la misteriosa, porque pusiste en silencio el teléfono y quién sabe por qué. Mi compa, si tú fueras luchador, ¿qué nombre tendrías?
2: ¿Qué nombre? Yo creo que el cara escondida.
1: ¿El cara escondida? Debajo de un calzón. ¡Ja, así sería tu máscara! ¿Cómo sería tu máscara?
2: ¿Qué dijo?
1: ¿Cómo sería tu máscara, loco?
2: Una máscara de...
1: ¡rosa! No, no. ¡Color rosa!
3: Con brillitos.
1: ¡Ay, con brillitos! La señora ya se colgó, mi compadre. Ya, ya te trae con... pero con todo. Muy bien, señoras y señores. ¡Que empiece el juego! ¡Ahora!
2: ¿Cuándo
1: se
2: le juega?
1: ¿El mismo? No, espérate. Ay, no, qué aceleradito el vato, ¿no? El que gane. El que gane, recuerde, no se va a llevar una, no se va a llevar dos, se va a llevar tres promos. Un logo del Morelos. Un sushi. Y una quesabirria. Se había dicho así, ¿verdad?
3: No, pero bueno.
1: Ahí está. Pues pongan atención porque tres puntos tendrán que sumar para poder ganar esta etapa del duelo triple.
3: A ver.
1: Él, que me diga, porque vamos a hacer sonidos. Sonidos. Sonidos, señoras y señores. Cuando fueron a la escuela, les enseñaron a decir y hacer cómo hacían. Y el primero que me diga yo es el que lo va a tener que hacer. ¿Cómo hace un pollito?
3: Pío, pío.
1: A ver, ¿cómo usted, mi amiga? ¿Cómo es? ¿Cómo es?
2: Pío, pío.
1: Ok, pío, pío.
2: Pero yo dije primero, tú dijiste que el que dijera yo.
1: Ah, sí, cierto, señora. A ver, mi amigo.
2: Pío, pío.
1: Mi amigo, haga como pollo, pues.
2: Pío, pío.
1: Ay, ese pollito está medio raro. A mí se me hace que de pollito ya lo pisaron, no sé por qué. Ahora, el que me diga, ¿cómo hace un guajolote?
2: Yo.
1: A ver,
2: yo.
1: Ya dijo yo el primero, señora. Usted, mi compa, a ver. ¿Qué? ¿Cómo hacen? ¡Oh, manche! Parece que atropellaron al pollito, dice el público. Y a ver, compa, una oportunidad más. No me está convenciendo ese guajolote. ¿Cómo hace el guajolote?
2: Está bien difícil ese.
1: A ver. No, no, no, dice el público, parece que se está riendo mi tía. Mi amiga,
2: sí, no me va a salir.
1: Para robar el punto, si hace mejor que él el guajolote, el punto será para usted. ¿Cómo hace un guajolote? Ah, caray. No me digan que le, a mí se me hace que le volvió a picar ahí el micrófono otra vez, la señora.
2: Sí, ya no le dé tantas oportunidades.
1: Señora, luchadora. ¿Qué pasó? No, la señora, qué bárbaro.
2: Está riendo.
1: Va perdiendo y todavía... No, manches, nos hizo ir a comerciales. Regresamos. Híjole, parece que se está riendo. Parece que dice, parece Jorge Falcón.
3: No me oyes.
1: Ay, no, señora, otra vez le volví a picar ahí el micrófono, pues.
3: No, no, no fue eso, es que
1: tenía una llamada. ¡Uy, no! ¡Oh, no, señora! ¡Uy! ¡Está mejor la llamada que el premio! ¡No, no!
2: ¡No, ya, ya, ya, ya estuvo!
1: ¡Señora!
3: ¡No! Y te estaba diciendo, ¡gordo, gordo, gordo, gordo!
1: ¡Señora! ¡Para robar el punto!
2: ¿Otra vez? ¿Cómo le da oportunidad?
1: Si hace mejor que él el ruido y sonido de un guajolote, le podemos dar el punto. ¡A ver! ¡Ahora! ¡No, no, no, no! ¿Qué dice el público con la guajolotona?
0: ¡Ya saquen a esa señora! ¡Hizo trampa!
1: ¡Ya perdió la... ¿qué? ¡Conteste otra llamada! ¡Le vale madre, güey! ¡Ja,
2: y estaba dando la oportunidad,
1: tú, ay, no vaya. Y compa, espérate, ¿qué dice el público? Oye, ese guajolote tiene gripa, yo creo. Señora, no le vamos a dar el punto. Pero el señor, para cerrar el juego, ¿cómo hace? Escucha bien.
2: A ver.
1: ¿Cómo hace un canguro?
2: Pásate la pegada.
1: ¿Qué dice el público?
2: No, algo más, algo de
4: ganó el muchacho, la verdad.
2: También tú, pues.
1: Ay, qué sexy se oyó esto. Escuchen, escuchen.
4: Ganó el muchacho, la verdad.
1: Oye, se escucha como el tono de 1500. ¡Ah! ¿Ah, que sí? Se oye la voz, está así como la de 1500. Mira, escuchen, escuchen.
4: No, no, ganó el muchacho, la verdad.
1: Qué sexy se oye, va. Cheque, cheque, cheque, cheque.
4: Ganó el muchacho, la verdad.
1: Ay, se oye así como la de 1500.
5: ¿Eh? Ya saquen a la doña, Gotsu. Ya, ya, a dormir.
1: Dice, el Gotsu que está peor que aquel vato con Argentina.
2: Sí, pues, no te digo.
1: Ay, dice, ya se me paraguas con ese audio, Gotsu. No lo vuelvas a poner. Mi compa, ¿no sabe cómo hacen los canguros?
2: No, la
1: no, no, yo tampoco, güey, yo tampoco.
2: Te podía haber hecho cualquier sonido y me lo das por bueno, entonces.
1: A ver si es cierto. ¿Cómo hacen los elefantes?
2: No, así es.
1: ¿Qué pasó con la señora? Ahora colgó.
2: Ya, ya, ya se ve por vencido.
1: ¿Cómo hacen los elefantes, compadre?

0: y un sushi. Eso estaba, mi compa. No me cuelgues. Qué bárbaro, pobre señora. Espero que no haya tenido problemas con su pareja. No sé con quién estaba hablando. Capaz si la estaba escuchando. Le dijo, a ver si vas colgando. Estás quedando en ridículo. Estoy oyendo el programa y no puede ser. En fin, señora. ¿Cómo le dijimos? ¿Qué apodo le pusimos? Ah, abusadora, ¿no? Yo creo que... ¿La qué dijo?
1: La luchadora.
0: La luchadora, sí, pero se puso un apodo, ¿no?
1: Ah, se puso... ¿Sabe qué apodo?
0: ¿La vengadora? No me acuerdo. Mi compa, usted ya ganó. No se preocupe, no me cuelgue. Voy a tomarte los datos. Qué barra. Ah, mira. Alguien sí puso atención. ¿Y cómo era?
2: La misteriosa, Gotsu, la misteriosa.
0: Ah, sí, la misteriosa. Me encanta cómo pone atención el público a todo.
3: ¡Misteriosa!
0: Oh, sí, sí, sabe el público, la misteriosa. Pues sí, tan misteriosa que tuvo que ir al lugar y se fue. Mi compa, no me cuelgue, yo voy a la pausa. Cómo me encanta mi programa, cómo me río, qué bárbaro. Aquí se te olvida que tienes que pagar el agua, se te olvida que tienes que pagar la luz y dejas el aire prendido. Pues todo bien, ¿va, mi compa?
1: Seguro.
0: Nomás se acaba el programa y ¡ay! Llegó el recibo de la luz. ¿Qué dice el público?
2: Ganó el de la máscara rosita con brillitos.
0: ¿Y qué tienes? Dile, compadre, dile.
1: ¿Y qué tiene?
0: Ah, pero más bacana, más rosita.
1: ¿Y qué tiene?
0: Ándale, tu padre, 1500. Voy a la pausa. Regresamos con más, señores, aquí en la promo del Gotsu.
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1: Vamos a continuar pues con este tema. Se van mentiras bonitas. ¡Ay!